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1: Familia, ¿cómo están? Les habla su amiga La Mami. Oigan, les quiero platicar algo que... Pues sí, sí, sí puedo decir que se hizo viral, raza, lamentablemente sucedió este pasado fin de semana. Bueno, ya llegó un whatsappote, soy la gente que nos está mandando whatsappote. Les quiero platicar esto que a mí me dejó sorprendida, raza, y yo creo que a mucha gente sobre este caso de esta chava. De hecho, te voy a quitar el fondo musical porque estamos hablando de una vida que se perdió lamentablemente. Te cuento este tema que ha sido incluso tema de discusión, tema de debate. La joven María Eduarda Rodríguez, de 21 años, falleció. Había ido con toda emoción a vivir una experiencia extrema y terminó perdiendo la vida porque las autoridades consideran una, pues con una cadena de negligencias, ¿no? ¿De qué estoy hablando? Estos como saltos de bungee en Brasil, la lanzaron y no se aseguraron que estuviera conectada a un arnés, a unas cuerdas, nada. Lo más impactante es que un video muestra el momento que la joven es lanzada desde un puente, que te gusta, muchos metros de altura, pero no estaba conectada a la cuerda de seguridad, y segundos después escucha una persona gritar, la cuerda, lamentablemente perdió la vida. Pero la pregunta es, ¿de quién es la negligencia? ¿De quién es la responsabilidad? ¿Verdad? ¿De quién? ¿De la empresa? ¿Del empleado? ¿De ella? ¿De la gente que tomó el video? Porque son dos personas que la lanzan, atrás viene una persona, alguien está tomando el video y se ve que hay más gente ahí presente. Pues esto es impresionante. Yo soy Tomía La Mami, quédate con nosotros. Y esto acaba de suceder, ¿eh?

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0: Mañana jueves, familia. No tuviste infancia, así vamos a arrancar el programa perrón como todos los jueves. Tendremos jueves de misterio, pregúntale a Tarot y el cotorro que ya se las sábanas pa' que cobija con su amigo Don Cheto. El chino Giselle Saib y un servidor, tenemos todo pa' que llegue bien despertado. ¡Ay, me oigo!

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2: 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Mira, ¿qué tal? ¿Cómo andamios? ¿Cómo andamios? Ay, no, Jesús del Huerto, me duele toda la espalda. Pues, ¿qué hice tú, vale? ¿Qué anduve? Parece como... Me siento el Pípila, ¿o cómo se llama? No se acuerdan del Pípila, ¿verdad? No, ¿sí saben la historia de México? ¿Saben quién es el Pípila? No, tres de hora que no van a saber quién es Pípila, hombre. ¡No, hombre! Oigan, multan a un hombre por perseguir a un oso para tomarse una selfie. Mira, qué bueno. En un parque nacional de este país, las autoridades siguen reportando casos de personas que ignoran las advertencias y se acercan peligrosamente a los animales salvajes por una foto. Y uno de los casos más comentados fue el de un visitante que decidió acercarse demasiado a un oso para tomarse una selfie y terminó siendo sancionado por poner en riesgo su propia vida. ¡Claro, bebé! Y qué bueno, ¿eh? Qué bueno que tomaron cartas en el asunto. ¿A quién se le ocurre, caray? ¿A quién se le ocurre? ¡Qué barbaridad!

familia, ¿cómo andamos? ¿Qué están haciendo? ¿Qué estás haciendo? ¿Qué estás haciendo, bebé? Oigan, en este momento les quiero platicar una historia de la filofolofosofía. Cuando una antigua historia, cuéntame, ¿verdad? Cuenta que una antigua historia, que un rey tenía todo lo que cualquier podría desear, cualquier rey. Castillos, oro, tierras y poder. Sin embargo, era un hombre profundamente infeliz. Y un día salió a caminar por los jardines de su palacio y encontró al jardinero cantando mientras trabajaba. Y el rey respondió, ¿cómo puedes ser tan feliz si no tienes nada? Y el jardinero sonrió y le respondió, porque no estoy agradecido por lo que tengo, señor, sino por las personas con las que comparto lo que tengo. ¡Au! Eso me dolió. El rey no entendió, entonces el jardinero le explicó, majestad, cuando llego a casa mis hijos corren a abrazarme, mi esposa me pregunta cómo estuvo mi día, mis amigos me buscan cuando necesitan ayuda y yo lo busco cuando necesito consejo, puede que yo tenga menos cosas que usted, pero nunca me faltaba compañía. Y aquella noche el rey se quedó pensando y por primera vez se dio cuenta de algo que ningún tesoro le había enseñado. Había pasado años acumulando riquezas, pero muy poco tiempo cultivando relaciones. Y con el tiempo empezó a acercarse pues más a su familia, a escuchar a su gente y valorar a quienes siempre habían estado cerca de él. Y cuentan que entonces encontró algo que ni todo el oro del reino había podido comprar. La paz. ¡Chao! ¡Qué bonita historia, ¿verdad? Es que el verdadero rico no es quien más posee, sino quien puede mirar a su alrededor y sentirse acompañado. Yo soy Tamia la Mami, quédate con nosotros.

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1: Familia, ¿cómo están? Les habla su amiga La Mami y en este momento vamos a ejercitar esta mente que Dios nos rió. Que nos regaló una obsequión. Fíjate que me doy cuenta que a mucha gente que le cuesta trabajo agradecer, no sé por qué en su mayoría son hombres, a mucha gente le cuesta trabajo expresar gratitud. Y no porque no la sienta, sino porque piensa que se va a ver cursi, ¿no? Débil o incómoda. Pero aquí van tres pasos sencillos para que puedas agradecer. Número uno, identifica a una persona. No pienses en 10 personas, piensa solamente en una. Alguien que haya hecho tu vida un poquito más fácil este año. Un amigo, un compañero, un familiar. Alguien que te escuchó cuando lo necesitabas. La gratitud empieza cuando dejamos de dar por sentado a las personas, ¿eh? Dos, dilo aunque sea una frasecita. Gracias por estar, gracias por escuchar, gracias por apoyarme. Así de fácil, dilo aunque sea una frase. Y tres, también puedes demostrarlo con acciones, ¿eh? La mejor gratitud no siempre se dice, a veces se demuestra. Llamando, escuchando, ayudando, estando presente. Tres pasos tan fáciles y sencillitos, paso a pasito, ¿verdad? Porque la gente suele pensar que tiene mucho tiempo para agradecer, ¿eh? Pero la vida nos ha enseñado una y otra vez que las oportunidades no siempre regresan. Así que si hoy tienes a alguien que ha hecho tu camino más ligero, no esperes a mañana. Hazle saber que su presencia ha valido la pena, ¿eh? ¿Capichi o no capichi?

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0: 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Nomás digas, no, nomás no vayas a decir que no te dijimos, vale. 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
4: Gracias, mis amados y mis amadas. Hoy en la Cartuki, ya saben, como siempre, primero con la frase del día, ¿no? La frase llegadora, como tú le quieras llamar. Esta frase que sí llega hasta el alma. Pero quiero ahorita hablar sobre, de manera perspectiva, ¿cómo decirlo? Profesional. Esta frase que te dije el día de hoy, ¿no? La de que no quieras agradecer. O sea, no solamente agradecer lo que tienes, sino a quienes tienen. Cuando escuchamos esta frase, pensamos inmediatamente en amigos, familia o seres queridos, pero desde una perspectiva también psicológica, hay algo muy interesante. El éxito de una persona rara vez depende únicamente de su talento, depende mucho de las relaciones que construyen el camino. Los psicólogos organizacionales explican que las personas que cuentan con una red de apoyo, ya sea en su familia, en su trabajo o entre sus amistades, suelen manejar mejor el estrés, recuperarse más rápido de las dificultades y mantenerse motivados por más tiempo. Y tiene sentido, ¿eh? Porque cuando alguien cree en ti, te escucha o te da la oportunidad, tu carga emocional se vuelve más ligera. Por eso hoy no quiero agradecer solamente por las cosas que he logrado. O sea, quiero agradecer por las personas que han coincidido conmigo en diferentes etapas de mi vida, ¿eh? Porque muchas de estas personas te enseñan, otras te impulsan, otras te corrigen y otros simplemente caminan a tu lado cuando más los necesites. Así que hay que agradecer lo que tenemos, pero también a los que se quedan o a los que tienes en este momento, ¿eh?

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2: Somos La Que Buena 94.5. ¿Cómo estamos, mis amados y mis amadas princesas? 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El 27 y 28 de junio, el Taco Fest 2026, que tú no te puedes quedar fuera, ¿ok? ¿Dónde va a ser? En el parking, en el estacionamiento ahí de Royal City Casino. Espero y tú seas parte de este evento. 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
3: Hola, príncipes, princesas, ¿cómo están? Ay, familia, familia, familia. Hay algo que aprendemos con los años. Las cosas impresionan, pero las personas dejan huella, ¿a poco no? Un carro nuevo emociona, una casa nueva da alegría. Un ascenso, quieras o no, se celebra, pero cuando la vida se pone difícil, ninguna de esas cosas te llama para preguntarte cómo estás, ninguna te abraza y ninguna te escucha, ninguna se siente ahí contigo cuando tienes el corazón roto. Por eso hoy no quiero agradecer por lo que tengo, sino por quienes tengo, porque la verdadera riqueza de una persona no se mide por lo que guarda en una cuenta bancaria, sino por las personas que puedes llamar cuando necesitas ayuda. Y algo muy curioso es que muchas veces nos acostumbramos tanto a la gente que queremos que dejamos de valorarla. Pensamos que siempre están ahí, que habrá tiempo para agradecerles, que habrá tiempo para llamarlos, que habrá tiempo para decirles cuánto significan, pero la vida no siempre avisa. Por eso hoy quiero invitarte a mirar alrededor. Piensa en esas personas que han estado en tus días buenos, pero sobre todo en tus días malos, las que te dieron una palabra de ánimo, las que creyeron en ti cuando ni tú creías en ti. Y si hoy tienes a alguien así en tu vida, no esperes una ocasión especial, dile gracias, gracias, como yo. Yo en este momento les doy gracias a ustedes por permitirme estar aquí, por seguir aquí, familia. Porque ustedes son parte de mi familia. ¿Cuántas veces yo no les he compartido tantas cosas? Que créanme que a lo mejor igual no me crees, pero muchas de ellas, racita, es que sinceramente no saben lo que ha hecho esta bonita ciudad para mí. Y aquí andamos, y seguiremos mientras usted lo permita. Yo soy tu amiga, mami, gracias por quedarte conmigo y por seguirme escuchando.

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1: Hora del tráfico. Usa tus espejos para monitorear las áreas alrededor de tu carro. Voltea tu cabeza para revisar tus puntos ciegos antes de cambiar de carril o incorporarte. Usa la distancia del carril de aceleración para incorporarte con seguridad en el tráfico. En carriles estrechos, asegúrate de mantenerte en el centro de tu carril y no te apresures. Estos fueron los tips de la hora del tráfico. 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
2: ¡Vámonos! Que aquí espantan. Aquí espantan, mis amores. Aquí espantan, aquí espantan. Yo soy tu amiga la mami, Karina Pérez Loya, la mami. Ya me voy, me retiro, me ausento, me pelo gallo. Que tengan un excelente, pues lo que sea. Lo de su día, si ya están preparándose para el fin de semana, lo que sea. Andamos con todo el Power Ranger. Y sobre todo de que mañana, raza, mañana México se enfrenta. Veremos cómo nos va. No iré excelente. Nos verás adelante, what. Con permisito, como Manchito, besitos ahí donde más lo necesite. Soy Miguel Abami, se despide 3 a 7 todos los días aquí a través de La Que Buena. Adiós.

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0: ¿cuáles son aquellas protecciones contra brujería e incluso contra las malas vibras, maestro? Cuénteme, por favor.
1: Por principio de cuentas, siempre hay que entender que así como existe el bien, existe el mal. Quien cree en entidades positivas también tiene la obligación de creer que existen entidades negativas. Y es en eso en que se basan los brujos malos o las personas que hacen maldades para precisamente provocar cierto desconcierto, enfermedad o problemas a las personas por motivo de venganza o de envidia. Una manera de cómo la gente puede cerciorarse si puede estar siendo atacada por una energía negativa no solamente se debe a lo que le está pasando en la vida en el momento actual, es como ciertos síntomas extraños que los doctores no le encuentran una razón, o ciertas alucinaciones o ciertas pesadillas, sino también uno podría poner, por ejemplo, debajo de la cama 4 limones partidos en cruz sin que se desgajen los limones, o sea, como si fuera una florecita, se le agrega una cucharada de sal a cada limón y se deja por 4 días completos con sus noches debajo de la cama de la persona que quiere saber si le están haciendo alguna maldad. Al 5º día se sacan con mucho cuidado, pero los días anteriores quien haga el aseo, por favor no vaya con el trapeador o la escoba a aventar por allá este plato con los limones y la sal. Tiene que estar ahí sin tocarse los 4 días completos con sus noches, y al 5º día que se saca con cuidado, con mucho cuidado, tocándolo a lo mejor con unos guantes o con un trapo que se vaya a tirar a la basura también, se van a observar cómo están los limones. Si los limones están como recién partidos, como el primer día, y la sal está sin ningún cambio, quiere decir que no hay nada que sea negativo. Quiere decir que lo que le está pasando a la persona o se lo está generando a sí misma por los pensamientos o son enfermedades normales como el apéndice, el estómago, etcétera. Pero si los limones están podridos, si huele a putrefacción, si hay ahí como animalitos, si hay ahí como una sal completamente descompuesta y con mal olor y una mala apariencia, quiere decir que sí había una situación muy negativa en contra de la persona que lo tuvo ese plato debajo de la cama, pero ya los limones comenzaron la primera parte, que es empezarle a quitar cualquier cosa que le hayan hecho a esta persona. Hay que entender también que es como una enfermedad, la brujería. Cuando se pasa de tiempo, ya la gente tiene muy pocas posibilidades de poderse ayudar, pero por eso cuando uno, en cuanto tenga síntomas así extraños, hay que estar al pendiente de contrarrestarlos y protegerse inmediatamente.
0: ¿Y cómo se protege una persona de todo esto?
1: Protecciones puede ser un listoncito rojo en el lado izquierdo de la muñeca izquierda de nuestro cuerpo. Eso puede, pero bendecido y consagrado y puesto con una bendición por una persona mayor, una persona de sabiduría. Otra cosa podría ser taparnos siempre los ombligos, ya sea con nuestra propia saliva o agua bendita, o una piedrita de obsidiana, taparla con un curita o con una faja de color rojo, por ejemplo, o simplemente algún elemento de oro o de cualquier otro metal colgado al cuello con algún símbolo de su preferencia, que pueden ser las protecciones más adecuadas, incluyendo también un limón en el bolsillo o en el bolso de la mujercita que trae su bolso, un limón que cuando se ponga ya duro y negro hay que tirarlo a la naturaleza y cambiarlo por uno nuevo. Entonces, pueden haber protecciones muy sencillas, desde esas hasta ya una protección que te haga un chamán, un curandero ya en forma, para que te cruce, como se dice en el ámbito coloquial de la magia y la protección, para que te cruce y no te vuelvan a hacer ninguna maldad.
0: Fíjense, bien importante el cruce. ¿Cuánto dura una protección?
1: Esta puede variar dependiendo de las tareas que haga la persona. Puede durarte hasta un año. Es también en base al comportamiento de la persona y a sus obras buenas que haga en la vida.
0: ¿Pueden, a través de un hechizo muy fuerte, quitarle, arrebatarle la vida a alguien?
1: Pues lo primero que sucede con los hechizos es que les arrebatan la tranquilidad. Primero también que sucede es que les provocan salación para que no les rinda el dinero, o les provocan lo que se llama el mal de amores o desamor para que les vaya mal el amor, dependiendo de cuál es la intención del brujo o bruja que le provocó ese hechizo. A última instancia, cuando se trata de una venganza ya muy fuerte, más negativa, sí la intención es matarlos. Por eso a las personas les hacen los famosos entierros, Cuando los entierran en un panteón, los síntomas son como adelgazamiento, huelen a muerto, huelen a trapos podridos. Si los entierran con un sapo, al que le cosieron el hocico y el ano, se empiezan a hinchar de tal manera que llegan a tronar o a reventar, como se dice vulgarmente, como un sapo cuando este revienta.
0: Me encanta, el chamán de Morelia. Entonces, estuvo con nosotros en Misterios Ocultos el maestro Sato. Gracias, maestro. Será hasta la próxima y nos resta decir, como decimos en Misterios Ocultos, que el misterio continúa.
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0: Detrás de tu nombre y edad está tu realidad, amigos de Misterios Ocultos. Nuestro nombre tiene una fuerza, apellido y fecha de nacimiento. El maestro Fernando de Caminos de la Vida ya está aquí con nosotros en el estudio. Consulta, ayuda, asesoría, apoyo para todo el que se comunique. Maestro Fernando, bienvenido.
3: Muy buenas noches, Mayra, gracias. Aquí corriendo, pero llegamos.
0: Buenas, sí, ¿verdad? Noches, no, sí. Gracias a Dios que esté conmigo en el estudio, porque tanta gente necesita una guía, un apoyo, una ayuda. Ya no quieren vivir enfermos, ya no quieren vivir con mala suerte, ya no quieren tener este peso encima, esta oscuridad. En muchas ocasiones, esto pasa.
3: Sí, sí, sí. Sí, mucha gente empieza a marchitarse inexplicablemente, dejan de ser felices, dejan de reír, dejan de estar tranquilos, empiezan a experimentar mala suerte, fracasos, problemas en su hogar si lo tienen, problemas con sus parejas, o sea, problemas, sufrimiento, y a la hora se vuelve un infierno. Claro. Entonces, muchas veces es por problemas de conducta, porque hay gente que pues también
0: comete sus errores.
3: Sí, pero muchas veces lamentablemente es por la envidia de otros, ¿no?
0: Claro.
3: Que uno no quiere creer en estas cosas porque lamentablemente a veces la gente se cierra, pero no quiere decir que la maldad no exista, ¿no? Y es, pues, ¿qué dice el Padre Nuestro al final? Líbranos del mal. Quiere decir que hay un mal que te puede dañar a ti, a mí, afectar nuestra realidad, nuestra tranquilidad, nuestra suerte, nuestra vida en total. Y para eso estamos aquí. Para aquella persona que necesite nuestra ayuda, que nos busque, que nos llame, y con mucho gusto pues le vamos a aclarar cualquier duda o inquietud.
0: Así es, el segmento Detrás de tu Nombre y Edad está tu realidad. Estamos iniciando ya, nos vamos a ir a las líneas telefónicas, todo mundo puede participar, lo pueden hacer al aire, lo pueden hacer fuera del aire, lo pueden hacer en privado. 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Colocan su nombre, su apellido, su fecha de nacimiento y si gustan la ciudad de donde nos están escuchando, y con eso basta. Van a recibir una llamada de regreso, una asesoría, una guía, un apoyo, porque ustedes no están solos. Aquí está el maestro Fernando de Caminos de la Vida. Estamos listos para ir a las líneas. 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Tenemos a nuestra amiga María. María, detrás de tu nombre y edad está tu realidad. Te escucha el maestro Fernando. Bienvenida.
3: Hola, María, ¿cómo estás? Qué
4: bien,
3: gusto.
4: Bien, maestro.
3: Gracias por llamar, gracias por participar aquí en el show con Mayra Berenice. Corazón, dame tu fecha de nacimiento.
4: Marzo 13 del 85, maestro.
3: Marzo 13 del 85, eres de la constelación de Piscis. Tu ser de luz Azariel, día favorable jueves, piedra aguamarina, color verde, metal platino y elemento agua. Bueno, amiga mía, ¿tú ya nos has visitado?
4: Sí, maestro.
0: Ah, ok, ah, perfecto.
3: Ok, qué
0: ¿y cómo te fue, mami?
4: Muy bien. Llamaba también inclusive para darles el agradecimiento por el trabajo excelente que hicieron con mi familia, conmigo, nos ayudaron muchísimo.
3: Ah, ok. ¿Quién te atendió y en dónde?
4: En Sacramento, el maestro Santiago.
3: Ah, perfecto, perfecto. Pues platícanos un poquito cuál fue tu problema.
0: Por favor.
3: ¿Por qué tanta gratitud con Caminos de la Vida y en este caso con qué, Santiago?
4: Así es, maestro. Venían sucediendo muchísimas cosas en mi familia, en lo económico, en la parte de la relación familiar, todo se estaba dañando. Uh-huh. No encontrábamos una salida. No encontrábamos una solución y gracias al maestro, la verdad, nuestra vida cambió totalmente.
3: Ah, qué bueno.
4: Volvimos a tener esa unión familiar, el trabajo regresó nuevamente en la parte económica, la salud también se estaba deteriorando bastante, mi papá se encontraba súper enfermo.
3: Órale. ¿Y qué te dijo el profe, el maestro aquí en Sacramento, que habías sido víctima de algún hechizo, de alguna maldad?
4: Así es, maestro, efectivamente sí.
3: ¿Y te la demuestra? ¿Tú la compruebas? O sea, ¿tú la compruebas? ¿Él te lo demuestra con hechos?
4: Así es, maestro.
3: Ok. ¿Y cuando él hace
4: el daño?
3: Ok. ¿Cuando él hace la curación, al cuánto tiempo tú y tu familia empiezan a ver cambios, mejorías, a sentir que valió la pena haber visitado Caminos de la Vida?
4: Es sorprendente, pero se puede decir que inmediato, porque solamente escucharlo, el platicar con él, la verdad, empezamos a ver mucho cambio, de poderle contar los problemas y él entendernos.
3: Ok. ¿Valió la pena habernos visitado?
4: Así es, maestro.
5: Qué bonito, qué satisfacción, maestro. Sí, gracias, sí. Mamita. Bueno, nosotros íbamos porque dije yo consulta, pero más bien gracias, mamita, por compartir con nosotros. ¿Recomiendas a Caminos de la Vida, chula?
4: Claro que sí, lo recomiendo totalmente.
5: Ahí está, perfecto. 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
3: Es correcto. Nuestro principal objetivo en todos nuestros centros de atención es rescatarlos ustedes de ese infierno, que vuelvan a recuperar esa paz y esa tranquilidad que lamentablemente se va perdiendo a través del tiempo por tanto problema, que ustedes se recuperen física, mental, emocional, espiritualmente, para que vuelvan a estar tranquilos. Aquí yo no le voy a prometer que el tesoro, que la lotería, que nada. Aquí se trata de darle soluciones a los problemas y vivencias que uno experimenta como ser humano y que lo hace vivir mal, bajar frecuencia y obviamente causar dolor y sufrimiento. Así que llámenos o visítenos cuanto antes. Y ya me despido, qué pena.
5: Ay, sí, se va bien rápido el tiempo, sí, maestro. Sí, sí. Yo quisiera tenerlo más.
3: No, pues aquí
5: pero aquí se va a quedar fuera del aire para asistir al todo, que se comunique al 800-440-2616.
3: Pues muchas gracias, ya me despido, sean libres, sean felices, abran su mente, busquen opciones, no se me rindan, paz, amor y buen genio, mis peregrinos del alma.

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1: El controlador, él va a tratar siempre de tener el control. ¿Por qué? Porque nos traicionan. Vámonos al otro. Okay. El niño que ha sufrido de injusticia, cuando él ve que a los demás les dan, a sus hermanos o sus primos, les dan más cosas, o cuando él dice, no mamá, yo no fui el que hizo esto, fue mi primo, y la mamá no le cree, entonces el niño desarrolla esa inseguridad. El niño desarrolla algo que el mundo no está bien vivirlo, porque el mundo no es justo. Y lo vas a ver que agarra, por ejemplo, se mete en causas, voy a ayudar a estos, voy a ayudar a los otros. ¿Por qué? Porque siente que la vida ha sido injusta.
2: Imagínense, familia, ¿ves? Si nosotros supiéramos todo esto antes de tener bebés para cuidarlos y protegerlos, por eso es tan importante que presten atención. Bárbara, ¿se puede sanar este problema? O sea, ¿podemos ir a nuestra niñez a reparar en nuestra actualidad como adultos?
1: Necesitan un terapeuta. Uh-huh. Te digo por qué. Porque a veces, yo he tenido casos donde me dicen, no, pero mi mamá me pegaba porque yo lo merecía.
2: ¿Crees?
1: ¿No? Entonces, uh-huh, hasta que ese adulto no identifica que eso no era justo, no identifica que había otras maneras de corregirlo, claro, de disciplinarlo, entonces ese es un adulto que necesita ayuda, una ayuda profesional, pero sí, sí se pueden sanar esas heridas de la infancia, absolutamente.
2: Eso es súper importante para que podamos avanzar en la vida, porque el otro gran problema que acarrea tener estas dificultades es que se va a tratar probablemente al hijo de la misma manera. No todos.
1: Exacto.
2: Hay personas que dicen, bueno, a mí mi papá me hizo esto. Yo tengo un amigo que dice, mi papá era un borracho y yo no tomo ni una gota de alcohol, porque sí, él no quiere ver a su pareja como yo a su madre. Pero hay el otro extremo que hace exactamente lo mismo y se vuelve a repetir el ciclo, Bárbara.
1: Sí, es lo que se llama en psicología la cadena de errores. Ya ves, mi papá lo hacía y fíjate, yo soy una persona honorable, o sea que como me trataba mi papá, dentro de todo fue bueno. Sí, puede ser que seas una persona honorable, pero es una persona honorable con mil traumas, con desconfianza, con maltrato, maltratas a tus hijos y así. Sí, se repiten todo lo que han sido los errores del pasado. Y porque el niño nunca quiere, como te digo yo, a decir mi mamá. Yo te lo digo porque me pasa cuando yo les digo, vamos a hacerle unos perdones a tu mamá. No, mi mamá era una santa. Sí, pero te decía que tú no vales nada.
2: Claro.
1: Te comparaba. Te decía que 100 personas eran mejor que tú, o aquel mendigo de la calle era mejor que tú. Entonces, tu mamá te maltrató y tienes que perdonarla. Y hay resistencia porque, como dicen, no, como voy a ofender a mi mamá perdonándola. No, yo tengo que perdonarla, ella me tiene que perdonar a mí. Entonces, eso es confusión porque tu madre sigue siendo una santa, pero el que se equivocó, se equivocó.
2: Claro.
1: Todos los seres humanos nos equivocamos. Y un punto, la mayoría de los seres humanos traemos heridas de la infancia.
2: Por eso, Bárbara Malinowski, con nosotros en el programa, pero sobre todo con todos ustedes. Bárbara, hay que estar conectados. ¿Dónde la encontramos?
1: En el Facebook por Bárbara Malinowski, también por El Arte de Vivir con Bárbara, en el YouTube, tengo mi canal, y también en el Instagram por Bárbara Malinowski. Ahí estoy a sus órdenes.
2: Como siempre, un gusto. Gracias, Bárbara.
1: Gracias a ustedes, Mayra. Muchos éxitos.
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2: Amigos de Misterios Ocultos, la envidia en el trabajo, ese enemigo que sonríe frente a ti. Esta noche vamos a hablar de estas fuerzas, lo que es la envidia, pero no cualquier envidia, esa envidia en el trabajo. La de la persona que te felicita en público, pero te critica en privado. La del compañero que sonríe cuando llegas, pero que se molesta cuando tú avanzas. La de aquel que no soporta verte crecer. Lo vivimos todos los días, maestro Fernando, de Caminos de la Vida.
4: Qué buen
2: Gracias
4: tema.
2: Por estar aquí.
4: Qué buen tema.

0: muchísimas gracias, Mayra Berenice, por invitarme nuevamente a tu programa. Y, híjole, hay mucha gente que nos visita y sufre mucho por esa situación, porque me dice, maestro, es que esto a mí me va bien en mi trabajo, estoy a gusto, me pagan bien, pero no aguanto la grilla, no aguanto la mala vibra, el chismerío, la envidia.
1: La zancadilla, que le pongan a uno cosas que no son, digan cosas que no son.
0: Y últimamente me siento mal, últimamente me siento cansado, me duele la cabeza, apenas voy llegando a mi trabajo siento como una desesperación. Entonces, lamentablemente, pues en ese lugar de trabajo hay quien, pues, quien lo admira o quien le da gusto verlo, y hay gente, como lo acabas de decir, ¿no?, que por delante como el guasón con su sonrisota y por detrás clavándole el puñal de la traición, ¿no?
1: Y lo peor de todo es cuando ya llegan al extremo de no soportar tanta la envidia que pueden perjudicar a una persona física, mentalmente, físicamente, o sea, en salud. Como usted lo dice, llegan, ya no quiere estar allí, prefiero no llegar. O sea, poco a poco haciendo que la persona tal vez renuncie a esa posición o a esa oportunidad que estaba muy buena, maestro.
0: Por ejemplo, que atendimos un caso de una persona que llegó a un trabajo con todas las ganas del mundo, de esas personas dispuestas, que salía, le tocaba salir, por ejemplo, 6 de la tarde y se quedaba 2-3 horas más haciendo, avanzando, o sea, de esa gente entregada a su trabajo.
1: Claro.
0: Y pues obviamente la persona, su jefe directo, dueño, no sé qué era, pues observó y luego lo ascendió.
1: Claro.
0: Y se le vino todo el mundo encima, que cómo era posible,
1: claro, que alguien acababa que de llevaba llegar, poco que qué tiempo, onda,
0: y, pero pues no se fijan, ¿no? Entonces esta persona le dieron con todo, lo embrujaron, empezó era una dama, empezó a caérsele el pelo, empezó a enflacarse, empezó a verse demacrada, uh-huh. Y todo, ¿por qué? Por envidia, ¿no? Exacto. O sea, lamentablemente el éxito de muchos es un dolor de estómago para otros, y es ahí donde no lo soportan y hacen daño.
1: 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la Vida, donde ustedes pueden obtener la orientación, lo pueden hacer llamando al 1-800-440-2616, 1-800-440-2616, 1-800-440-2616, porque algunas personas aseguran encontrar incluso objetos en los escritorios, en los lockers, en el área de trabajo. O sea, la gente sí riega, tira elementos para ahuyentar a una persona y que esa persona enferme o le vaya mal.
0: Siempre.
1: ¿Lo tienen el corazón, maestro?
0: Sí, uy.
1: Y pueden ser los compañeros que están sentados a la par de la oficinita.
0: Sí, le dañan su energía, le dañan su suerte, y pues el propósito de un envidioso es destruir, ¿no? Entonces quieren destruir a esa persona que está brillando, que está sobresaliendo, que está saliendo adelante, porque pues ese es el objetivo de alguien que quiere progresar, ¿no? Echarle ganas, claro. Y le echan ganas, pero pues hay gente que no puede ver ese triunfo ajeno, y pues esto dicen, ¿no? Si no es para mí, no es para nadie. Y si no soy yo, pues nadie va a ser, ¿no? Pero pues tampoco hacen nada para merecerlo. Entonces, ahí es donde
1: no le echan los kilos. 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Uno comparte muchas cosas en redes sociales, la gente fácilmente tiene acceso a nuestros triunfos, dónde fuimos a comer, cómo está nuestra familia, qué carro traemos. Esto siembra esa envidia, maestro. Tenemos que cuidarnos hasta de eso.
0: Pues por eso yo siempre he dicho que nuestra vida personal es personal. Entre menos sepa la gente las cosas positivas de uno, pues créame que mejor le va y más se cuida y se protege.
1: 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Maestro, excelente tema. Muchas gracias.
0: Gracias a ti por invitarme. Ya me despido de ti, de todo tu público. Sean libres, sean felices, abran su mente, busquen opciones, no se me rindan. Paz, amor y buen genio, mis peregrinos del alma.
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1: Vamos a escuchar de la Brujita Blanca. De repente las personitas tienen dolor de rodillas, tienen dolor de pies, tienen dolor de manos. Y muchas veces, cuando padecemos de estos malestares físicos, es porque hay algo más detrás de los mismos. Brujita, ¿nos explicas, por favor?
2: Claro que sí. Mira, los malestares que nosotros tenemos en nuestro cuerpo, incluso las enfermedades, son un aviso de nuestro inconsciente de que tenemos algo pendiente que no hemos resuelto. Nuestro inconsciente siempre está tratando de darnos alertas, de darnos mensajes de algo que dejamos inconcluso o de algo que nos preocupa o de algo que necesitamos resolver. Y si no le hacemos caso, se va a convertir en un malestar o en una enfermedad, incluso hasta en un accidente. Los accidentes tampoco son casualidad. Cada cosa que nos pasa, hasta el celular que se descompone, hasta el carro que se arruina o que nos deja tirados o que no quiere encender, todo tiene que ver con algo inconsciente que no hemos resuelto o que necesitamos resolver. Y mientras no lo resolvamos, esa situación se va a estar repitiendo una y otra vez o se va a prolongar el sufrimiento, se va a aumentar, va a incrementar la situación que estamos padeciendo. En este caso, como mencionaste, lo que son las manos. Las manos tienen que ver con el trabajo. O sea, si yo tengo una situación en mi trabajo, yo tengo un problema en mi trabajo, entonces voy a tener un problema con mis manos. O me van a doler, o se me van a hinchar, se me van a inflamar, me voy a lastimar. O si siento que la mano se me adormece, por ejemplo, es porque estoy sintiendo que algo está saliéndose de control de mi vida. Algo que tiene que ver con mi trabajo, mi negocio o con las personas con las que yo me relaciono en cuestión de trabajo.
1: Precisamente se me está saliendo de las manos la situación, ¿no, Brujita?
2: Exactamente, sí. Porque donde yo siento que esto ya no lo puedo controlar, que ya no sé para dónde va a ir esto, por ejemplo, una persona que tiene un negocio y que de pronto el negocio tiene una demanda o empieza a tener problemas con los empleados, entonces el dueño de ese negocio o quien maneja ese negocio va a empezar a sentir que está perdiendo el control. Entonces, ¿qué va a pasar? Que sus manos o va a tener una lastimadura en sus manos o se le van a inflamar, se le van a lastimar. Hay personas incluso que se quebran la mano. Entonces, no es casualidad. Si yo me estoy quebrando la mano, es porque quebrar con algo, romper con algo. Okay. Todo lo que nos pasa tiene que ver con algo inconsciente, un mensaje inconsciente que necesito resolver. La gente que se lastima en su trabajo no es casualidad. Si tú le preguntas de dónde te lastimaste, se puede saber qué conflicto está viviendo la persona, cómo se siente, y entonces al saber cómo se siente y cuál es el conflicto, la persona se empieza a sanar.
1: Muy bien. Si la persona está batallando con pies, ¿qué representan los pies en nuestros conflictos en la vida, Brujita?
2: Mira, los pies representan la madre, la mamá. Si yo tengo un problema con mi mamá, entonces voy a tener padecimiento en mis pies. Si yo siento que, por ejemplo, si soy hombre y tengo problema con la mamá de mis hijos, para el inconsciente no hay diferencia si es mi madre biológica o si es la madre de mis hijos o si es alguien que yo veo como mamá. Entonces, si tengo un problema con una mamá mía o simbólica o la madre de mis hijos, los pies se van a afectar. Me puedo lastimar los pies, puedo tropezarme con algo, puedo golpearme el dedo gordo del pie, porque especialmente cada dedo simboliza algo. Si me golpeo el dedo gordo del pie o me lo lastimo, es un problema directamente con mi mamá o que me afecta relacionado con mamá. Si tengo una mamá muy exigente, muy manipuladora, entonces mis pies también se van a afectar. Voy a tener problemas en mis pies. Puedo tener dolor, puedo tener hinchazón. Una persona, por ejemplo, que retiene líquido en los pies, se le hincha en los pies, es porque quiere sentir que está conectada con su mamá. Es como siento que mi mamá no está conmigo como yo quiero, no la siento segura, no la siento cariñosa, no la siento amorosa, entonces la retengo en mis pies, la retengo en agua, porque el agua, el líquido, representa a la madre.
1: Muy bien, Brujita. Una persona que está sufriendo con sus rodillas, ¿qué conflicto podría tener en su vida?
2: Bueno, dependiendo la rodilla que sea y dependiendo si la persona es zurda o derecha, la rodilla representa también el orgullo y representa a alguien que me está forzando probablemente a hacer algo que yo no quiero o donde yo no me quiero doblegar. Por ejemplo, si yo tengo un marido que es muy manipulador o que me está controlando mucho y no me deja hacer las cosas como yo quiero, entonces me puede lastimar la rodilla derecha si soy derecha. Si soy zurda, va a ser la izquierda. Si hay una situación donde yo no estoy siendo flexible conmigo, porque tienen que ver con la flexibilidad, cómo yo soy flexible con la vida o con lo que me rodea o conmigo misma, también tienen que ver con el orgullo. Si estoy siendo demasiado orgullosa en una situación con alguien o conmigo misma, voy a tener complicación en mis rodillas, o se me van a hinchar o me van a doler o me las voy a lastimar. Entonces, si por ejemplo me la lastimo, me estoy lastimando una rodilla, es porque siento que alguien está lastimando mi orgullo, alguien me está afectando, dependiendo qué rodilla es. Si es la derecha, es un hombre, y si es la izquierda, es una mujer. Pero si soy zurda, es al revés.
1: Qué interesante este tema con la brujita blanca esta noche, porque muchas veces tenemos estos padecimientos y no, ni siquiera creo que mucha gente se imaginase que podría ser por estos conflictos que se están teniendo, pues entre parejas o entre parientes, vecinos, exacto, con los hijos.
2: Cualquier cosa, incluso hasta con uno mismo, porque hay gente que es demasiado estricta. Una persona, por ejemplo, que no se permite darse gustos, que siempre se limita mucho, que es demasiado exigente, le van a lastimar mucho sus rodillas, porque esa persona, su cuerpo, su inconsciente le está diciendo, bájale, está tu orgullo demasiado alto, tienes que ser más flexible. Entonces la persona inconscientemente va a empezar a tener padecimientos en las rodillas, porque es una manera de decirle el inconsciente, el cerebro, mandando la orden de que haya un malestar allí para que la persona se calme, para que baje la guardia.
1: Bueno, pues la brujita blanca está aquí en el sur de California. ¿Está la orden en qué número, brujita?
2: En el 323-384-6071, 323-384-6071.
1: Perfecto. ¿Y en redes sociales?
2: En redes sociales me encuentran en Facebook y en YouTube como La Brujita Blanca. Ahí encuentran información, rituales, recetas que les pueden ayudar. Y también pues en mi teléfono privado para sesiones privadas al 323-384-6071.
1: Perfecto, brujita. Muchísimas gracias y será hasta la próxima.
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1: Vamos a aprender hoy, familia, de cuáles son esas aromas que nos pueden convertir, pues, más atractivos o atractivas, y que pueden incluso ayudarnos cuando se realizan limpias o se hacen amarres. ¿Cuáles son estas aromas para atraer a una pareja, por ejemplo, Efraín?
3: Claro que sí. Ante todo, déjeme decirle que cada aroma tiene su propia particularidad, cada esencia tiene su propia característica, y si bien todas a veces sirven para lo mismo, a veces también acentúan más una cosa que otra. Por ejemplo, una mujer, un hombre, pero especialmente la mujer, porque la mujer es más sensible que el hombre, que tiene mala suerte en el amor, puede bañarse con agua de rosas los días viernes, especialmente en la noche. Los días viernes, especialmente en la noche, cada 8 días, por lo menos durante un mes, antes de que den las 12 de la noche, puede bañarse y al final utilizar agua de rosas y ponerse todo en la piel, obviamente, y dejar que se seque sola. Porque la rosa en sí es un elemento que por sí mismo es afrodisíaco. Y cuando usted baña su piel con eso, la esencia es absorbida por medio de osmosis en la piel, y usted se queda con esa energía, con ese olor dentro, digamos. Y es ese olor lo que puede permitir que usted atraiga al sexo opuesto. Estoy hablando en este caso de mujeres.
1: Lo que después se desprende de la piel, ¿no? Lo absorbe y luego
3: Exactamente, uh-huh. Sí. Y luego la piel lo desprende y atrae al sexo opuesto. Ahora, es muy, mucho, muy importante que una vez que usted empiece a tener efectos, no dude del efecto. Porque si usted duda del efecto, automáticamente lo está destruyendo, automáticamente. Es como si usted va manejando y de pronto dice, voy a chocar, tanto se le mete en la cabeza hasta que choca.
1: Exacto.
3: Entonces, no debe polarizarse negativamente, eso realmente es la parte difícil. Respecto al hombre, el aroma para atraer el amor puede ser la esencia de menta o la esencia de hinojo, también la esencia de canela. Estas tres esencias son afrodisíacas, es decir, las personas que lo utilizan pueden andar con cierto grado de excitación en el día.
1: Eso es para el hombre, fíjense, hay que prestar atención, caballeros. Estas, cuando uno se baña con estas esencias, ¿sería importante decir algo? ¿Atraer algo? ¿Decir como suerte, sí, dinero, amor, sexo, no sé?
3: Sí, definitivamente sí, es bueno visualizar que uno logra lo que quiere. Por ejemplo, las personas que recurren, digamos, hablemos de mujeres, ¿no?, que recurren a un baño para atraer el amor, es porque necesitan más pretendientes, a veces más de dónde escoger. Entonces ellas deben visualizar que llegan pretendientes más para con ellas, mientras que el hombre se enfoca más a la conquista de una. Entonces él debe visualizar a esa persona a la que él quiere conquistar.
1: Entiendo. Efraín, cuando se hacen amarres o conjuros, también para el amor, ¿qué esencias son las que se utilizan?
3: Se pueden utilizar varias esencias para el amor dependiendo del efecto que usted quiera. Por ejemplo, si quiere un amor romántico, dulce, tierno, un amor que sea, pues así, tierno, puede utilizar esencia de rosas, puede utilizar esencia de hinojos, pero mientras que si quiere un amor pasional, un amor violento, un amor más sexual que material, puede utilizar esencia de hinojo también.
1: Cuando se quiere que, me imagino yo, si se hace un amarre en contra de la persona, ¿qué esencias utilizan? Como por ejemplo que la mujer no quiere que el hombre funcione con alguien más.
3: Eso ya es un trabajo bastante complicado. Se complementa con esencias, casi siempre esencias que son un tanto negativas. Por ejemplo, extracto de beleño. Se utiliza también esencia de menta para eso, esencia de eucalipto, esencia de eucalipto, menta y beleño. Son los que yo más utilizo para eso.
1: ¿Son comunes que las mujeres pidan que el hombre no funcione con otra dama, Efraín?
3: La verdad sí, porque es que el hombre es muy canijo, Maya. Uh-huh. Digo, sin hablar mal de ninguno.
1: Claro. ¿Y es más popular eso o también hay mucho hombre que pide que una mujer no tenga deseo de estar con otro hombre, Efraín? Porque también a lo mejor nos sorprenderíamos, ¿verdad?
3: También hay muchos hombres que piden eso, especialmente cuando la mujer es extremadamente guapa. Luego quieren alejarle a todos.
1: Efraín, si la persona hace un trabajo para la abundancia económica y se usa, ¿qué tipo de esencia? ¿Perfume, aroma?
3: El espliego, también conocido como lavanda, es uno de los mejores para eso, Mayra.
1: Esto provoca que la persona tenga más éxito en el trabajo, por decirlo así, ¿no?
3: Polariza la energía. Uh-huh. Polariza la energía para traer más prosperidad, más dinero, un aumento de sueldo. Se vende para tener más éxito con las ventas y así.
1: Efraín, si una persona quiere más armonía en el hogar, con la familia, con los hijos, ¿qué esencia en incienso o se debe de esparcer por la casa?
3: Cuando se requiere armonía en una casa, cuando se requiere que la casa esté en paz, se puede utilizar muy bien la esencia de canela. La esencia de canela, aparte que huele muy rico, es armonizante. También se puede utilizar la esencia de violeta, que es buenísima para armonizar los lugares.
1: Entiendo. Si hay enfermedad en la casa, ¿cuál es la esencia que mejor funcionaría para equilibrar un poco eso, Efraín?
3: Dependiendo de las enfermedades, si las enfermedades son de vía respiratoria, la menta y el eucalipto pueden ser muy buenos. Si son del sistema digestivo, el nardo puede ser bastante bueno. Cuando es sistema digestivo, cuando la persona anda cansada todo el tiempo, esas esencias son muy buenas, Mayra.
1: Por eso me encanta tener pláticas con usted, Efraín, porque siempre aprendemos bastante y nuestros radioescuchas se benefician de todo esto. Misterios Ocultos es el propósito principal de que ustedes mejoren su vida un día a la vez con la información que les brindamos en el programa con expertos como Efraín G. Santos, que por cierto está a la orden de ustedes en Ciudad Juárez, Chihuahua, pero también en redes sociales vía telefónica, Efraín.
3: Así es. Mi teléfono es WhatsApp, el mexicano es 656-441-6023, 656-441-6023, y el americano 915-319-7972, 915-319-7972, o úname a su Facebook como Efraín G. Santos. Si necesita alguna información adicional sobre el tema que hemos estado tratando, mándeme un mensaje y yo con todo gusto se lo contesto.
1: Gracias, Efraín.
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1: Él es Carlos, Carlos Caridad, y hoy va a hablar con nosotros de cómo podemos, a través del Reiki, ayudar a remover estos bloqueos energéticos. Carlos.
2: Exacto, es algo que la mayoría de la gente no habla y muchos sanadores tampoco conocen. Y los bloqueos energéticos son generados por ejemplo, un corazón roto, y eso todos lo sabemos porque sentimos ese dolor en el medio del pecho. Y la forma más fácil de sanar ese corazón roto es a través de Reiki, por imposición de mano en el corazón y en otras áreas. Esa nube energética que es real, que se puede medir, y que las personas que tienen el regalo, la habilidad de ver la energía, se ve como una nube gris que está obstaculizando el flujo de energía, se puede sacar. Bloqueos energéticos aparecen en las personas por muchas situaciones. Cuando una persona se emborracha, cuando usa drogas, y la razón es que esas actividades debilitan el campo energético que se llama aura, que tiene por objetivo protegernos de esas energías negativas. Estos bloqueos energéticos también se pegan a nuestro cuerpo cuando tenemos mucha pena, mucho dolor, por un tiempo muy largo. Sí. Estando en esos estados de depresión, debilitan nuestra aura, y esos bloqueos energéticos se estacionan en nuestro cuerpo, porque son como parásitos que se alimentan de nuestra energía.
1: Y de nuestra ahora, energía baja, de nuestra energía pobre, de nuestros pensamientos tristes, a lo mejor incluso de ciertas adicciones que también contribuyen a esto, Carlos.
2: Exactamente, pero ahora viene, hay otro nivel, otra capa de bloqueos energéticos mucho más profunda, y son bloqueos energéticos que traemos de generación en generaciones. Son bloqueos energéticos que vienen cuando nosotros nacemos al mundo. Y esos son los que se llaman entidades, que en la cristianidad se llaman demonios. Y la razón que quiero hablar de esto es que la gente tiene miedo a eso y no hay ninguna razón para hablar de eso. Cuando estuve en la Expo Vida Consciente, en un panel de sanadores con René May y Eric Pear, una muchacha preguntó: porque la gente tiene miedo, pero miedo de lo desconocido. Ahora les voy a decir cómo esto funciona. Con las situaciones que hablamos recién, cuando uno está intoxicado, toma drogas o alcohol para matar o para disminuir esa pena que uno tiene, esas energías que se llaman entidades son energías inteligentes y normalmente se estacionan en el estómago, muchas veces en el plexo solar. Y como son energías, necesitan vivir de algo, entonces viven de nuestra energía y absorben energía. Son realmente parásitos energéticos o parásitos espirituales. Y uno de los problemas graves, Mayra, es que estas energías influencian el comportamiento que tenemos. Entonces sí, nos hacen hacer cosas que no queremos, como por ejemplo ser violentos con nuestro
1: pareja, hijos,
2: con los hijos, con la esposa, con los amigos. Simplemente nos hacen hacer cosas, uno siente que quiere hacer esas cosas, esa maldad, pero después se arrepiente, porque ahí es cuando conectan con el alma y el verdadero ser y dice: ¿cómo es que hice eso? Y uno viene el arrepentimiento.

0: remordimiento, la culpa, culparse a sí mismo y punish, ¿cómo se dice? Y
1: castigarnos
0: porque se sienten mal de lo que han hecho. Sí. Con Reiki esas entidades se pueden sacar muy fácilmente y en lo que antes se llamaba exorcismo ahora se hace con Reiki y otras formas de energías sanadoras, y es con amor se les pide a esas entidades, y al poner las manos en el estómago o en el plexo solar, uno trae muchísima luz, y esas entidades no pueden permanecer cuando hay luz. Claro. Pero uno les habla, mentalmente se hace la intención y se les habla, y esas entidades se van. ¿Cómo sabemos? Porque muchas veces cuando ponemos la mano en el estómago, llega un momento que uno siente esa entidad irse. Yo tengo inclusive videos de gente que tenían entidades manejando la vida, sí, de estas personas.
1: Wow.
0: Y se muestra en el momento que esa entidad se va y la persona
1: se libera. Claro, se
0: libera.
1: Fíjense qué interesante, qué bonito, porque esa nube de la que me comentó hace un par de minutitos en el corazón, esa nube gris, es importante que nuestra gente sepa que existen estas opciones, Carlos.
0: Exactamente, y que no tengan miedo, porque no hay nada que temer. La energía que tenemos nosotros es mucho más poderosa que esa energía. Lo importante es saber que con Reiki, cuando uno empieza a tener esos comportamientos raros y uno sabe que no es de nosotros, porque esas entidades no es parte nuestra, se han pegado, se han adherido a nuestro cuerpo por situaciones de la vida, mucho estrés y las situaciones que mencionamos antes, y pueden ser sacadas con amor, con tranquilidad, sin tener que gritarles y tratar de sacarlas como se hacía antes en los exorcismos, y lamentablemente todavía algunas iglesias lo hacen de esa forma porque es la única forma que lo conocen.
1: Perfecto, bueno, ustedes han escuchado muy bien. Maestro de Reiki, ¿está en qué ciudad, maestro?
0: Yo estoy en Torrance, alrededor, muy cerca de la playa, de Redondo Beach, Palos Verdes, Manhattan.
1: California,
0: Beach.
1: Para nuestros amigos a nivel nacional, en California, acá, en el sur de California, pero está disponible a distancia. ¿Dónde lo pueden encontrar, maestro?
0: Reiki Torrance, o mi nombre, Carlos Caridad, Reiki Master o Reiki, y me van a encontrar en el internet. Mi website es Reiki Energy Healing LA, por Los Ángeles, .org.
1: Gracias, maestro. Hasta la próxima.
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1: ¿Existen los gigantes? ¿Han existido en el pasado, en la actualidad? Bueno, la leyenda de los gigantes en México.
3: Déjame decirte que en toda la República Mexicana, en las antiguas culturas, hay esta parte donde se mencionan a los famosos gigantes, seres que hay algunas representaciones que aseguran que era el triple de alto que de una persona normal. En la antigüedad se asegura que el mexicano antiguo era entre 1.60, entre 1.55, 1.60 más o menos la altura, y había otras culturas que era hasta 1.68. Bueno, pues si estamos hablando que era el triple, pues estamos hablando que era un ser de más de 3 metros. Entonces, se asegura que estos seres eran muy temidos, pero muy, muy temidos, porque ellos se comían a los seres humanos. Así tal cual, los alcanzaban, los agarraban y se los devoraban al momento. Por eso eran muy temidos, sobre todo los antiguos mexicanos del norte, del centro, del sur, del lado del Golfo, del lado del Pacífico, se cuidaban mucho de estos seres hambrientos, de estos seres malignos, porque pues mataban y siempre andaban buscando a los niños. Eso llama mucho la atención, Mayra, porque tenemos esas historias de que conocemos de la Biblia, ¿no? De David y Goliat. Una persona chaparrita que le gana a uno grandotote y muy musculoso, ¿no? Bueno, pues en el caso mexicano hay varias historias donde estas personas chaparritas, estos antiguos mexicanos, que podríamos llamarle de normales, bueno, vencieron a los gigantes y los doblegaron. Y en muchas de las ocasiones, que esas son la mayoría de versiones que hay en todos los pueblos, cuando alguno de esos gigantes hacía algo indebido, es decir, que se comiera la gente de cierta manera, pues ya era normal. Pero que se comiera a alguien, a una doncella o a uno de los guerreros más importantes, Cuando era en batalla no había ningún problema, pero cuando ellos, los guerreros, eran agarrados de una manera indefensa, es decir, que los agarraban a traición, en esos momentos entonces los gigantes les declaraban la guerra. Y era todo el pueblo, y de muchos otros pueblos se juntaban, se reunían para ir a cazar al famoso gigante. Aquí las versiones, Mayra, no hablan de que hubiera familias de gigantes. Es decir, la mayoría de historias hacen referencia a uno, a dos gigantes, pero que digamos, estaba mamá y papá gigante con sus hijitos gigantes, eso no existe, no hay. Fíjate que en al norte de la República Mexicana, en el estado de Chihuahua, hay diversas historias, versiones de gigantes que vivían en cueva. Aquí sí había, era como una familia, por llamarlo de alguna manera, eran varios los gigantes que estaban ahí. Los lugareños pues trataban de llegar hasta el lugar con mucho cuidado para ver quiénes eran, cómo vivían, qué era lo que deseaban. Y ellos aseguraban que eran muy torpes, ellos aseguraban que eran gigantes muy, muy altos que vivían en estas cuevas, que tenían igual que ellos, tenían pues todo lo necesario para una vida normal, pero no se hace referencia a mujeres gigantes. Esto, reitero, me llama mucho la atención porque, bueno, nosotros los seres humanos sabemos que es una mujer y es un hombre, y de ambos nace un nuevo ser humano, ya sea hombre o mujer. Pero en el caso de los gigantes no se tiene conocimiento de una mujer gigante, pero sí de hombres. Y estos hombres entonces andaban al acecho de los de la gente normal para comérsela. Se asegura que con dos personas ellos quedaban satisfechos. Y por eso mismo en la zona norte, en la zona del centro y en la zona del sureste o del sur de México están las versiones. Se desconoce si en algún punto de la historia, en este ir y venir, en esta migración que hubo en todo el territorio mexicano, esas historias se fueron acomodando y adaptando a las zonas de cada una de las civilizaciones antiguas. Y déjame decirte, y al igual que los amigos del auditorio, que en la zona de Orizaba está la leyenda del gigante. Es un gigante que era de 3.5 metros, ajá, donde se ven los grabados que hay en algunas piedras y en algunas pinturas rupestres, cómo este gigante estaba pues atado, tenía las vísceras, tiene el simbolismo de que tenía las vísceras de fuera, es decir, ya estaba muerto. Era un ser que tenía en una parte de las costillas, tenía escaleras. Pero yo aquí me pregunto, Mayra, si es un ser de 3.5 metros,
1: sí,
3: pues no sería necesario utilizar una escalera. ¿Y qué entonces no nos dice que a lo mejor era un ser más grande? Porque en la representación que dejaron los antiguos habitantes de Orizaba, ya en el estado de Veracruz, nos damos cuenta de que están utilizando escaleras para subir a la parte de las costillas.
1: Wow.
3: Y vemos que alrededor de esta gran persona, porque ahora sí sería una gran persona, bueno, pues estaba, había varios seres chiquititos, que podríamos decir que así como se ve en ese grabado, yo creo que sería un ser de unos 20, 25 metros. Pero entramos en otra disyuntiva. Imagínate cuánto tendría que comer un ser de 20, 25 metros.
1: Claro. No,
3: muchísimo. Es algo que llama mucho la atención, pero están las historias, están los grabados, están las pinturas rupestres, están los testimonios orales todavía de todo lo que se mencionaba en la mayoría de lugares. Pero déjame decirte también, Mayra, que por lo regular a estas entidades o a estos grandes seres se les veía en la zona de montaña. Es decir, no bajaban a la zona de playa, no andaban así como que exhibiéndose. Pero bueno, pues falta todavía mucho conocer, mucho por investigar, mucho por estar en los lugares y darle seguimiento a este tipo de historias, Mayra.
1: Definitivamente. Como decimos, realidad o fantasía, misterios ocultos. Gracias, Johanan.
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1: Yo soy Mayra Berenice, aquí en Misterios Ocultos. Vamos a hablar de la energía universal, el FUA, la fuerza universal aplicada. Cuéntanos.
2: Me gustaría que lo pudiéramos abordar, si no lo quieren ver como una energía universal, que es lo más correcto. ¿Se acuerdan de la película donde abríamos el FUA, la fuerza universal aplicada? Es de lo que se trata. Hay una parte en todos los seres humanos que está ubicada más o menos entre el ombligo, en el budismo se llama chakra, que quiere decir rueda que gira, y sí. Es como la batería de nosotros. Es como la batería del celular que se conecta. Nosotros tenemos, los chinos lo llamarían el chi, entre el chakra 2 y el chakra 3, que es el plexo solar abajito del ombligo. Ahí tenemos un centro de poder. Ustedes pueden ver en las películas que a veces con un rugido o con un grito se puede derribar a alguien si yo emito esa frecuencia de onda correctamente. Entonces, ¿cómo puedo identificar o cómo puedo sentir que esa energía existe? Es bien sencillo. ¿Cómo te sientes cuando estás enamorado de alguien? ¿Cómo te sientes cuando estás enojado? Eso es, sí. No es más que los neurotransmisores sueltan una información que te recorre por todo el cuerpo, inmediatamente se va a tu torrente sanguíneo y lo empiezas a transpirar. Imagínate que ves un perro rabioso enfrente y no lo tenías racionalizado, entonces la adrenalina inmediatamente nos manda esa sensación de alerta y empezamos a transpirarla. Las abuelitas nos decían, no tengas miedo porque el perro te huele y te va a ladrar, es la adrenalina. Cuando estamos enamorados, porque sentimos una sensación diferente en el cuerpo y me siento con ganas de bailar, de gritar, de sonreír, de brincar. Igual cuando me siento triste o deprimido, baja mucho la energía. No tengo ni aliento de levantarme de la cama, no quiero hacer nada, no quiero ni pensar. Estoy atrapada en el dolor de alguna pérdida, de alguna relación fallida, algo que pasó. Entonces ahí podemos identificar esa parte, esa energía. Los griegos le llamaban parte noética. Es una parte que nadie puede tocar. Imagínense que hay un cuadro perfecto y tiene algunas manchitas. Bueno, las manchitas pueden ser maneras de ser, pero la esencia del ser, la energía de todo lo que somos, nadie la puede tocar. Yo cuando voy a la cárcel les digo, hay una parte que nadie puede tocar. Puede ser que hayas hecho lo peor, que te sientas culpable porque hiciste daño, pero una vez que te sientes culpable, tu energía empieza a cambiar, porque si fueras la misma persona al mirar atrás, no verías ningún cambio. Así que esa energía es la donde la vamos a identificar, está entre el ombligo y el chakra 2. ¿Cómo la voy a conectar o cómo voy a hacer que se incremente? Imagínense que el celular lo necesitamos cargar para que funcione.
1: Sí.
2: Nuestro cuerpo es igualito. No es lo mismo vitalidad que energía. Vitalidad puede ser que puedo comer sano y que mi cuerpo metaboliza todas esas sustancias que yo ingiero y las hace positivo porque les hace bien a mi célula. Pero la energía es otra cosa. La energía es, imagínense que, no sé, está sufriendo por alguien que está a punto de morir y de repente te dicen, ¿sabes qué? Acaba de

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1: Ni un centavo ni nada, Gaby. Uno salir al patio o un sitio y tomarse ese tiempo que es tan vital, pero que nos va a dar cuerda para continuar.
2: Yo les sugiero que a mitad de la jornada laboral, siempre lo hago con mi gente, es decir, paren y vayan 5 minutos, salgan, renuévense. Las células, tenemos todos memoria celular. Con el simple hecho que te imaginas que estás respirando por la espalda y que estás llenándote de ese flujo vital, el prana, o como lo quieras ver, como lo quieras llamar, te llenas cada una de tus células, cada uno de tus átomos. Y empiezas a sentirlo, vas a sentir cosquilleo por todo el cuerpo, vas a repetir muchísimo, porque se está limpiando por dentro todo lo que estaba anclado. A veces pasamos con la mirada, absorbemos energías que no son las correctas. Alguien nos envía, imagínate que yo estoy en la India y que mi pensamiento va directamente hasta alguien que está en la otra parte del mundo, mi energía se conecta, sí. No importa, no hay tiempo ni espacio. Igualito nos pasa con unas malas vibras, por eso a veces decimos, ay, es que sentí, nada más entré ahí y salí con dolor de cabeza, porque absorbemos esas energías. Entonces, hacer esto nos va a permitir que se renueve, que nuestras células se sientan otra vez vivaces, empieza a sentirse calorcito, hormigueo, vamos a repetir mucho, y eso es un buen síntoma de que estoy eliminando toda la energía negativa que estaba en mi cuerpo, que no me correspondía.
1: Claro. Gaby, si a alguien se le quedó algo, no entendió algo, ¿dónde se pueden comunicar contigo?
2: Claro que sí, con mucho gusto. 011-521-656-285-8763.
1: Y en Facebook,
2: Gabriela Reyes. Uh-huh. Estoy como Gabriela Reyes, para lo que se les ofrezca.
1: Gracias, Gaby. Siempre es un placer tenerte como invitada aquí en el programa.
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1: Hoy conversa de la luna y sus colores. ¿Qué significan esos colores o por qué cambia de color, Isabel?
4: La luna absorbe toda la luz del sol. Recuerda que la luna es un elemento mucho más pequeño que la Tierra, 7 veces menor que la Tierra, y es un elemento que tiene en la expectativa la reflexión de toda la luz solar. La recoge a su vez y la refracta hacia nosotros, por eso nosotros la observamos iluminada. El color de la luna se va propiciando por el momento en el que se encuentre la recepción de esa luz solar. Es decir, por ejemplo, se denomina luna azul a la segunda luna llena ocurrida durante el mismo mes del calendario gregoriano, es decir, durante un mes de 31 días, pueden haber ocurrido 2 lunas llenas. Quizás a eso se le llama luna azul. No es que se haya extendido el color azul en la superficie de la luna, sí. Es más bien grisáceo. Pero es que se le denomina luna azul a ese fenómeno de haber repetido 2 lunas llenas en 31 días. Ahora, en cuanto a la luna roja regularmente se deja observar durante un eclipse. Eclipses de luna, es decir, cuando la Tierra se interpone entre el Sol y la Luna, y la Tierra misma va provocando una sombra en la Luna. El hecho de que la Tierra se aproxime de esa forma y se interponga, provoca esa sombra o esa penumbra. Sin embargo, la luz del Sol abarca mucho más espacio que la misma Tierra. La luz del Sol traspasa el cuerpo de la Tierra y se propaga hacia otros planetas. La poca luz que puede obtener la luna es precisamente la que provoca esa tonalidad. Hay lunas amarillas, naranjas y totalmente rojas. A la luna roja se le ha denominado luna de sangre, precisamente por esa tonalidad. Pero es causada precisamente por el hecho de que puede

0: la luz del sol. Sin embargo, Mayra, en la sabiduría popular, al tener la tonalidad roja la luna, se le ha dado pues ese mote de la luna de sangre, y cuando se habla de sangre las personas inmediatamente se aterran. Esto se ha utilizado como este terror que provocaría una luna de sangre real, pues uno se ha utilizado de manera popular para controlar masas. Muchas personas dedicadas a aspectos místicos quizá han empleado esos términos para ir dosificando información a las personas e ir controlándolos de alguna forma en sus actos. Finalmente, la luna adquiere la tonalidad debido a la proporción de luz que recibe, pero no está, digamos, anunciando ningún tipo de evento. Déjeme recordarles, Mayra, que todos los días de todo el año en nuestro planeta ocurren toda clase de tragedias o toda clase de cosas maravillosas. Por lo tanto, la luna no podría ser la influencia para que ocurrieran las mismas. Lo que sí es real, claro, de todo esto, Mayra, es que la luna ejerce una influencia electromagnética generalizada sobre el agua de la Tierra. De tal manera, Mayra, que no sé si te has dado cuenta, que hay una influencia terriblemente enorme cuando la luna es llena en el mar. Existen las mareas altas precisamente debido a ese acercamiento, sí, de la luna con la Tierra. Estas mareas altas y además influye en el pensamiento humano. Nuestro cerebro es electromagnético. La luna tiene poder electromagnético, nuestra Tierra igual. Todo lo que yace en el universo está sujeto a un poder electromagnético o a una energía electromagnética. Por lo tanto, Mayra, la luna nos inspira con su cercanía, con su plenitud. Nos inspira muchas circunstancias, nos llama la atención, despierta nuestro cerebro, despierta en los seres humanos toda clase de sentimientos. Exacto. Maximizados por esa, causados por esa belleza y esa cercanía de esa energía electromagnética.
1: Incluso el sueño es importante, creo que de 3 de la mañana a 5 tenemos que estar dormidos porque la luna tiene un efecto en nuestro cuerpo, Isabel. Creo que dicen que nunca volvemos a recuperar, por eso la gente que trabaja de noche difícilmente, bueno, que trabaja toda la noche, difícilmente recupera una noche completa porque la luna tiene algún efecto importante en nuestro sueño, ¿no?
0: Pues yo pienso también lo mismo, Mayra. Recuerda que hay una teoría, no es novedosa porque ya lleva décadas estudiándose igualmente. Esa teoría habla de que los cerebros humanos estamos conectados, hiperconectados a la emanación electromagnética de nuestro planeta. Nuestro cerebro tiene un nivel de emanación de 7 Hz y la Tierra tiene el mismo nivel de emanación energética que nuestro cerebro. Se dice que estamos conectados a las entidades planetarias en general, que algunas de ellas tienen influencia sobre nosotros en cuanto a los conocimientos que vamos adquiriendo de la misma Tierra, o de la luna, o en el caso generalizado para todo nuestro sistema, del sol mismo. Es bien importante, Mayra, saber ese hecho, porque no somos ajenos al suelo que estamos pisando, no somos ajenos a la luna misma, no somos ajenos al mar, claro, no somos ajenos a nada de
1: todo lo contrario.
0: Somos parte de ese todo y estamos interconectados por medio de esas emanaciones electromagnéticas, así que sí, definitivamente yo creo que sí tiene todo que ver esto, Mayra, en el ser humano.
1: Isabel, cuéntanos dónde te pueden encontrar nuestros radioescuchas para que estén al tanto de ti.
0: Nos pueden encontrar en Facebook como Sabiduría Ancestral con Isabel Dávila, o en el correo electrónico balam con doble a yaksh.kitam@gmail.com.
1: Gracias, Isabel, y será hasta la próxima.
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1: ¿Qué tan cierto será que la NASA fabricó la llegada del hombre a la Luna?
2: Mira, se dice que hay antecedentes que vinculan claramente algunos grupos de poder, la CIA y el servicio secreto, con una especie de tinglado fabricado para que el mundo entero se creyese que el hombre llegó a la Luna y que los ganadores de la carrera espacial terminaron siendo los Estados Unidos de América. Lo que, según algunos investigadores de las conspiraciones, sería una falsedad absoluta y habríamos sido víctimas de un engaño que persiste hasta el día de hoy.
1: ¿Qué ganaría el gobierno estadounidense con esto, Freddy?
2: Mayra, mira, recordemos que en esa época Estados Unidos se disputaban el control del orbe. Estábamos en plena Guerra Fría. Y una de las aristas en las cuales se desarrolló esta verdadera batalla por el poder fue justamente dentro de la carrera espacial. Y evidentemente, el que ganase esta carrera espacial se quedaría prácticamente con el control del mundo.
1: Sí.
2: No sé si tú recuerdas, pero los golpes más potentes que se dieron en el comienzo de la carrera espacial fueron dados por los soviéticos. El lanzamiento de la perrita Laika, después del Sputnik, y finalmente Yuri Gagarin, tenían prácticamente a lo que era la incipiente NASA. Entonces había que crear rápidamente un gran efecto mediático.
1: Impacto.
2: Para hacer sentir al mundo que ellos también podían hacer algo importante. ¿Y qué mejor y qué más decisivo que llegar a nuestro satélite natural? ¿No te parece?
1: Claro, esto es uno de los logros más grandes de la humanidad y ha sido puesto en tela de juicio o de duda. ¿Por qué? ¿Por qué más que nada? ¿Qué evidencias podrían tener para mostrar que esto no fue una realidad, Freddy?
2: Mira, hay varios investigadores, Mayra, que han profundizado al respecto de toda la evidencia que se tiene de estos supuestos alunizajes. Y en una primera mirada, hay varias cosas que, claro, efectivamente nos pueden hacer dudar. Una de ellas es el hecho de que da la impresión que en la superficie lunar existiesen distintos focos que tenderían a crear falsas sombras hacia distintos lugares, lo que demuestra realmente que era un set de televisión iluminado desde distintos lugares, por lo tanto, generando varias sombras reflejos desde un lugar a otro, lo que significaría claramente que esto fue grabado dentro de un set de televisión.
1: Esto sería espantoso.
2: Y además también, se supone que si el hombre llegó a la Luna, también habría mucho mayor cantidad de material, polvo espacial en la superficie de nuestro satélite, sin embargo no lo hubo. Tampoco había algún tipo de cráter debajo de los módulos espaciales que supuestamente también tenían algún tipo de jueces para hacer una retroatracción sobre el satélite y generar el alunizaje. No existieron esos elementos, entonces claro que evidentemente los investigadores comenzaron a dudar.
1: Las fotografías no tenían estrellas. ¿Este era otro motivo para dudar?
2: La verdad, creo yo probablemente ese es uno de los motivos menos fuertes al respecto de la controversia, ya que la Luna tiene una superficie que, según los mismos astronautas declaraban, muy brillante. Por lo tanto, era tan brillante que impedía que el sustrato fotográfico lograra captar las estrellas en el cielo. Ellos decían que el cielo se veía lleno de estrellas, pero en la fotografía eso no quedaba reflejado, ya que, como te comentaba ellos, los mismos astronautas, decían que la superficie lunar era demasiado resplandeciente, lo que evidentemente a nivel óptico impide que se pueda fotografiar las estrellas. Yo creo que ese punto no es tan decisivo, ponte tú, como el punto de los cráteres en los módulos de alunizaje.
1: Exacto, dicen que cuando se sienta el higo, cuando desciende, debería de haber dejado un cráter en la Luna.
2: Por supuesto, el águila debería haber dejado algún tipo de cráter por el tema de los retrocohetes, entonces ¿dónde está ese cráter? Incluso habían algunas pisadas de bota lunar debajo. Es muy raro eso, porque ¿quién caminó antes de que aterrizara? O sea, hay varias cosas a las que se les perdió el cuidado quizás al realizar esto. Entonces, son justamente los detalles en los que se afirman todos los investigadores de la conspiración lunar para decir que fue un engaño.
1: Amigo, cuando en la Luna, por sus características atmosféricas, pues no presenta ráfagas de aire en la superficie. Es por esto que los escépticos dijeron, ¿por qué se mueve, ondea la bandera de Estados Unidos de esta forma si se supone que allí no hay viento?
2: Claro, también ese es un punto sumamente relevante. Como tú bien lo dices, al no tener atmósfera no hay ráfagas de viento en la Luna. Entonces, ¿cómo es posible que las banderas ondeen? Es muy raro eso. Y es un detalle al que se le puso poco cuidado. Me parece demasiado extraño. Hay cosas que son muy, muy extrañas. Cosas que, si tú las ves por separado, puede que no te parezcan raras. Pero si tú las vas analizando de a una, claro que son rarísimas.
1: Claro, bueno, esto es importante que nosotros lo tomemos en cuenta porque el video donde se muestra por la NASA a cientos y millones de televidentes a nivel mundial, pues claro, es un movimiento importante, es una noticia sumamente importante que pudo haber cambiado en su momento muchísimas cosas, pero sobre todo el control, el dominio, el respeto, Freddy.
2: Sí, exactamente. Y de hecho, tú, como tú bien lo dices, cambió muchas cosas porque se sentaron las bases del dominio americano del espacio. O sea, se dio por hecho de que el hombre había llegado a la Luna y ya Rusia dejó de hacer el intento de llegar al satélite natural. Entonces, claramente, tras ese evento, Estados Unidos ganó la carrera espacial y también dio un fuerte golpe en lo que fue la Guerra Fría.
1: Freddy Alexis, pero también está con ustedes en redes sociales, donde pueden estar al tanto de todo lo que él presenta, Freddy.
2: Me pueden contactar a través de mi Facebook, a través de Twitter, en el @FreddyAlexis77, donde hay novedades respecto de los programas nuevos, donde está también video y hay mucha información al respecto de todos estos temas, Mayra.
1: Excelente. Gracias por estar con nosotros, Freddy.
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1: Vamos a platicar de las enfermedades del alma y el espíritu que causan estos estragos en el cuerpo físico y por cubrir esas necesidades. Es más, el ser humano suele caer en adicciones a sustancias, a personas o a situaciones. El significado emocional de las adicciones es el tema que hoy vamos a desarrollar con la maestra Mari Fonseca y a la cual le doy la bienvenida al programa. Maestra, un placer saludarla.
3: Hola, muchísimas gracias, Marita, muchísimas gracias. Aquí ya estamos para poder compartir algo, un granito de arena, ¿no? Para todos los que nos escuchan.
1: Gracias, claro, maestra. Sí. Gracias por acompañarnos. Miren, ¿cuál es el origen de las adicciones, Mari?
3: Pues bueno, mira, este es un tema muy extenso, vamos a tratar de dar lo más esencial, ¿verdad? Pero bueno, las adicciones prácticamente son patrones de conducta, de comportamiento que se repiten y que son compulsivos en la persona que los está llevando a cabo, ¿no? A la persona se hace muy difícil cambiar, controlar, obtener, a pesar de saber que tiene consecuencias difíciles en su diario vivir y en todas las áreas, esta persona se le hace difícil crear un cambio, ¿no? Entonces, estos comportamientos adictivos precisamente son falta de una conexión espiritual, ¿no? Estos comportamientos pueden causar, pues, en la persona que lo lleva, placeres, ¿no? Momentáneos o alivios temporales hacia una falta de necesidad, ¿no? Que prácticamente viene siendo una necesidad interna, ¿no?
1: Claro. Dependiendo del tipo de adicción que el paciente presenta, ¿puede determinarse cuál es su problema emocional? Es decir, ¿yo hago esto por cubrir este dolor, sufrimiento, estrago, no sé?
3: Dependiendo, sí, bueno, lo más importante de esto es si poder identificar cuál es la causa raíz que lo está generando, ¿no? Porque sabemos que hay diferentes tipos de adicciones. Si no nos estamos enfocando, no me quiero enfocar nada más a pensar que una adicción es a través de tomar alguna sustancia, ¿no? Y a eso
1: Claro.
3: es a lo que vamos, ¿no? En este caso, el núcleo de estas adicciones viene siendo de eventos y resueltos en el pasado de la infancia, ¿no? Así es que hay diferentes tipos de estos conflictos, tanto son psicológicos como son físicos, ¿no?
1: Claro.
3: Y las físicas, como dices tú, bueno, ¿de dónde vienen, no? Las físicas prácticamente se caracterizan por la dependencia química, ¿verdad? Química a sustancias, ¿no? Como el alcohol, las drogas, el tabaquismo o medicamentos que
1: Sí.
3: vienen siendo paliativos para la depresión, para la tristeza, etcétera, ¿no? En este momento automáticamente el cuerpo se adapta a esas sustancias, ¿verdad? Y la falta de esa energía que estamos adquiriendo a través de lo que estamos consumiendo genera esa energía de abstinencia a todo lo que podamos tener nosotros alrededor y automáticamente entramos en procesos de adicción más fuertes, físicos, ¿verdad? Como el alcohol,
1: Sí.
3: volvemos a repetir, el alcohol, las drogas, etcétera. Pero a lo que estás refiriéndote tú es a las adicciones psicológicas, ¿no? A las adicciones mentales, ¿no? Que esas consisten en crear comportamientos compulsivos, ¿no?
1: Okay.
3: Sin duda, a una energía que nos conecta a un proceso de adicción, ¿no? Pero esas sensaciones temporales las suplimos de acuerdo exactamente al estado emocional en el que nos encontramos y en varias personas, ya no nada más adicciones de sustancias, sino que decimos adicciones a los juegos, ¿verdad? A
1: Claro,
3: las compras compulsivas, a las adicciones al Facebook, al
1: incluso al
3: Internet,
1: maltrato,
3: ¿no?
1: ¿no? Al maltrato de una pareja, o sea,
3: Adicciones.
1: a personas
3: Exacto, al
1: tóxicas en nuestra vida.
3: maltrato, sí, a ser víctima, ¿no? Y atraer victimarios a nuestra vida, esa es una adicción. Y
1: Claro.
3: eso es muy, muy, muy claro en nuestra sociedad, ¿no? El ser adictivo al maltrato es una situación súper densa que el que es víctima no lo logra ver, comprender, puesto que a él en este momento lo siento como algo normal, ¿no?
1: Claro,
3: Entonces, ese es
1: innecesario
3: el
1: además.
3: trastorno tan
1: Pero
3: fuerte.
1: maestra, ¿cómo debemos tratar los problemas emocionales para que esos no se conviertan en una peligrosa adicción?
3: Primero, estar aceptando, ¿no? Aceptando que tenemos un cierto de adicción. Eso es lo más importante, ¿no? Porque nosotros, cuando la persona no acepta que tiene un proceso adictivo, ¿no? No se da a la tarea de abrirse a una solución. Y la
1: Claro.
3: principal solución es precisamente recibir un apoyo psicoterapéutico, o un apoyo alternativo que nos va a llevar a encaminar, a descubrir de dónde viene la causa raíz que está generando cualquier tipo de adicción, ¿no?
1: Claro.
3: Entonces, el trabajo es interactuar en el autoconocimiento, ¿no? En mi autoconocimiento, saber que yo soy la respuesta, que yo soy la punta clave para
1: Sí.
3: poder resolver cualquier tipo de adicción que me está convirtiendo en un ser, en una persona que no tiene voluntad para un cambio. Entonces, cuando no tienes voluntad para un cambio, es más difícil
1: Claro.
3: podernos abrir a aceptar lo que yo soy, ¿no? Pero en sí el trabajo que te lleva al cambio profundo de cualquier situación de adicción, cualquiera, sea psicológica, sea emocional,
1: Sí.
3: sea adictiva a sustancias, es el trabajo interior, ¿no?
1: Claro.
3: Las prácticas de trabajo interior nos llevan a una resolución
1: Qué hermoso.
3: inmediata, ¿no?
1: Bueno, familia, pues entonces hay que checar cómo estamos nosotros, buscar esa ayuda y trabajar en nosotros el amor propio para poder dar lo que tenemos, familia, y buscar esa ayuda. Ella es la maestra Mari Fonseca. Gracias, gracias por estar con nosotros el día de hoy y será hasta la próxima, maestra. Gracias.
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0: Hoy jueves, familia. 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

0: bonitas sorpresas nos da la música, compadre, y la vida. Y estar aquí con las personas que han forjado el camino de muchos como el mío también. Gracias, compadre, por compartir este momento con nosotros.
1: Al contrario, Cari, gracias a ti, gracias por el espacio y por invitarnos. Me da mucho gusto poder compartir esta versión contigo, esta canción que amo, y cantarla con tu estilo también. Dios te bendiga.
0: Gracias, mi viejo.

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1: Oiga, familia, buenos días. Empezamos una hora más de programa que les canción. Probablemente, y me atrevo a decir, que esta historia que les voy a relatar ahorita, que es una historia personal, es lo más cercano a un milagro que me ha pasado a mí. A un milagro que me ha pasado. Yo digo que se me apareció un hada. A lo mejor fue la Virgen, o no, quién sabe quién sería, vale. Pero yo digo que es un hada. Y esto sucedió cuando yo tenía 9 años, un 7 de abril. Lo recuerdo perfectamente. Estaba chico yo y pues andaba yo en el cerro, mi abuela vivía en el cerro, de a tiro en el cerro. O sea, haz de cuenta que el corral de mi abuela era un cerro para allá, sí. Según que tiene dueño el cerro, quién sabe. Pero estaba yo chico, entonces yo me iba para allá y mi abuela me mandaba a la leña, o me mandaban a la leña mi mamá, mi papá. Vete a la leña, agarraba yo una burra que teníamos, una burra parda, y me iba a recoger barañas. En vez iba a mis carnales, en vez iba yo solo. Y ese día me mandan a mí a la leña, corre con tu abuela, y a mi abuela me manda a recoger unas barañas. No me iba tan lejos, ¿para qué les echo yo mentiras, verdad? Porque no me gusta ser un hombre mentiroso. Y entonces llego allí con mi abuela. Como a las 3 de la tarde. Y mi abuela me dice, ¿ya comiste? Y yo, ya comí. Venía yo ya comido de la casa. Ven, comite un taquito de papas. Y tenía unas papas muy buenas que hacía mi abuela, que todavía la recuerdo yo. Los guisos de mi abuela y mi mamá.
2: Ay, Don Cheto, no llores.
1: Sí, me da mucho pesar. ¿Qué? Porque nunca he probado unas papas como las que hacía mi abuela. Unas papas en manteca con jitomate y cebolla. Eran una delicia. Y me dice, cómete un taco. Y ya me como un taco en casa de mi abuela. Como 4 taquitos en casa de mi abuela. Y yo ya venía comido.
2: Menos mal. Ocho.
1: Pues no se rían porque mi historia de hoy tiene mucho que ver con la gordura. Okay. ¿Verdad, buena? Entonces, me como como 6 taquitos ahí con mi abuela.
3: ¡No, que cuatro!
1: A ver. Estoy haciendo bien el cuento. Sí, creo que fueron 6, vale.
3: Y ya venía comido.
1: Me como yo como 6 tacos y un platito chiquito de frijoles con...
2: ¡Oh, my God!
1: Me sirve un platito de frijoles de olla, me le pica cebolla, chili verde, jitomate y un quesito, pues, fresco. Un quesito no fresco, un queso, pues, seco, cotija. ¡Ándale, comi! Y yo estaba comiendo. Y me dice mi abuela, ¿vas a ir a la leña? Le dije, pues no traje la burra, porque la traía mi otro carnal allá para las parcelas, que estaba obviamente, las parcelas están para abajo y el cerro pues está para arriba, ¿verdad? La trae mi hermano allá en la parcela. Corre, búscate unas barañas, me dijo mi abuela. Búscate unas barañas para que le lleves a tu mamá. ¡Ey! Hazte un lazo y agárrate el machete. Entonces yo agarro un lazo y un machete de mi abuela como a las 4 de la tarde. Como a las 4 de la tarde. Yo 9 y 10 años tenía yo. Y ándale, pues, vete por la vereda, porque así decían las señoras de antes, vete por la vereda, porque si tú te salías de la vereda, te podía picar una serpiente, una culebra, algo, por eso te decía, quédate en la vereda. Y ahí voy yo por la vereda, 9 añitos, 10 añitos, para arriba, ¿verdad? con un lazo y con un machete y mi gordura. Y yo ese día andaba yo bien triste, ¿vale? Porque yo... A los 9 años yo estaba pues bien hamburguesita, bien gordito estaba yo, bien rotoplacito, y era yo un boilercito.
2: ¿Cómo le
1: llamas? Y ahora, bien gordos que estaba pues bien gordo, tenía unas manotas, parecía el monito de la Michelin, así, lonja en las manos.
2: ¿El niño de Up, señor?
1: Así estaba, como el niño de la película Up, así estaba yo, bien gordo.
2: That's so cute.
1: Y había tenido yo un disgusto ese día con unos amigos porque me decían gordo, y qué gordo, ya llegó la puercota, la llantota de tractor, y me empezaban a decir llanta de tractor, la puerca, pues todavía no existían los rotoplas, y si no te me vean decir el rotoplas. Pero que el cachetis de puerca, el llantas, el onjudo, chicharronis, pues puras cosas que me decían.
2: ¿Y no le metió sus fregadazos?
1: No. Entonces ese día me habían tirado un carrillón mis amigos por gordo, que andaba yo bien boca bajeado. Un niño de 9 años es lo que ustedes llamarían ahorita el bullying, ¿verdad? Y ahí voy, yo me eché mis 9 taquitos de papa. Y yo,
3: ¡no, que 4!
2: No, dijo 6.
1: Pero 9, porque ahora estoy viendo que sí comí como 9 tortillas, es que estaban bien buenos.
3: ¿Y aparte los frijolitos?
1: 2 platitos.
2: ¡Sí!
3: ¡Ah, lo que uno!
1: Yo voy allá y me manda mi abuela y ahí voy yo chifli por la vereda, por el camino rumbo al cerro. Ya me dijo más o menos mi abuela, vete para los cazaguatis aquellos, los cazaguatis. Y allá, allá hay unos troncos caídos que dejó mi abuelo o otros señores que iban a la leña. Allá tráete un tercio, así decían, un tercio. Uno ponía el lazo en el suelo y ponías de una forma los palos de la leña, pues. Y luego ya la amarrabas alrededor y tú te lo colgabas al lomo con el lazo que sobraba amachinado en los hombros. Para venir cargando eso. Cuando no sabías hacer bien un buen tercio de leña, se te caiba la leña. Por eso tenías que saber hacer bien el amarramiento, el amarre del tercio de leña. Y ahí voy, bien agüitado, vale. Llego allá, me pongo abajo de una higuera que había una cerca, había una higuera, unas piedras, no son higuera. Entonces yo hago mi tercicito de leña, me da la casualidad como que alguien había ido y había dejado mucho palo ya preparado. Entonces yo con el machetito nomás cortaba poco y empecé a hacer un tercio de leña. Que pudiera un niño de 9 años, algo chiquito, ¿verdad?
2: Sí, claro.
1: Pero yo estaba pues gordo, ¿no? Ya se iba subiendo y sentía los bofis de gordito, ¿verdad? Y iba agüitado porque mis amigos me iban a tirar un carrillón, ¿vale? Pues hago mi tercicito de leña y me siento abajo de la sombra. 4:30 serían 5 de la tarde. Bien bonitas esas tardes en los cerros. Un silencio que se oían los pájaros. Se oían los pájaros. Por allá se oía el balido del ganado. Allá lejos, allá para la presa, para allá. Se oían algunos chivas o vacas. Pero un silencio muy bonito. Se oían los pájaros y los insectos que también chirraban, allá. Y me senté yo y me empecé a acordar de cómo me dijeron mis amigos ese día de gordo. Qué gordo y que la puercota y que el cachete y carnitas y que... ¿Y sabes qué? Ahí solo lloré.
2: Ay.
1: Lloré por la carrilla que me habían hecho. Lloré porque me decían gordo. Y por primera vez lloré porque estaba gordo. Y no me da vergüenza decirlo. Cuando estoy yo así llorando... Voy viendo como un resplandor detrás de mí. Mira, está llorando ahorita.
2: Ay, Don Cheto.
1: Voy viendo como un resplandor y cuando yo volteo, voy viendo parada atrás, atrás de una piedra, porque no estaba arriba de una piedra, porque ya sería mucha mentira. Estaba atrás de una piedra una mujer. Yo había oído por ahí algunos cuentos donde se hablaba de las hadas madrinas. Yo no sé cómo se miraba una hada madrina. Yo no sabía como Disney nos las ha pintado, que tienen alitas y que... Yo vi una mujer. Yo no les voy a echar mentiras si era una madrina. No, pues yo le digo que era mi hada madrina. Entonces estaba yo llorando por mi gordura y voy viendo a esta mujer atrás de la piedra y yo me da vergüenza porque yo no sé si sea una señora del rancho o de otro rancho, ¿quién sabe? Y traía un vestido, como un vestido, pero una vestida como una túnica blanca, manga larga, y ella era muy bella. Entonces yo dije, esta no es un espanto, porque está muy bien peinada, su pelo muy alaciado, muy bonito, una finura en su cara. Y dije, tampoco es del rancho, porque yo conozco a todas las señoras de allá y así no son, ¿verdad? Esta está muy bonita.
3: Esta del rancho no era.
1: Esta de ser por allá de Cotija, porque estaba muy bonita por allá de Cotija, por allá de su rancho. Entonces veo a la señora y me saco de onda, porque yo estaba llorando, porque yo era un niño gordo. Estaba llorando por todo lo que me decían por gordo. Entonces ella me dice, ¿por qué lloras? Me dice la muchacha, la mujer, la hada madrina, ¿por qué lloras? Y le dije, pues no, no estoy llorando. Era como los chiquillos, no estoy llorando. Y llori, llori, no, pues como yo estaba, pues, andaba bien mugroso, pues, cuando le hacía así, se me quedaban unas manchotas negras así, de la lágrima y la tierra, ¿verdad? No estoy llorando. Unas bombotas de mocos verdes. Y me decía, la mujer me sonrió. Mira, a mí es muy difícil contar esto porque es probablemente lo más cercano a un milagro que yo he estado. Entonces la mujer me sonríe con una dentadura que yo no había visto, bueno, hasta que vi la del chino, pero hasta antes de ver la del chino no había visto una dentadura tan perfecta. Para mí, no, que también ha de haber ido a Colombia como Luis Coronel a que se la arreglara. Una dentadura bien bonita, vale. Bueno, bien bonita. Y yo me dije, yo no estoy llorando. Me dijo, ¿por qué lloras? No, yo no estoy llorando, le digo. yo y me limpio. Y me limpio con la manga así, los mocos.
3: Bien, no moco.
1: Y ella me sonríe. Y me dice, ¿estás llorando? Dime. Se acerca a mí. Y ya dije yo, es humana porque sí caminó. Si hubiera sido espanto, hubiera haber volado.
2: Flotado.
1: Hubiera flotado. Uh-huh. Entonces se acerca hacia mí la hada madrina. Y me dice, se agacha, se pone en cuclillas.
3: Se
1: agachó porque yo estaba recargado en el tronco del árbol.
3: Ah, chiquito, tenía una.
1: Y me dice, ¿sí estás llorando? Le dije, sí. ¿Por qué?
3: Pues porque le hacían bullying.
1: Porque me dicen, es que mis amigos me dicen gordo. Y por eso lloro. Porque mis amigos me dicen gordo.
3: Ay, hasta me dio ganas de abrazarlo. Espérese, sí. No sea tan así.
2: No lloré, hogar.
1: Y ya me dijo la hada madrina, tus amigos te dicen gordo. Sí, y por eso lloras. Sí. Me pone la mano en el hombro y me dice, pídeme un deseo.
3: Ande, güey.
1: La madrina me dijo eso. Yo llorando porque me decían gordo. Y ya me pone la mano, una mano muy blanca, muy, muy cálida. Me dice, pídeme un deseo. Yo te lo voy a conseguir. Tú pídemelo. Yo le dije, un deseo. Yo soy tu hada madrina y quiero que me pidas un deseo.
3: Siente.
1: Yo la miré, pensé en lo que me decían mis amigos. La miré fijamente a los ojos. Un deseo, pídeme, me dijo la hada madrina. Empezó mi mente a pensar de niño, una mente de un niño de 9 años, casi 10. Pues el día 30 cabalaba yo 10 años y era como día 7. Y empecé a pensar del bullying que yo recibía por ser gordón.
3: Gordito.
1: Y la oportunidad que tenía enfrente de un ser del mundo fata, quién sabe de dónde. Y le dije a la hada madrina, pensé de lo gordo que me decían, que la puerca y eso. Pídeme un deseo y me vio que me quedé callado. Y después de pensar un rato, ¿qué deseas? Me decía ella. Dime, ¿qué deseas? Yo la miré y le dije, 10 tacos al pastor y 2 tortas.
2: Señor,
1: un sidral y un flan.
2: Are you kidding? Señor. No puedo creerlo.
3: Para llevar.
2: Me tiene como mensa.
1: Y al pastor 2 tortas, un sidral mundial y un flan. ¿Qué es lo que se me ocurrió? 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

0: Vamos a un buen trabajo que podemos hacer para ganar una corta feria, Giselle.
1: Viejón, le van a pagar un sueldo de hasta 2,000,000 pesos anuales, que sería la módica cantidad de...
2: $117,000.
1: ¿No más por qué, viejón, se pregunta usted? Pues cuidar dos perros.
0: Vámonos, recio. Resulta... Es que ahorita la raza con eso de que trae a los perros así, ¿na?
2: Los perrijos.
1: Sí. ¡Ay! Una millonaria familia está en busca de niñera o niñero, se podría decir, para yo sus
0: mero,
1: perros.
0: Yo mero.
1: Quien se gane, pues, este puesto va a tener ese sueldazo, viejón. Imagínense que, o sea, literal, cuidar unos perros y por esa cantidad. Normalmente escuchamos de familias que busca para sus hijos, pero pues acá para sus perrijos se podría
0: una
1: decir.
0: Una millonaria. Ahora, uno dice, yo cuido perros, pero no nomás va a estar tú ahí a ver qué. Bueno, a lo mejor los tienes que estar todo el día allí siguiendo y...
1: Son perros de edad avanzada, lo que requieren regímenes de ejercicio, además de supervisión rigurosa de medicamentos que se tienen que tomar y citas médicas de los animalitos.
2: Hágame el perro, favor.
0: Hay muchas cosas raras de los ricos. ¿Van a terapia de los perros? ¿A terapia sí, psicológica? No, ¿verdad, no, buena? Sí. Espérate, chino, no te enojes. ¡No, no te enojes! Sí,
2: ¿cómo ver un perro a terapia?
0: Yo conozco raza que llevó a sus perros a terapia.
1: Sí.
0: A terapia psicológica.
2: ¿Cómo?
0: Psicólogos de perros, hijo.
2: No, es una estupidez.
0: Dos. Ay. Este, sí, tienen su mesa y se sientan y le sirven en su plato a los bofones.
1: Sí.
0: Su comida bien, ¿no crees que le andan dando ahí croquetas, güey? No, no, no. Su comida bien de chef y todo.
2: No.
0: ¿Los ricos?
2: O sea, un chef para comer, hacerle...
0: Para los perros, un chef. Mm. Entonces, no nomás te decir, yo cuido a los perros, no, a lo mejor los tienes que traer, al cuidapendiente y que esto y lo otro. No nomás te decir, ahí, vayan ahí, corran. No, chino.

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1: Dejar un margen pequeño para que para pensar que esa raza para ellos no es una ridiculez. Sí, ¿ok? Porque familia. Tú no dejas un margen a eso.
2: No, sí lo entiendo.
1: Entonces, cuando tú no dejas un margen a que la otra persona es diferente a ti, te asumes automáticamente como alguien que tiene la razón.
3: Yep.
1: Es como si yo dijera, qué ridiculez tener una pecera ahí en la sala. No es una ridiculez, porque a lo mejor patita perrón, nomás a mí no me gusta tener carpas ahí. Yo veo pescado, si cualquier rato meto la mano y lo aviento al caldo, güey.
3: Claro.
1: Entonces, ¿qué? Pero sí entiendo que diga ridiculez. ¿Qué otra ridiculez de perros, de mascotas?
2: Por ejemplo, yo soy...
1: ¿Carriolas?
2: ¡Ey!
3: De mí no va a estar hablando.
1: ¿Tú le tienes carriola al perro? ¡Hoy no más!
2: ¡No manches!
3: El otro día
1: la mera neta, ese perro que tienes tú sí es para tener carriola, ¿eh?
3: ¿La quiere ver?
1: No, el perro sí.
2: No, el perro sí, la carriola no.
3: Enseño a mi perra.
1: A ver. La perra, séame la perra.
2: ¿Y esas perras?
4: Oh, my God.
1: ¿Tú tienes perro, perra y perra? ¿Dónde tienes todo? Ay, la veas caminando a la güey. Bueno, no.
4: La güey, ya ibas a decir.
1: No, pero lo que tienes es que sacarla para que la perrilla se mueva.
3: No, ella no quiere.
1: ¿Allí vives en ese barrio?
3: Sí.
1: Hoy puras casotas, güey. ¿Dónde es?
3: En Downey.
1: ¡Órale!
3: Crazy, right?
1: ¿Qué quiere decir?
3: Ay,
1: ¿qué andas tú paseando perros en carriolas?
2: Ahora, si vas a sacar a pasear al perro,
1: es para que camine,
2: güey. Pa y haga ejercicio.
3: Pero la niña está muy chiquita. Es de 2 libras.
1: Cállate, chino, porque tú te gustan los gatos, ¿vale? Sí. Y a ti también es bien chiqueado con los
2: no,
1: gatos.
2: Yo les abro la puerta. Yo les abro la puerta, háganse, órale.
1: Cállense.
2: Y la abuela se enoja de. Se los van a comer. Se los coman.
1: Se
2: los
1: coman. ¿Qué es esto? ¿Qué es esto?
2: Tienen que aprender también, hombre, vámonos.
1: ¿Tú tienes mascotas, Ferrari?
3: No.
2: Le cuento la última de la abuela.
1: ¿Qué?
2: Tenemos 3 gatos.
1: Cuéntamela.
2: Perla.
3: Perla, no seas mami.
2: Pablo, Perla y
3: Pablo.
2: Perla se salió. Bueno, antes se me escapó. Yo ni me di cuenta cuando se salió. Pues era a las 11 de la noche que me acuerdo. Dije,
1: ¿y otra Perla?
2: Está la Perla. Y dije, su mamá fue a ver a Grupo Frontera. Y no dije nada. Cuando llegó, pues la van a. Para sus hijos, la van a esperar. Y no vio a Perla. ¿Onta Perla? No sé, ¿onta Perla? No se durmió esperando a su gata que se quedó afuera. Y la gata a las 6 de la mañana rascando la puerta para meterse. Se fue de vaga toda la noche.
1: Y eso no es ridiculez, güey.
4: Igual que el dueño.
1: Ridiculez.
2: Ridiculez estar como en la puerta esperando y no te duermas porque no, la gata no ha regado.
1: Como buena mamá, la abuela debe decir: aquí no es hotel. Aquí no es hotel. Le debería haber dicho a la Perla: aquí no es hotel, güeyona.
2: Te me vas. Te
3: mamá largas. Mexicana que se respeta, sale con ella.
2: Me hizo una tontería. Dije: duérmete a rato.
1: Bueno, para que veas que tú también tienes una colota que te pisen, chinel.
3: Y sí.
2: Pero no tengo carriola y esas tonterías.
1: Yo era del tipo de vato que para mí los perros no tenían que estar en casa. Y ahorita tengo los dos ahí en la casa, ahí hasta en el sillón, los güeyes. No me puedo ya ni sentar yo porque me levanto con las nalgas bien peludas. Por fuera, por dentro siempre las he tenido.
3: Eso le iba a preguntar.
1: Bien peludas allí. Por lo mismo de los perros.
3: Ay, pero es que son no como nuestra familia.
1: No, sí son, pero
2: sí son, lo entiendo. Pero también llevo un
1: momento. Por ejemplo, tú no te quiero criticar. Pero si tú vas a sacar a la perrilla a caminar, que camine, que se mueva.
3: Pero estaba caliente, se le queman sus patitas.
1: No, el perro está capacitado para tener, para aguantar temperaturas en sus pezuñas.
3: Viejo, si le enseño a mi perra, está así. Le enseño a mi perra, o sea, vean.
4: A ver, perra. Yo también quiero ver.
3: Mire,
4: ¿qué naiste
2: eso? Dos perras, enséñalas.
3: Eso más una perra, no tengo nada.
1: Una perra.
3: Mire qué chiquita está, o sea, véala.
2: Ah, sí la tiene chiquita.
4: Okay.
1: Mire.
4: Ay.
1: Ay, que no me das.
4: Yo quiero una así.
1: ¿Qué sé qué marca es?
3: ¿Cómo marca? Es un Tikka Yorkie.
1: ¿Tikka Yorkie?
3: Yeah, she's tiny. Look at her.
1: Tikka Masala, lo que me lo voy a comer en un Tikka Masala, lo que me lo voy a comer. Tú no tienes ni una mascota, Ferrari.
4: No, mi hermano ahí en la casa.
1: ¿Qué tiene?
2: Tu hermano es mascota.
1: Tu hermano es tu mascota. Bien. En exclusiva, la Ferrari tiene la mascota de su carnal. ¿Qué tiene su carnal?
4: Un perro, un husky.
3: Sí, le dice sí.
1: ¿Un husky?
4: Un husky, ya.
3: Ah, pero entonces sí tienes mascota, güey.
4: Pero
1: no. Ridiculencias de las... Está chido hablar de ese tema, chino, morta, ¿no? Porque tenemos lleno el programa, pero...
2: ¿Hasta dónde ya es un momento?
1: No,
2: dices, ya,
1: no más.
4: ¿Cuándo le pones ropa?
3: Ay, oh, yo le pongo ropa a la mía.
1: Es, güey, ya ridiculez.
4: Mi hermano le compró...
1: Mira, Cindy, tú le pones ropa a tu perra. A ver, sí. Pásamele el micrófono. A ver, tú tienes un perro, Cindy.
5: Tenemos dos.
1: Ok. ¿Y qué le pones?

0: la niña y como...
1: Camisetitas al boy.
0: Camisetitas, ajá. Ay. Y lentes.
1: ¡Ay, qué bonito!
2: Mira, vale. El perro, ¿se los quiere? ¿Hace marimañas para quitárselos o se los queda?
0: No, sí se los queda.
1: Mine too.
0: Sí se los queda.
3: Ah, pues se los aprietan.
2: ¿Cómo no? Pues se los pones a huevo.
0: Porque en el tiempo de calor, ellos les afecta el cemento. ¿Qué? Entonces...
2: ¿Qué marca son los perros?
1: No son marca, raza.
0: ¿Qué raza son? No son de raza, son mix, son así chiquitos.
2: Sí, ¡son corrientes! No, son cruzados. ¿Sabes de qué están cruzados los perros de la Cindy?
1: ¿De qué?
2: De callejero con corriente. Callejero y corriente, bolas.
3: Esos están acostumbrados a la calle.
2: Mira, Cindy, no te voy a regañar, hija. Pero esos perros que tienes tú, corrientes con callejeros, están capacitados para andar en el desierto del Sahara y te mueres tú primero que esos güeyes perros.
0: No.
2: Deja, ¿cómo? No, ahí vas.
4: Nah, es que los perros no comen.
2: Sí pueden. Déjalos que caminen.
1: ¿Cómo cambió la voz, viejo?
3: Les pone botitas, hijo de...
2: Déjalos que caminen, que sientan que hasta cuando esté la calle tronando de calor, órale, cuchilas, hijos, órale, para que sientan. Si empiezan a balar zapateado, los metis. Si no... ¡Déjalos! Sí, ¡déjalos! No. ¡Que sientan lo que roza el cable!
1: Sí, se le queman sus patitos.
3: ¡Ah, se les queman, hombre!
2: Y sé, yo tuve perros toda mi vida que andaban en el rancho, en la calle, tronando de calorones, güey.
1: No, pero si les checa sus patitas, están así todas agrietadas.
2: ¡Ah, qué jalada!
1: Más agrietadas que las de usted.
2: No, no. El perro está capacitado. Tiene ahí, homie.
1: No.
2: Está capacitado.
5: Pero no se enoje. No.
2: Sí me enojo. Ay. Porque los están dejando de ser perros.
1: She's my kid.
2: Mira, vale, ya por favor que le hagan alguien que le haga un chiquillo a esta, por favor, porque ya para que se deje.
3: Tenemos que hablar de esto porque me acaba de mandar mensaje Tania Fernández. Chino, yo les hice puppy shower a mis perros.
2: ¿Qué puppy shower?
3: No, mama, no.
2: ¿Como baby shower?
3: Sí.
2: Hijo de su perro. Don Cheto.
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0: ¡Familia, buenos días! Hey, ¡amigos de Dallas, Texas! Hey. ¡De Houston, Texas! ¡Un abrazo grandote! ¿Cómo andamos en los calores?
1: Hace falta una edita para allá.
2: ¡Ey! Sí, así sí, como sí. León y así como tú estamos así. Sí, ya mero. Ya.
0: Tú lo que quieres andar fuera de casa, che, no falta en Bali.
2: Pues está, vámonos.
1: Pues hace falta, viejo, una visita ya. ¿Qué tiene?
0: Oye, es que ahí no se va a platicar de una señora que se casó, pero luego se dejó de casar.
3: Ay, señor, un turbio caso que resulta que su esposo se murió, estaba enfermo y la mujer fue duramente criticada porque se enamoró del hermano del fallecido, tuvieron hijos, hicieron vida y hasta planean en algún momento casarse, señor.
1: Oh, hell no.
0: Vámonos.
3: La mujer, aquí originaria de New Hampshire en Estados Unidos, dice que no esperaba esto, pero que encontraba un gran consuelo en la voz de Aarón, o sea, su cuñado, y pues bueno, dos hijos tuvo con el hermano de su difunto. Obviamente la familia y todos los allegados, pues empezaron la criticadera.
1: Pues no, claro.
3: Pues... Pero pues es que sí, a la hora de que alguien se muere, está tiernita. De hecho, mucha gente dice que los velores hasta se consiguen...
0: Sí, ya les había contado yo.
3: ¿Sí va? A ver.
0: Sí.
2: No, pero
0: pues
2: ahí
0: en los velores también las viuditas ya habían amachinado allí.
1: Ay, pero eso ya se me hace demasiado viejo, como en el velorio.
0: Sí, es que antes era pues una mujer viuda, no duraba mucho.
1: Ahora, de tanta perra gente en el mundo, ¿cómo se te ocurre llegarle al hermano? La neta sí es de mal gusto.
2: ¿Quién sabe, no?
1: Si ya le llegas al hermano después de que se murió tu vato, es de que ya se habían echado el ojo.
2: Ya le traías
1: sí,
2: ganas.
1: Y a mí no me lo des por buena, no es ni por soledad ni nada. Sí.
3: O sea, además, se casó primero con el hermano mayor y luego con el hermano menor.
1: O sea, ya el le chiquito. Habías echado el ojo a tu cuñado.
3: Le gustó el chiquito y dijo, bueno.
0: Ay. Pues, pero ahí es como la familia, ¿cómo lo gestionará?
3: Muy mal, lo tomó muy mal. La familia, amigos, conocidos, así como que, bueno, pues primero era tu cuñada de un lado o tu nuera de un lado y ahora la nuera o la cuñada del otro. La
2: era
3: misma.
2: Era para que se quedara en familia.
3: Ay, ella estaba destinada para esa familia.
1: Oh, hell no.
0: Sí está gacho.
3: Pero es que a los 30 años también se quedó vida. Pues a los 30 años uno todavía quiere loquerón.
1: Pues sí, pero sí. Llegarle al hermano.
0: ¿Dónde sucedió esto tú?
3: En New Hampshire, Estados Unidos.
1: New Hampshire.
2: Yeah, no, ahora no fue en China y...
3: No.
1: Fue cerca acá.
0: Ok.
1: Mi papá trabajaba cuando recién llegamos de México, le tocó trabajar en una compañía y era de un americano y haz de cuenta fue literal la misma historia. No murió, o creo que fue peor, y la morra se casó con un vato y luego después como que le hizo ojitos el hermano y tuvieron hijos, pues, y ya después se fue con el otro hermano, junto con los hijos.
2: Chúpate ese...
3: O sea, eso eran su padrastro y su tío.
1: Ajá, literal.
2: Padrastio.
1: Literal, sí.
2: Padrastio, deme mi domingo.
0: No, pues ya tenía, ellos traban ahí, ya que ver y ver. Ya traban. Pues,
3: pero qué nos sorprende si hay muchos casos donde el amante es la hermana o...
0: No, ahí
3: o
0: te va, pero yo te cuento uno familiar.
3: A ver.
0: Ahí te va.
1: Quiero nombres.
3: ¿De su familia?
0: No, de una familia que yo conozco. No, si fuera de mi familia también lo dijera, pues también que, güey, nomás quiero contar las otras y no las mías.
3: A ver, échale.
0: No, ahí te va. La señora le da cáncer en esos tiempos donde la gente ni sabía que era cáncer. Uh-huh. Se empieza a poner mala. Y en el lecho de muerte le dice a su hermana chica, quédate tú con este, ándale.
1: Con el marido. Ajá.
0: Y el marido se juntó, el viudo, con la hermana.
1: De su esposa.
0: De su difunta. Porque la difunta le dijo, ahí te encargo este.
3: Y eran zacatecanos Ferrari.
1: No.
0: ¿Eh? Y son los papás de la Fernández.
1: ¡Ah!
0: No, en serio. Y entonces la misma ella, estoy hablando hace muchos años, tiempo, pues, en los ranchos. Pero la misma carnala le dijo: te encargo a este.
1: O le dijo que se lo encargaba, o sea, para que no lo dejara.
0: No, que se casara con él.
1: That's so weird, ¿no?
0: Y ellos sí se juntaron de bien a bien. Se juntaron de bien a bien, pues, ya porque obviamente la.
1: No dar asquito saber que tu hermano, o sea, tu sangre ya se
2: comió.
1: No. Comió el pastel y tú te lo estás comiendo ahora. Like, that's a little nasty, ¿no?
0: Nasty. Oh, es que te digo algo, ¿verdad?
2: Imagínate las borracheras.
0: Sé que me
2: pero
0: van
2: fue
0: a
2: primero mía.
0: Sé que me van a criticar por lo que voy a decir,
3: sí.
0: Pero ay, ya estoy acostumbrado que ustedes siempre me critiquen de todo, ¿vale?
3: A ver, pues.
0: Que es que no se piensa en lo sexual. Lo sexual no es el motivo principal que se viene a la mente en estos casos.
1: Pero va a ser parte de eventualmente.
0: Va a ser parte de. Pero la señora no dice, ándale tú para que lo satisfaga sexualmente. ella está viéndolo como el hombre que se va a quedar solo y los hijos y van a quedar huérfanos de madre y que mejor su hermana y se haga cargo. Ella no lo ve así como lo sexual.
1: Ah, oh, no.
0: Entonces así fue. La misma hermana le dijo, te encargo a este y quédate tú con él. Y ya se quedó con él.
2: Ay, la hermana bien dejada.
1: La hermana bien sacrificada. Sí, hermana, lo que
2: sea tu voluntad.
1: Como tú quieras, hermana.
0: Vete tranquila.
1: Yo me encargo de tu hogar.
0: Y
1: bolas.
0: Pues ya tuvieron chiquillos y todo.
1: Nah, bro.
0: No, vale, si la realidad supera la ficción. Supera la ficción.
2: Pero es que no nomás es el...
0: A ver, ¿qué?
2: Ah, por ejemplo, mi cuñada está guapa, pero no, yo la no siento que no hay compatibilidad ni por nada.
0: En ese tiempo no andaba uno con jaladas de compatibilidad. En ese tiempo era, aquí te vas a casar y ya.
1: Nuestro signo zodiacal no combina.
0: Cal, ahorita le hace mucho la jalada de que no, es que tú eres Libra y yo soy Capricornio. Nah, eso es jalada.
1: Te llevan.
0: Si no, antes era, vámonos a los.
2: Jálate.
0: Ya, ni modo. O sea, ya había una, tóxicamente, unas. Ya la gente muy sumisa si tú lo quieres y todo, pero ya había un rol muy definido del matrimonio, ¿verdad? Proveedor, ama de casa. Proveedor, ama de casa. No andaban allí que a ti te gusta esto y a mí no. Entonces, teniendo en cuenta esos tiempos, así sucedían. Bueno.
1: Pues mire, uno se llega a enterar.
0: Que tú, la güera te diga, chino, tú quédate con mi carnala.
2: Nel,
0: no. ¿Por qué no?
2: No, mi cuñada.
0: ¿Por qué no?
1: Ya pasé por una, no le voy a dar otra vez.
2: No, es que no.
0: ¿No son compatibles?
2: No, cero.
0: ¿Por qué? ¿Por qué así te lleva la contraria, güey?
1: Sí, hijo.
2: Sí, no me veo ahí.
1: Pobre mi güera, necesita una estatua.
0: No te preocupes, tampoco tu cuñada te ve ahí.
2: Claro. ¿Qué güey es?
0: Tu cuñada se rayan conmigo.
1: Ay, a ver.
0: Se rayan conmigo. Básicamente, yo soy un gran partido, fíjate.
1: ¿Cómo por qué, oiga?
2: De más.
0: Partido de labios. ¿Partido de qué? Partido de cabeza de una pedrada, lo que soy yo. Yo soy un buen partido.
1: ¿Cómo es un buen partido usted? A ver, ¿qué lo hace? Quisiera saber.
2: Pues sí, es un buen partido porque ya en 2-3 se va y le deja todo.
0: Un buen partido. No, vale, yo si fuera partido, si yo me comparara a partido de como marido con un partido de fútbol, yo sería así como Gallos Blancos, Necaxa. Así.
1: ¿Cantamos mal, ¿verdad?
0: Sí. Fue como Mazatlán, Veracruz.
3: Señores, que con esa edad, con esa fisonomía y con esa pobreza.
1: ¿Y energía?
3: No, usted no representa absolutamente ningún tipo
0: de. El chino
3: de
0: sería como.
3: Pésimo.
0: Zacatepec, Correcaminos. Así de partido malo.
1: Pirata,
0: güey. Que nadie. Pirata, sí.
1: Piratísimo.
2: Que era como quien gane a la gente.
0: Yo sería un Real Madrid, Manchester City.
1: ¡Ay, señor! Por favor.
0: ¿Tú te consideras buen partido?
1: Yo sí.
3: Sí.
1: Ay, sí, yo sí soy. Sí, o sea, la neta.
0: Ponme un bozal, señor. Ponme un bozal para no hablar. Cosini, por favor, ahorita.
1: A ver, cuando estoy soltera me de chongo. Cuando estoy con una pareja soy muy bien.
3: Mensa.
1: Por eso, pero me gobierno.
3: Para el amor.
1: Me gobierno.
0: Eso sí, eso. I have to give you props.
1: Gracias, sí, claro.
0: Como que era. Bueno, ¿te consideras un buen partido? Nomás que digas que sí, es ahí.
3: Sí, es un buen partido.
0: ¿Cuándo, güey?
3: La verdad, sí.
0: Muy intenso.
3: No, pero sí soy.
1: Por primera vez, no es mi bebé no es el intenso la relación.
0: ¿Sí, no? Sí, ¿te consideras buen partido?
1: Hell no.
3: Sí.
1: Hell no.
3: Ay, vea usted sus parámetros.
1: O sea, dice que este sí es un buen partido y yo no.
0: No. Che Ferrari, ¿te consideras buen partido?
4: No.
0: ¿Por qué no, güey? Así.
4: La güey.
0: Sí. Mira, ¿cocinas?
4: No.
0: Ah, ok. ¿Eres cariñosa?
4: No.
0: ¿Eres comprensiva?
4: No.
0: ¿Tejes? ¿Tienes sentido maternal?
4: Ay, no, ni quiero hijos.
0: ¿Cuidará las finanzas del marido?
4: Para gastar, sí, soy buena.
0: No, pues sí, fíjate que sí no eres.
3: Y además tiene 25 hermanos y quiere cuidar de la familia. Entonces, si se casan con ella, se va a tener que casar con todos.
0: Bueno, todos aquí partidos buenos, nomás yo y el chino.
1: Ay, are you kidding me?
3: Nomás lo que es.

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0: jueves, 15 minutos después de la hora, y se llegó el momento de recordar nuestros viejos tiempos ahí.
1: El día de hoy vamos a tener No Tuviste Infancia para que se deje caer con todas las cosas que a usted le recuerdan su infancia y que si la demás gente no la vivieron es porque no tuvo una.
0: O sea, la generación Z...
1: Sí.
0: Y adelante no van a saber lo que era traer barrio y la verdadera infancia. La verdadera infancia sana sin tabletas.
1: Ahorita que salió la película de He-Man, yo digo, si de chiquillo no tuviste no tuviste los monitos de He-Man o el castillo de Grayskull, no tuviste infancia.
0: Si tu superman favorito no era He-Man, no tuviste infancia.
1: Sí.
0: Bueno, el número de cabina para participar lo pueden hacer al 818-563-1055 o a través de las redes sociales de Don Cheto al Aire.
1: Regresamos con No Tuviste Infancia.

0: 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Estos son tus tips de la hora del tráfico. Mantén la calma y la paciencia, especialmente en situaciones de tráfico intenso. La congestión y los retrasos son inevitables en ocasiones, pero mantener la calma puede ayudar a reducir la frustración y mejorar la seguridad en la carretera. Respeta a los demás conductores, evita comportamientos agresivos y mantén una actitud positiva mientras conduces. Recuerda que la seguridad y la cortesía son fundamentales para un viaje tranquilo y sin incidentes. Estos fueron los tips de la hora del tráfico. Soy tu amiga Mayra, informando para La Qué Buena. 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

0: 29 después de la hora, 29 después de la hora, 29 después de la hora.
1: No tuviste infancia.
0: No tuviste infancia, señores. Si tu jefa nunca te dijo, mira, ven, no te voy a hacer nada, ven, ya ven.
2: Y llegó así.
0: Y traía las manos atrás y en cuanto entraste y por el boquete de la puerta sacó, te empezó a chicotear.
1: Yakuza.
0: No tuviste infancia, viejón. ¿Cómo estaba, chavalada?
3: Muy bien, señor. No me tocaron los chicotazos de...
0: No, lo que te hizo falta. No es lo que te hizo falta, vale.
3: Probablemente, ¿verdad?
0: Si nunca tu jefe te dio unos cintarazos. Ahora, recordando el Día del Padre, no tuviste infancia. Ay, joder, ¿qué es lo que te dije? Y se empezaba a quitar el cinto.
3: Ya
0: y...
3: cuando el papá te iba a pegar ya era grave, ¿no?
0: Sí.
3: Porque primero era la mamá, pero ya en el momento que ya...
0: Había papás muy pegadores y mamás muy, ¿cómo se dice? Que no pegaban.
3: Ajá.
0: Muy defensoras, pero había papás muy defensores y mamás muy... Es que tiene que haber un balance,
3: No, no, no hay in between, ¿verdad?
0: No. Entonces vamos que no, tú tuviste infancia. ¿Qué es la raza, eh?
3: Número en cabina, si quiere participar, 818-563-1055 o también las redes sociales de Don Cheto al aire.
1: Si de niño no ibas a la tortillería para que te dieran una y comértela con sal y chile, no tuviste infancia, dice George.
3: Ay, a mí, ¿sabes cuándo me gustaban las tortillas así como hechas burrito? Así el burrito que te hacen un burrito así... un chip y te le hacían ¿qué eran? ¿Las orejitas o la cabecita? Te le hacían así el burrito, ¿no?
1: Sí.
3: Y te le ponían sal.
1: Luego de repente te hicieron como unas bolitas de masa.
3: Ah, también.
1: Así,
3: pero estaban ricas.
1: Así bien buenas hoy, ¿no? Qué rico. Dice, si de morrillo no te llegaba la fiebre mundialista y andabas jugando sintiéndote Ronaldinho, Zidane, Totti, Beckham, entre otros, no tuviste infancia, dice Tony.
0: A ver, Tony, yo te la voy a tratar de mejorar, tilejo. Si no te sentías un jugador específico y cuando otro lo escogía, tú decías, no, es que si yo ya lo escogí. Así como, yo soy Romario. No, yo ya soy Romario, yo ya soy Romario. No, pero no, yo ya soy Romario, yo ya soy Romario.
3: No tuviste infancia.
0: No tuviste infancia. Ay, qué
3: ¿usted qué soccer player se sentía de chiquito? ¿O cuál era su, así como...
0: De chiquito máximo? yo Cristiano Ronaldo.
3: Ay, no manches.
0: El cadáver Valdés, sí, pues, señor, ya de antes, ¿verdad?
3: Puro doncito.
0: Piensa quién será, vale. No, Roberto Ballo, así, no te crees.
3: Pues en sus tiempos debía de haber puro perro, ¿verdad? Que sí estaba... ¿Cómo se
0: jugaba?
3: Puede decir,
0: muy raro.
3: Entregado, ¿no?
0: Más sí, entregado que ahorita. Pero el fútbol está bien...
1: Ay, mi comadre Hilda,

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1: Ay, yo sí, Vali.
2: Ah, ¿se acuerdan la de la muñeca? Sí, una.
1: La muñeca que ay, se parece a la Ferrari cuando no se maquilla.
2: Es cierto, sí, es cierto. Sí se parece a ti, hermana. Sí.
1: Ahorita voy a buscar una foto. A mí la de pánico en la montaña donde el fantasma le da vuelta la mano. No, Val, ni dormía yo.
2: ¿En serio?
1: Pánico en la montaña. Y luego ya ahora que lo veo era este Reynoso. Estaba bien piratón.
2: ¿Cómo se llamaba la de Tatiana? ¿Era Pánico en la montaña? No, era otra.
1: No, Pánico en la montaña era otra con una actriz que salía mucho con él también de niña.
2: Ah.
1: Y luego estaba bien chida las películas de Pedrito Fernández porque eran de terror, pero haz de cuenta que decían, vamos a meternos a la mina donde dicen que está el fantasma. Y en vez de ponerle así misterio, se aventaba una rolota a Pedrito Fernández. Sí, sí. Iban así, bueno, la veche vina, así como viendo dónde estaba el tesoro, y en vez de que había suspenso y algo, y empezaba ahí con... Tenía un caballo desde niño que corría como el viento. Y, ay, joder, sí, sí, nada sí, que sí, ver, ¿eh?
3: Sí, era para calmar la
1: ansiedad. Para calmar la ansiedad. Ya se acababa la rola y de repente ya salía el fantasma. ¡Ah!
3: Como hacen cuando hacen el comic relief, ahí le...
1: Ándale.
2: Si de borrillo, cuando te ponían los zapatos, no te torcían bien gacho el tobillo para que metieras la perra pata, no tuviste infancia.
1: ¿Qué te pongas? Es que las mamás cuando vestían a uno, Vale, era re feo.
3: Es que se desesperaba, ¿no?
1: Sí, sí, no sé para qué nos tuvieron, jefa, si no era nada de... ¿Cómo se dice? Pacientes. Cuando uno estaba morrido, que lo cambiaban, así era, Vale... Parece que estaba jugando lucha libre con uno. Te jalaban una pata, te daban la vuelta, te hacían
3: el martinete
1: y la huracarra. Que levantes la mano y te torcían la mano.
3: Nunca
1: y...
3: le tocó que te pusieran el suéter de esos apretaditos y sí, te lo metían así abajo, en el cuello. Era drástico cuando te lo metían por aquí.
1: Y luego te ellas te despeinaban con el suéter y tú decías, ¡ya te despeinatis! Usted me despeinó con el suéter. Sí, te dan tres vueltas, Vale, como que era. ¡Levanta la pata! ¡Levanta la pata!
3: Sí, es cierto, ¿es que sí? Digo, traumada.
1: Y luego cuando los zapatos, cállate, te torcía la pata así, como geisha.
2: Ay, la verdad, ay, a mí no me
1: torcía. Como geisha.
2: Porque como que la que
1: me la metían de puñito a güey, a pata.
3: De patita de puerquito.
1: De puñito así.
2: A mí la que me vestía de niño era mi hermana Lulú y era súper cariñosa conmigo.
1: Ah, es lo que te hizo falta, que te dieran una buena zarandeada.
2: No, a mí jamás me tocó eso.
3: Ay, qué bueno.
2: No, a mí era un amor mi hermana hasta la fecha.
3: Pero yo pienso que era la desesperación de las mamás que tenían tanto chamaco que atender que sí se desesperaban, viejo, no tenían paciencia. Me lo imaginé, Chento con su zarandeada.
2: Yo por eso cuando los despertadores o algo, yo me despierto de malas porque ella me despertaba con una ternura que se acostaba al lado de mí y me empezaba...
1: Poco a poco
2: me acariciaba. O sea, sí, así, sí, mi hermana.
1: Despertando.
2: Sí.
3: Despertando. Bien,
1: Zen,
2: el solecito. Sí, así me despertaba mi hermana.
1: Ay, lo ridícula. Mira lo que hiciste, Lulú. Por tu culpa nosotros lo estamos sufriendo. Por tu culpa quiere tener 10 personas alrededor de él. Que le traigan el agua, se la caliente y le hagan el café, le pongan el suéter, le dé la pastilla, Lulú. Por tu culpa, vas a ver el día que te vea. Se acostaba al lado de ti. Solecito y el sal.
2: Sí, literal.
1: Poco a poco iluminarás. Que esa ya despertó.
2: Sí.
1: Oh. Ay, qué bonito. Por tu culpa, Lulú. Maldita Lulú.
2: Ay, no le diga maldita.
1: Culpa.
2: No le diga maldita.
1: Nosotros lo tenemos que soportar.
3: De lo que creaste, dígale.
1: Créate, Lulú. ¿Lulú no ha venido para acá?
2: Sí.
1: Ah, la que vino.
2: Ay, bueno, es que...
3: ¿Tu esposo, no?
1: Sí. Yo hubiera querido que así también me despertaran. A mí sí. Me decía mi mamá, ya son las 11 y ustedes echados. A las 7:32.
2: Sí. ¿Por qué las mamás mienten
1: no
2: siempre?
1: Sé, en mentiroso.
3: Como para sentirte con la adrenalina de que ya te levantes, pero sí se pasaba.
1: Mamá, me despierto a las 8, sí. Y ya son las 8:10, ¿eh? ¡Oh! 6:21. Sí, sí, sí. Sí, ahí. Sí, las jefas bien mentirosas, ¿vale? Ah, yo quiero una hermana como Lulú. Ya el sol está.
3: Tranquilo.
1: Poco, me despertaron. Poco, ¿qué? Solecito brillarás, que un gran día...

0: hacer hoy.
1: ¡Ay, sí! ¡Ay, por tu culpa!
2: Por tu culpa, Lulú.
1: Por tu culpa, Lulú.
2: Ahí le va esta, mijo. Dice de la chofa, dice, no tuviste infancia con maltrato infantil, dice. Si de niño, los lunes el maestro no iba crudote y te dio 20 varazos en cada mano, nomás porque hacía ruido y porque él no aguantaba la cabeza por su perra crudota, no tuviste infancia.
1: Te variaba lo variaba. ¿Te la variaba su jefe?
2: No, su maestro.
1: Sí. A ver, las manos limpias o las uñas cortadas. A ver, no, uno venía de trabajar del campo, todas bien mugrosas las uñas y... ¡Tas, tas! Una vara. Te daban un varazo en las manos. Y cuidado que la sacaras porque era doble.
2: ¿En México?
1: ¡No la saque! ¡No la saque!
2: En México te checaban también que vinieras con los zapatos limpios, ¿no?
3: Sí, claro.
1: No, en mi rancho ya. Nomás era uñas cortadas. No sé qué, qué. Sí, maestros. Perdón, me proyecté. ¿Qué? ¡Oye! Pudieron dedicarse a otra cosa. O sea, había todas las carencias del mundo en la escuela, todas, porque éramos una comunidad rural. Pero ellos querían que uno llevara a las perras manos limpias.
2: No, pero sí era de rigor. Dice mamá que ella sí, cuando llegaban así, mi mamá no se pasaba de lanza, pero dice que ella hasta les cortaba sus uñitas.
1: Ah, por eso, también por tu culpa, por culpa de ellas, también estamos sufriéndote a ti aquí.
2: ¿No, por qué?
1: No quieren, ay, ay, ay. No quieren que les arrimen. A ver, ahí te va. Dice...
3: ¿Quién lo dañó tanto?
1: ¿Quién me dañó tanto?
3: ¿Con ¿Quién lo dañó tanto?
1: ¿Con mis jefes?
2: La vida.
1: Yo no puedo ver a un niño feliz porque como que le hagan cariñitos, porque como a mí no me hicieron. Por eso estoy como estoy, yo traumado.
3: ¡Por su culpa, jefe!
1: ¡Por su culpa, jefe!
0: Solecito brillar.
1: A mí mi jefa me llegó a aventar. ¡Ay, va a ver! Vas a ver, este mes no va a haber nada. Me llegó a aventar agua en la cara.
2: Mamá, ay,
1: para despertarme, ya levántese. Y el basazo, el basazo de
3: agua. Ya me lo imagino usted de chiquillo. ¿Para qué me tubites, jefa? ¿Para qué me tubites?
2: ¿Era niño contestó usted o no?
1: No.
2: ¿No? ¿Nunca se fue niño?
1: No soy de grande, con ti más de chiquillo, ¿vale? Eso. No, era niño contestón. Dice, si nunca te mintió un norteño de niño, hazme una lista de todo lo que quieres para cuando regrese te lo voy a traer y no te traía nunca nada. ¡Ay! Ay,
2: me pasó, dice.
1: Me despeque el corazón. ¿Sabes qué? Esos norteños yo los conocí, pero también quiero decir algo.
3: ¿Qué?
1: Ahora yo soy uno de ellos. Voy para el rancho.
2: Ahora lo sentí.
1: A saber cuando venga, ¿qué querís? Ay, me voy comprometiendo y no llevo nada.
2: No, pero ya la raza pide cosas caras, ya no
1: pues sí, antes eran unos Vans. Cuando en mis tiempos fueron unos Vans. No, ahorita ya quieren un iPad, una MacBook Air, un iPhone 17. Sáquense, ¿no?
2: Y si no le traes iPad y le traes de otra, no sé, como de algo de Samsung, otra tableta, te la rayan casi. No.
1: Este güey está bien loco. El señor Garzón, si tu jefe no te pegaba, pero con el puño cerrado. No,
2: güey. Eso es abuso.
1: No, pues vale, sí, es abuso infantil. Hasta regresamos.
0: Solecito brillarás, ya ahí se va experto.
3: Ay, qué bonito.
1: ¡Por tu culpa! ¡Por tu maldita culpa! Aquí tenemos que ponerle hasta el suéter al señor.
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4: Estos son tus tips de la hora del tráfico. Si te preocupa encontrarte con tráfico pesado durante tu recorrido, toma tiempo antes de salir para establecer una ruta alternativa en tu GPC. Evita las horas pico y los lugares conocidos por la congestión. Esto te ayudará a ahorrar tiempo y reducir el estrés en tu viaje. Estos fueron los tips de la hora del tráfico. Soy tu amiga Mayra, informando para La Qué Buena. 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
17: Estos son tus tips de la hora del tráfico. 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
6: Al aire, señores, estamos en vivo. Muy mexicano. Se nota que va a jugar la selección ahora tú.
7: Me encanta esa playera que por fin corté una flor de su jardín. Por fin, mire.
6: Mira, y te la traje, nomás que ese día no viniste, pero repartí a todos, les repartí. Se te ve muy bien, Zahir. Mira nomás, señor, estamos en vivo. Buenos días, los puede ver usted en YouTube, en Don Cheto al aire. También nos puede ver a través... Mira, bien flaca la huella. Nos puede ver también a través de Estrella TV. Gracias, Estrella TV. Y nos puede escuchar en 43 estaciones a lo largo y ancho de Estados Unidos y en México a través de la bestia grupera de León, Guanajuato y ranchos que lo rodean. Los saluda su amigo Don Cheto. Pero yo qué, güeyes. Vamos a presentar a los que hacen que este show sea bueno. Empezamos hablando de cosas buenas. ¡Giselle Bravo!
8: ¡Presente, señor!
6: ¡Que se pare! ¡Que se pare! A ver, andas de chorda.
8: Ando de chorda.
6: A ver, más una vueltoreta.
8: Dime, sí, me siento muy futbolesca el día de hoy.
6: A ver, pues deja ver, yo como árbitro.
8: Espérame.
6: Yo que ustedes me conectaban, Don Cheto, al aire. ¡Vamos, traca! ¡Nígeres! Oye, ¿tienes arete en el... ¿Tienes arete en el... atracas, hijo?
8: Sí. Ah, ¿en el ombligo?
6: Oye, hasta pañal.
8: ¿Pañal?
6: No, no, pues que se miró.
8: Traemos okay, la verde.
6: Trae los Valencis, trae tracas. Y es de chaquirazo que traes aquí, ¿qué?
8: Ah, este es una.
6: Un cintito allí.
9: Una decoración.
6: Oye, ¿tienes arete en el ombligo? Yo que usted estuviera viendo el partido, digo el.
8: Desde los 16 tengo
6: el. ¿Te cae?
8: Sí.
6: Me voy a poner uno yo. También es ahí García Solís, que se nos está yendo a gran prisa.
10: Muy buenos días, porque
6: estás muy flaco. Es te estás yendo a gran prisa.
10: Gracias, señor, gracias. Estoy muy bien.
6: Yo engordado, fíjate.
10: ¿En serio?
6: Es que a mí ya me bajaron las dosis y estoy otra vez me embarnicé. Ayer me llevé una carne en su jugo ahí que nos trajeron y luego
8: muy
6: tenía
8: caldo.
10: Gracias a mi amiga Laura, CEO de Healing Therapy, que me está poniendo sabrosísimo.
6: Y hablando de gente sabrosa, ay, señores, el chino al aire, el gutor más guapo del cuadrado.
9: Les tengo un pollito guardado. Les tengo un pollito guardado.
6: Give it to me, baby, ajá, ajá.
9: A ver, a nadie le interesa el pato Merlín. ¿Qué es eso? Y ayer con Adela, hasta Don Cheto. Así camina el pato.
6: Sí, tiene razón.
9: Nada, no está tendencia, no existe. Y ayer con Adela...
10: Que estaba tendencia y que no existía.
6: No, es que nosotros lo que queremos es darte la contraria.
9: Ah, señores,
6: pero sí,
9: señores.
6: Tiene razón.
9: Y ayer está bailando.
6: Ahora, a ti no te vuelvo a dar una playera.
9: No, pero es que la dejé aquí.
6: No, la dejaste ahí. Tienes toda la semana ahí
9: pues
6: la
9: dejé para que no se me olvidara. Ahorita me la voy a poner.
6: No te la tienes que poner. Yo traigo el sample.
8: Yo me voy a poner mañana la de usted.
6: La mía es verde. Mañana que gane México.
8: Ya que ganemos.
6: Yo traigo la verde, pero este es el sample. O sea,
10: está bonito.
6: Hicimos dos el sample y nos fuimos por este verde.
10: Nos confunden si nos ven, porque Dios hizo a las dos.
6: Uy,
10: como
6: qué suaves
10: una misma.
6: Tiene las manos ahí. Tú nunca has hecho nada de.
8: Ella se
9: mira, no la he ni sacado. Aquí la dejé para que no se me olvidara.
6: ¿Qué tal calidad de mis playeras?
10: Me encantan.
8: Muy perra,
9: Nada más como que
6: hoy. Y en los controles también lo siento su playera de 7267, la Ferrari. ¡Ferrari, señores!
11: ¡Good morning! ¿Cómo están?
6: Qué gusto. Fíjate que he tenido muy buenos comentarios sobre la calidad de la playera esta de la selección. De México, pues, ¿verdad? Oye, ¿les cuento algo? Resulta que yo saqué una playerita, mandé a hacer creo que 150 playeritas de esta que estamos usando. Les juro que esto es real, ¿eh? No es por vender, no, de hecho ni tengo playeras. Pero como que conocí al ahí en el partido de la selección, al ¿cómo se llama? El cónsul.
10: Sí.
6: Y como que me miró como que... Estoy el lábaro patrio ahí, como sí. Que no me hizo buenas gordas a mi diseño.
10: Uh-huh.
6: Y tiene razón, ¿eh?
10: Porque está, está...
6: Porque es el Ávaro Patrio.
8: Pero hay un mensaje detrás de
6: sí,
8: ello.
6: Sí, sí, sí, hay un mensaje.
8: Y para que se emperre más la gente que defiende a cierto personaje.
6: Ahí está, mira, la culebrita ahí tiene un...
8: Hablando de culebritas...
6: Oiga, familia, buenos días. Sí, te saludé a Ferrari. Sí, sí, qué guapa te ves hoy, Ferrari. Qué guapa. Mira, además, qué bonitos aretes. Queremos agradecerle a Samantha. Le regaló a la Ferrari los aretes de su abuelita, ya difunta desde 1974. Felicidades, Ferrari. Muy buen CTV.
8: Thank you.
6: Empezamos con las noticias, señores, porque hoy tenemos Notiche. ¡Oye, Notiche! Señores, porque el día de ayer se estaba quemando un bodegón en la ciudad de Boyle Heights, alterando a la ciudadanía también.
8: Como de costumbre, Donald Trump se lanza de nuevo contra Claudia Sheinbaum por los cárteles. Dice que es una mujer muy asustada. Les tengo toda la información también.
6: El presidente flamante y presidente estadounidense dice que prefiere no tener el Tratado de Libre Comercio porque no le conviene también.
8: Y fiscales piden jurado anónimo y protegido para el juicio a Rafael Caro Quintero. Les tengo todos los detalles. Además...
9: Y vamos a seguir hablando de Donald Trump, que quiere acelerar el desmantelamiento del Departamento de Educación en Estados Unidos. ¿Por qué? Le tengo los detalles.
6: Está bien. Ayer rodó la pelota, señores. Buenos partidos. Se esperaba más de Portugal. Colombia cumple su trabajo. Deja dudas en algunos colombianos. Inglaterra salió con Toño, Pepito y Flor. Eso en los deportes y en los espectáculos.
7: Aseguran una vez más que Luis Miguel está hospitalizado en Nueva York, su equipo desmiente. Galilea Montijo fue castigada por Televisa. Paulina Rubio guarda silencio en su cumpleaños porque están por dar el veredicto de con quién se queda su hijo. Murió la mamá de Kimberly Loaiza, Karim León lanza tema de telenovela y mucho más. Comenzamos. Esto es Notichet. Buenos días, señor.
6: Muchas gracias, Gisestes. Ahí García Solís, bienvenidos a esto que es Notichet. Nos vamos directamente hasta Boyle Heights. Allá tenemos a nuestra reportera estrella que nos va a decir qué pasó el día de ayer con esa quemazón. Ferrari. ¿Qué fue lo que pasó?
12: ¿Me escucha?
6: ¿Qué pasó ayer?
12: ¿Te escucha muy cortado, don Cheto? ¿Me escucha?
6: Sí, te escucho.
12: Ah, ok. Estamos aquí en la ciudad de Boyle Heights, que hay una warehouse. Boyle Heights.
6: Boyle Heights.
12: Yeah.
6: No le hagas caso, tú sigue.
12: I'm from the hood, man. Ahí se quemó una warehouse, una... ¿Cómo se dice
7: bodega, warehouse? Una bodega.
12: Una bodega, señor. Comenzó como a las 2 de la tarde.
6: Uh-huh.
12: Y ya se miraba el cielo, las nubes, todo negro.
6: Uh-huh.
12: Y...
7: Estamos viendo las imágenes para la gente que está en YouTube y en Estrella TV.
12: Ah, ok.
6: Luego.
12: Estamos viendo las imágenes en YouTube, en Don Cheto al aire. Y luego no sé, señor. Yo estaba allí en el este de Los Ángeles.
6: Como... Por eso lo que quiero que digas tú. Bueno, yo estaba en el este de Los Ángeles y empecé a ver la madera.
12: Y comenzó, hasta mi hermana dijo, ah, ya se metió el sol. Cuando no, se estaba quemando la warehouse, la bodega. Y me fui a la ciudad de Bell Gardens y ya se miraba todo el humo negro, señor.
6: Wow. Es gran reporte, señor, gran reporte. ¿Qué opinan de nuestra reportera? ¿Que vuelva a trabajar o ya hay que muera? ¿Debut y despedida o se queda? Es ahí, García Solís. ¿Debut y despedida o se queda?
7: Más o menos, o sea, a ver, lo hizo mejor que otras veces, pero todavía le falta.
6: Sí. ¿Debut o despedida o se queda?
8: Yo pienso que como corresponsal de las calles de Los Ángeles, creo que está bien.
6: Puede ser.
8: Sí, puede ser.
6: Despedida. Efectivamente, reportando desde Boyle Heights, donde el día de ayer efectivamente lo que ella quiso decir es que se empezó a quemar una bodega muy grandotota por ahí de las 2:30 de la tarde, en la calle South Los Palos Street, la calle favorita de... mis compañeros aquí, de volada la área se empezó a quemar y empezaron a evacuar los que trabajaban ahí, algunas personas también de los alrededores, ya que esta bodega, pues más prácticamente abarcaba todo lo que es un bloque. La calidad del aire también estaba estaba muy, ¿cómo se dice? Muy,
8: a un nivel tóxico.
6: A un nivel muy tóxico, gracias.
8: Yo andaba por el área de Monterey Park el día de ayer, Don Cheto, y había un olor, que es lo que le estaba tratando de explicar a mamá, que era un olor raro, porque usualmente cuando algo se quema, por ejemplo, naturaleza o algo, como que tiene un olor particular, ¿no? Este tenía algo singular que le decía, mamá, es que no te puedo explicar a qué huele.
6: Es que dicen que probablemente ese olor al que te refieres era por los paneles solares.
8: Pues no sé, porque pero era un como que olor raro, viejo, o muy, muy raro, y aparte sí se sentía como, ya me llegó la notificación que la gente angelina de esas áreas, lo que es Los Ángeles, Monterey Park, Montebello, creo que nos llegó esa notificación de que tenías que estar en tu, permanecer en tu hogar, por lo tóxico que era en esos momentos.
6: El aire, sí, y esa ya se había quemado algunos años anteriores también.
7: Que hasta las 9 de la noche nos dejaron salir.
6: Hasta las 9 de la noche, sí, exactamente, señores. Entonces, se dice que era una bodega de refrigeración. Entonces a lo mejor también por esas cosas de lo que tiene ahí para refrigerar o incluso los paneles solares también pueden aventar a un olor específico. Eso fue lo que pasó por aquí en noticias locales de Los Ángeles. Adelante.
8: Pues bueno, de locales nos vamos a internacionales, Don Cheto, ya que el presidente Donald Trump volvió a señalar que México está controlado por los cárteles y afirmó que la presidenta de ese país, o sea, Claudia Sheinbaum, está muy asustada. En el marco del G7, el mandatario estadounidense afirmó que su plan contra el narcotráfico tráfico avanza y volvió a indicar que prepara acciones en tierra.
6: Señalando
8: a México como el principal problema.
6: Adelante. Quiero interrumpir. ¿Sí vieron cuando llegó al G7 Donald Trump? Llegó el vato y así, estaban todos los siete pues perros grandes ahí. Sí. Y el vato dice, I am the boss. Dice el güey, se sienta con esos azulis, mi compa. I'm the boss here. Yo aquí soy el jefe. Adelante, Giselle.
8: Pues muy bien por él. Dijo, las drogas vienen a través de México. México ha perdido el control de su país. Los cárteles controlan México y es muy triste. Eso fue lo que expuso. Y la presidenta es una muy buena mujer, pero es una mujer muy asustada. Recalcó. Regularmente Trump pues dice cosas... pues hay medias desentonas sobre Sheinbaum, pero hay ocasiones en que ha hecho burla de ella, imitándola por supuestamente implorarle que no implemente acciones militares en México. Pero bueno, ahora el republicano afirma que la mandataria mexicana pues tiene miedo básicamente por la situación del narco en el país.
6: De hecho, Giselle Bravo, voy a pegar una noticia que acabo de ver, donde dice que donde habló el vicepresidente J.D. Vance y dijo, tomaremos acción militar en México si hace falta. Advirtió el vicepresidente de Estados Unidos que la opción número uno contra los carteles siempre es trabajar con México, pero sugirió que están dispuestos a tomar acciones militares en el suelo mexicano si es necesario. Si tienes un cartel de drogas mexicano que tiene un cargamento masivo de armas y fentanilo que está a punto de ser introducido a Estados Unidos y la única forma de detenerlo es ir contra ese cartel, vamos a ir contra ese cartel. Fueron las declaraciones el día de ayer también del vicepresidente J.D. Vance, y de ahí paso ya a otra noticia que tiene que ver con el Tratado de América del Norte, donde Donald Trump dice que Estados Unidos le iría mejor si no estuviera en este tratado de libre comercio que tiene ahorita vigente con México y Canadá, y que él preferiría no tener uno nuevo, pero agregó que estaba abierto a hacerlo. Trump se encuentra ahorita en Francia, como ya lo comentaban, participando en el G7. Y estas fueron las palabras textuales que dijo el mandatario. Pienso que tal vez no logremos un acuerdo. Yo preferiría no tener un tratado de libre comercio con México y Canadá. La razón principal por buscarlo fue porque no teníamos salida del TLC, que fue el peor tratado comercial hecho en la historia. Así dijo para los reporteros el presidente.
7: Pero ¿por qué nunca le preguntan o por qué nunca habla de por qué no para él el consumo de las drogas en Estados Unidos? Porque ese es el principal problema. O sea, si nos vamos hasta los orígenes de los problemas de las drogas en Latinoamérica o en México, pues tendrían que también parar el consumo de las drogas en Estados Unidos.
6: Sí, obviamente ahí, tiene que haber un trabajo igual aquí destilado, ¿no? Claro. En cuanto a la, porque pues aquí está el consumo, ¿no? Oferta y demanda, viejón, es la ley de la oferta y la demanda, que es sentido común. Estás en vivo, Giselle Bravo.
8: Don Cheto, pues hablando más o menos de ese tema, les cuento que en Nueva York los fiscales de la Corte de Distrito solicitaron designar como anónimo al jurado que va a formar parte del juicio a Rafael Caro Quintero, acusado de liderar una organización criminal y por narco. El jurado también tendría un transporte especial a la corte como parte de este proceso de seguridad y bajo el argumento de proteger su integridad y evitar acoso. Dijeron lo siguiente: estas medidas limitadas son necesarias para proteger la integridad del juicio y también la imparcialidad del jurado, previniendo el acoso, la intimidación u otras interferencias con los jurados. Como el tribunal sabe por documentos presentados anteriormente, ese caso está involucrando cargos excepcionalmente graves, pues obviamente el acusado Rafael Caro Quintero tiene los medios, según ellos, para interferir en este proceso judicial y cuenta con un amplio historial de hacerlo. Sin embargo, pues por parte de la defensa de Caro Quintero, liderada por un abogado que se llama Mark DeMarco, deberá responder a estas peticiones de fiscales, aunque en la audiencia de ayer, por cierto, ellos habían adelantado que se iban a oponer a esto. Entonces, pues bueno,
6: pues sigue
8: tiene
6: ahí la...
8: sentido a lo mejor que estén pidiendo el anonimato de estas personas, ¿no?
6: Sí, pues, claro, pues es que este es un caso grande, es el número uno, señores, nomás el número uno, Rafael Caro Quintero. A ver, ya está, señora.
8: Ya está grande,
6: está,
8: ¿no?
6: Grande. Pero fíjate que se ve entero el viejón, ¿ves? La entrevista de la última, bueno, la entrevista sale hace como 5 o 6 años, ¿no?
8: Sí,
6: la de pero que está ya en... La...
8: En las fotos recientes ya se veía grande el señor.
6: Ya se ve
8: 73
6: grande.
8: 73 años, creo.
6: No, 60 no tiene.
8: 73.
6: Sí, 73 sí tiene.
8: Sí, 73. Pues bueno, ya está madurón.
6: Vamos a... Hablando de hombres maduros, pero sexys, chino, estás en vivo. Oh,
9: gracias, señor. Y es que vamos a hablar del señor Donald Trump, donde la administración del presidente está tratando de acelerar el desmantelamiento del gobierno de los Estados Unidos, el Departamento de Educación de los Estados Unidos, al decir que lo va a hacer para proteger a los estudiantes en riesgo del país, una medida que va a recortar la gran mayoría de las funciones para que otras agencias se encarguen de ellas. El Departamento de Justicia se encargaría de la aplicación de los derechos civiles en la educación, mientras que el Departamento de Salud y Servicios Humanos sería el que supervisaría la educación especial. ¿A qué me refiero? En este momento debemos recordar que hay dos agencias que serían afectadas, la de Oficina de Servicios de Educación Especial y Rehabilitación y la Oficina de Derechos Civiles. Estas dos defienden a los niños con discapacidades, de quienes sufren discriminación por raza, sexo, religión. Entonces, en este momento, estas dos agencias desaparecerían, dejando pues en un limbo a toda la gente que recurre a ellas para ayuda. Como ocurre con demasiada frecuencia, los estudiantes tradicionalmente desatendidos, incluidos estudiantes con discapacidades, estudiantes morenos, latinos, estudiantes multilingües o estudiantes de bajos ingresos, incluso estudiantes en comunidades rurales, se quedarían en el limbo a dónde llegar a pedir ayuda, porque desafortunadamente Donald Trump quiere quitar este tipo de agencias para que supuestamente sea más rápido y solamente proteger al estudiante americano.
6: Bueno, ahí está la noticia. Muchas gracias, Chinampa. Vamos a regresar con los deportes, con el señor Tito Padilla. Ayer rodó el balón y va a seguir rodando, señores, porque falta requete bien muchos partidos. Hoy juega la selección mexicana, pero ¿qué tal le fue ayer a Portugal, a Inglaterra, Colombia, Panamá? Regresamos con los deportes.
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0: Vamos, señores, con el Mundial de Fútbol. Hoy juega la selección mexicana, pero vamos a hablar de los partidos de ayer que estuvieron buenos, güeneros. Tito Padilla, buenos días, vale.
1: Buenos días, buenas tardes, buenas noches, donde quiera que se encuentren. Qué bonita playera ese de verde, don Chete. Qué bonita playera, la verdad. Me gusta.
0: Ay, te tengo la 2X, hijo.
1: No, ya, no, ya nomás. Una X ya nomás y en algunas hasta large ya nomás, don Chete.
0: Mire, XL y nomás.
1: Mire.
0: Oh, ok, yeah. Pues entonces te la mando, pues, una XL.
1: XL, XL, para estar tranquilo, está muy bonita.
0: A ver, ¿quieres 2X o XL?
1: XL, don Cheto.
2: Okay, XL. Pero respira mejor con 2XL.
1: No. XL, chino, por favor, ya. Ya,
0: XL, ahora sí, ya. XL. Oye, tío, padre, ¿con cuál empezamos el día de hoy? ¿Con cuál quieres analizar, güeyón?
1: Pues si nosotros, no, bueno, no sé, usted, se me hace que usted sí, no me recuerdo, no quiero mentir. Porque sí, usted estuvo tocando el tema de que Inglaterra también tenía posibilidades, y el día de ayer lo demuestre. Harry Kane se despacha con 2 goles, sí, uno de penal, como usted lo quiera poner, otro bueno. Bellingham también juega diferente, Bellingham en la selección, don Cheto, ¿eh? Y nosotros lo hemos criticado. Rashford también el día de ayer, 4 goles por 2 gana en un partidazo Inglaterra a Croacia. Portugal, otra vez rompe mendigas quinielas, Portugal.
0: Podemos hacerlo antes de pasar a Portugal. Ayer Inglaterra-Croacia fue el mejor partido del Mundial, sí. So far, yo creo que sí, ¿verdad?
1: Sí.
0: Yo creo que sí.
1: De acuerdo.
0: Yo también creo que fue el mejor partido del Mundial, con un Inglaterra, bueno, que se impuso a un Croacia que nunca es fácil Croacia.
1: No.
0: Y ahí está. Sí, creo que tienen que seguir los resultados para Inglaterra, porque hay mucha crítica para el director técnico inglés, Tomás Tuchel. Bueno, no es inglés él, pero de Inglaterra, Tomás Tuchel, porque dejó afuera a algunos jugadores, pues, como Cole Palmer, sí. Y como Foden, y Alexander Arnold, y chalala, chalala. ¿Qué jugadorazo Harry Kane, vato? O sea, el vato sí, está defendiendo desde atrás. ¿Qué 9 tan completo Harry Kane?
2: Ahora, Croacia ya es una selección vieja. Ya.
0: Sí, es una selección vieja.
2: Ya, son de las que el próximo mundial ya se tiene que renovar, porque se tiene que renovar, ¿eh? Ya. Ya.
0: Es una selección.
1: Igual que Argentina, chino, igual que Argentina, igual que Croacia, ya también es una selección vieja, Croacia también, pero como usted lo dijo, don Cheto, hace muchísimo tiempo y no van a tirar, ok, pero vamos a ponerlo de esta manera. No veíamos un centro delantero, muchísimo, lo digo así, que sepa retener la bola de espaldas a largo como lo hace Harry, que vaya y que defienda, que no se esconde, que pida la bola, que le dé la oportunidad a sus laterales de subir y bajar, que de verdad el día de ayer fue un partido completo para mi punto de vista, para él, nos dijo, también aquí estoy, no nomás Kylian Mbappé, no nomás Messi, no nomás lo que ustedes quieran poner, aquí estoy, y pinta para que también Inglaterra sea aspirante a la Copa. A mí, lo que usted estaba diciendo de los que dejó el director técnico, a mí el que más me sorprendió fue Palmer. La forma de cómo define, la forma de cómo juega Palmer, el que se echa, el que está con el equipo, ese fue más el que más a mí me sorprendió y por el que más le están dando al director técnico alemán, don Cheto.
0: Sí, Topadilla, pues Palmer, Foden, Alexander Arnold, como que era, y a mí Huarto, que no llamara al Huarto, que es contención.
1: En contención. Cosas.
0: Pasemos al 1-1, al empate de Congo contra Portugal, Tito Padilla, impresiones.
1: Rompequinielas, me sorprendió el Congo, qué bien juega, sabía, estudiaron al 100%, al 100% a Portugal, lo hicieron, pues ya en el segundo tiempo, don Chito, ya ni siquiera lo dejaron jugar, estaban frustradísimos los portugueses porque no encontraban entrada por ningún lado, y pues 1-1, Portugal, yo esperaba mucho más de Portugal por la selección que trae, don Chito, es una selección plagada de estrellas. Vienen de ser campeones, y algunos de ellos en la Champions League, y bueno, pues también está pues Cristiano Ronaldo, ¿eh? Adelante, don Cheto.
0: Tito Padilla, yo había dicho que Cristiano tenía que meter 3, ¿verdad? Pues yo qué, güey, voy a saber si tiene que o no meter 3, no metió ninguno, pero es preocupante lo que yo vi en la selección portuguesa, porque vi una selección sin alma, huevona y desesperada, no supieron esperar. A un Cristiano Ronaldo que pedía las bolas, pero si usted nota, obviamente Cristiano Ronaldo sabe por qué está haciendo eso, pero siempre estaba en fuera de lugar.
1: Casi siempre.
0: Estaba en la línea del Congo y él estaba acá. O siempre estaba en fuera de lugar. Tú sabes, como decía, ¿cómo le van a dar el pase? Un Bruno Fernández que siempre está enojado, que no juega con una soltura. Y lo que más me preocupa de Portugal,
1: ajá,
0: y vaya que me gustaría que Portugal ganara un mundial,

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1: A Cristiano Ronaldo. Se rehúsan a jugar para Cristiano Ronaldo. Se nota que ellos dicen, no, mis puros, mis huevos, vamos a jugar para él, vamos a jugar como equipo. No sé si sea bueno o sea malo. Al final de cuentas vamos a ver si es una buena o una mala decisión. Pero yo creo que por puro orgullo, yo sí diría, ¿sabe qué? Hay que rifárnosla por el último baile de Cristiano Ronaldo todos, como lo hicieron con Lionel Messi.
2: Es el último baile.
1: Estamos celos lucir a este güey.
3: Sí, lo hicieron lucir a Messi.
1: Todo alrededor de Cristiano Ronaldo. Creo que Cristiano se lo merece.
2: Sí, ahí estoy de acuerdo con usted, completamente. Y bueno, ya para terminar, gana, valga la redundancia, gana 1-0 a Panamá. Y Colombia también levantó la mano, o el único hasta el momento de Sudamérica, bueno, en Argentina, Rogi, ¿verdad? Pero el que yo lo miré con más posibilidades de jugar una Colombia que del primer tiempo no encontraba bien la cuadratura del círculo con Uzbekistán, pero en el segundo tiempo un cheto se soltaron, empezaron a tocar la bola, hicieron para mi punto de vista un muy buen partido en el segundo tiempo Colombia, y pues gana 3-1, y con esto pues ya también se pone tranquilita viendo ya lo que le venga. Hoy arrancamos con la segunda etapa, don Cheto.
1: ¿Qué le parece? Para lo de Colombia, qué bonito los colombianos llenando el Azteca. También los colombianos decían qué chulada de escenario, ¿no? Engalanando el Azteca. Hay dudas sobre James Rodríguez, que jugó.
4: La neta.
1: Malón. ¿Sí? Pero por otro lado, llenó de esperanzas a el jugador Puerta, un muchacho que se llama Puerta, llenó de esperanzas a los colombianos, porque yo también cuando salió el güey ahí, el Puerta, dije, oye, ¿por qué no metieron a Richard Ríos ahí? ¿Quién es ese vato, tal Puerta? No, me re bueno ese güey.
2: Mueve la bola muy bien, sabe qué hacer, sí, exactamente, don Cheto, perfecto, ahí está, aparte que... Pero lo bueno, como le digo, Colombia, no únicamente llenaron el Estadio Azteca, don Cheto, se lo dije el día de ayer, llenaron el Zócalo, llenaron el Ángel, les permitieron y le cerraron el Ángel a los colombianos.
1: Sí, nunca se había visto eso, de hecho le pusieron los colores de Colombia al Ángel de la Independencia,
2: Sí. Sí, emocionado. Yo miré muchas lágrimas en lo que fueron redes sociales de colombianos agradecidos del recibimiento, del apapacho del mexicano. Bueno, no únicamente de ellos, ¿verdad? Pero se nota, pero a millas la diferencia en la cual, como ustedes hablaron el día de ayer con Adela Micha, de cómo se ve y cómo está la fiesta en México a comparación de Estados Unidos y Canadá. En México es fiesta total el mundial.
1: Nos estamos ganando el del 34,
2: No, la verdad, sí.
1: Ya hicimos el 70 y el del 86.
2: Sí, chino, no te de aguafiestas, por favor. Y bueno, vamos a entrar para los del día de hoy, que arranca la segunda fase, o sea, los segundos partidos. Chequia o República Checa, como ustedes le quieran llamar, arranca contra Sudáfrica. ¿A qué horas? A las 9 de la mañana, tiempo en Los Ángeles. Suiza, Bosnia Herzegovina, Canadá contra Qatar. Pero a las 6 de la tarde, don Cheto, a las 6 de la tarde.
4: No me hablen.
2: Hermanos coreanos, en este momento no andamos con nada. Discúlpenos, vamos a tener 2 horas de que no son mexicanos, hermanos coreanos. Vamos a darnos con Tocho Morocho y le tengo la posible no alineación de la selección mexicana.
1: Y Topadilla, como ya es costumbre, dino la alineación que según tú va a salir y que al último no sale. ¿Con quién empieza en la portería?
2: Según, pero porque algunos lo tenemos todavía a Rangel, pero según arrancaría Memo Ochoa en la portería.
1: Yo no creo.
2: Arrancaría Reyes del América, Edson Álvarez sería el que pondrían como central junto con Johan Vázquez, Jesús Gallardo, Eric Lira brincaría también en la media cancha junto con Brian Gutiérrez y Gil Mora, Brian Gutiérrez y Gil Mora de mediocampistas junto con Eric, y ya en la delantera sigue el Piojo Alvarado, que no me gustó a mí para nada. Para nada me gustó el Piojo Alvarado, Raúl Jiménez y Julián Quiñones. Así es como lo estoy mirando en estos momentos. Va.
1: Tito Padilla, escuchó algunas personas que yo respeto mucho en su sabiduría del fútbol y dicen que tácticamente el Piojo Alvarado es muy buen jugador. Tácticamente.
2: Táctica.

0: otra práctica.
1: Yo no creo que vaya a empezar Ochoa el día de hoy, pero te adelanto una, casi hasta puesto.
2: Sí, va.
1: El tercer partido sí va a empezar él, contra Chequia.
2: Si México gana, este partido,
1: gana el otro partido,
2: como ya está asegurado,
1: empieza Ochoa.
2: Sin bronca.
1: Empieza Ochoa.
0: Pues mira que en algunas de los redes sociales de algunos de los de Televisa y de algunos dicen que casi están al 100% de que arrancaría Ochoa, pero en las alineaciones de ahorita que he revisado son cuatro, está Rangel arrancando, así de que ahí está.
1: Oiga, dato curioso que no importa nada, pero que yo soy bien nada que veriento en que cosas que se fija el viejón. ¿Sabes cuántos jugadores en el once inicial que se apellidan Lee tiene Corea?
3: ¿Cuántos?
1: Tiene dos centrales.
0: Ajá.
1: Uno, dos, tres, cuatro, cinco. Tiene cinco que se apellidan Lee.
2: La tiene Lee, se la pasa a Lee. Lee va a meter, Lee la tira.
3: ¿Qué apellido será?
0: Lee la recupera.
1: Pues es que Lee es como un, no sé, debo investigar. ¿Qué es?
2: Sánchez, López, Pérez.
3: ¿Pérez?
0: Sí. Como López Pérez.
1: No, pero es que lo junta como Lee Wang o Lee Chong o Lee.
3: Sí. Pero that's a first name.
1: Sí.
3: ¿O apellido?
1: Es un apellido.
2: La tiene Lee, se la pasa a Lee. Lee va a rematar, pero la...
1: Lee. Bueno, Tito Padilla, el día de hoy... ¡Van a volar pelos, señores!
0: Van a volar pelos, estamos al pendiente. ¿Cómo se llama ese? A ver, Giselle, ya que estás tú ahí en la... ¿Cómo se llama el grupo ese bien famoso de Corea?
3: BTS.
0: Ahorita no lo estamos escuchando, ¿eh? Ahorita no.
2: Hermano coreano, hoy no eres mexicano.
0: Ándale,
3: tenemos que unirnos porque los coreanos se han portado muchísimo.
2: Hoy no.
1: Pero le vamos a atacar tres.
0: No importa, don Cheto, no importa que, como dijo la Giselle, que tenga cutis de niña coreana, hoy cutis de niña mexicana vamos a tener hoy. Así que...
1: Topadilla, vamos a estar ahí bien prendidos, pues, a las 6 de la tarde, y muchas gracias, Agapito.
0: Un placer, una hemorragia de emoción. Síganme en mis redes sociales, Tito Padilla 74, todo mucho en espacio, Tito Padilla Deportes en Facebook, Instagram, también en Twitter, bastante información deportiva. Yo me voy, me borro, me esfumo, me desaparezco. ¿Quién dijo fuga deporte?
3: Tito Padilla.
1: Regresamos con los espectáculos con Said García.

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0: Sí, Larín, te presento, señores. Ya vamos al espectáculo de Saí García Solís.
1: Muy buenos días a toda la gente que nos escucha y que nos ve esta mañana de jueves, en este jueves de Perdernos el Asco. ¿Cómo está mi gordo, precioso, cachetón, chiquito, bebé?
0: O sea, pues precioso, cachetón, chiquito y bebé.
1: Hoy yo traigo la verde de Don Cheto, donde está con ese culebrón bien agarrado.
0: Gracias. ¿Te gusta la verde, Don Cheto?
1: Me encantó la verde, Don
2: Cheto. Me encanta la verde y no oficialmente Don Cheto.
1: No, a mí me gusta la de Don Cheto, mira.
3: Y más el culebrón que trae.
1: Me gusta el culebrón. Oiga, señor, voy a iniciar con lo que están hablando varios medios de comunicación. Es que una revista española aseguró el día de ayer que Luis Miguel estaría hospitalizado en Nueva York tras ser operado del corazón. A ver, esto no fue un déjà vu. La noticia de que Luis Miguel había estado hospitalizado y grave tras una operación en Nueva York salió hace 2 semanas. Lo que pasa es que la gente tiene memoria muy corta. Seamos honestos. Hace 2 semanas salió. Yo la desmentí porque su equipo de trabajo ya la había desmentido. Y ahora, al sacarlo una revista española, asegurando que el cantante estaría acompañado de su pareja Paloma Cuevas y que además evolucionaría favorablemente, pues ya los medios están diciendo, está hospitalizado Luis Miguel, está hospitalizado Luis Miguel, está hospitalizado Luis Miguel, debido justamente a que la Semana, que es como se llama el diario español, el diario de la Semana, dice que está en el hospital Monte Sinaí. Y que hasta ahora se desconoce qué intervención fue sometido Luis Miguel. Si se trataría de una cirugía estética o de una cirugía física. Okay. Al parecer dicen que esos lifting al que se sometió Miley Cyrus, Luis Miguel habría ido con el mismo doctor a tener una consulta y que después, pues, ya había estado hospitalizado. ¿Se acuerda de ese lifting que dicen que es muy famoso de un doctor muy, muy reconocido en Nueva York? Que al parecer rejuvenece a la gente.
3: Ah, era, no, no era Miley Cyrus, era esta, la otra, Lindsay Lohan.
1: Lindsay Lohan, perdón, Lindsay Lohan, tiene razón.
3: Sí, pero quedó increíble.
1: Quedó increíble. Dicen que habría ido con el mismo doctor de que Lindsay Lohan.
3: Le quitó como 10 años a la
1: Y que al parecer, pues, Luis Miguel había ido a hacerse el mismo lifting allá.
3: Dicen que hasta la mamá de las Kardashians
1: sí. Con él. Entonces, ¿habrá ido Luis Miguel a hacerse un Mickey Mouse? ¿Estaría haciéndose un achinamiento ahí del cuerpo? Vamos a ver con qué nos salió Luis Miguel. Aunque su equipo de trabajo ya lo había desmentido hace algunos días, hace algunas semanas, de que no había estado hospitalizado y que no había estado en Nueva York. Pues, este diario La Semana dice que sí.
0: Que sí, está malón.
1: Sí, y ya lo retomaron medios argentinos. Ya ve que en Argentina la mayoría de los programas de televisión del corazón de la revista Rosa, que son de los medios rosas, hablan de Luis Miguel casi todos los días. Luis Miguel allá es prácticamente Justin Bieber, en Argentina.
0: Sí.
1: Sí, no, no, entonces hay programas dedicados 100% a Luis Miguel.
3: That's crazy. Entonces, ¿y en México,
1: ¿eh? Sí, sí, sí, no, ni en México. En México, entonces en Argentina lo aman, lo adoran y le están dando marca personal y aseguran que también está en Nueva York. ¿Estará o no estará?
0: ¿Quién sabe? Está mal, Luis Miguel, como quiera, que te mejores, hijo. Yo sé que nos está escuchando ahorita, nos está viendo, Luis Miguel, como quiera, estamos, hijo.
3: Dile,
0: que well soon. Que well soon, que te mejores. Échate el tecito de hierbas que te mandé. ¿Qué más?
1: Fake news fue como lo calificó gente de su equipo de trabajo, pero pues a ver, vamos a ver, ya nos enteraremos próximamente. Señor, al parecer, Televisa habría castigado a Galilea Montijo y se habla que incluso le podrían quitar la Casa de los Famosos ahora que va a empezar ya en próximas semanas. Lo que pasa es que Galilea hizo a bien participar en un nuevo reality show que se llama La Más Draga, que ya lleva varias temporadas y que en esta temporada, pues además está Lola Cortés, nuestra queridísima Lola, está Alfonso Weizmann y hay otros, Aldo Rendón.
3: Aldo Rendón
1: es hay varios jueces y Galilea entró como conductora solamente el primer capítulo. La cuestión es que antier fue la alfombra roja donde todos se presentaron y Galilea brilló por su ausencia. Y la razón por la que Galilea no se presentó a hacer la promoción y por lo que no hizo entrevistas para promocionar La Más Draga es porque Televisa le habrá dicho, tú tienes un contrato y exclusividad con Televisa. Yo sé que es para plataformas digitales. Al parecer ella le pidió permiso solamente a su productora, que es Andrea Rodríguez, que es la productora del programa hoy, pero no habría pedido permiso a la empresa y a los ejecutivos para hacer un programa externo a Televisa.
3: Pero como a estas alturas de la vida, Galilea, con esa trayectoria, no pensó, y más como esa empresa tan grande, me supongo que son súper estrictos en cuestión de sus imágenes.
1: Lo que pasa, ¿no?, es que, a ver, la Más Draga le ha quitado muchísima talento a Televisa, ya ha generado mucha... O sea, mucha gente habla de La Más Draga y mucha gente ve La Más Draga.
0: ¿Qué es La Más Draga?
1: Es un programa de gente de trans en YouTube, comunidad, de la comunidad, donde participan varias transexuales o travestis haciendo diferentes retos para ver quién gana. Y no es la primera temporada, pero Galilea, debido a que el programa le va tan bien, quiso participar en esta temporada. La verdad es que el programa le va muy bien, señor, y el programa está muy bueno. Pero pues Galilea participaría solamente en el primer programa. Para que no vayan a decir los fanáticos o los medios de comunicación o los nada que verientos de muchos influencers que Galilea renunció. El programa ya está grabado en su totalidad. Ya terminaron de grabar el programa. Galilea solo participó en el primero y sí le invitaron a la promoción, sí le invitaron a la alfombra roja, pero no fue porque Televisa no la dejó.
3: Pero se me hace como increíble que si es una plataforma digital, ¿en qué les afecta, no? O sea, o es que quieren tajada de lo que ella está recibiendo por ese proyecto, o lo ven como competencia, o de que están explotando su imagen y ellos solamente quieren la exclusividad de ella. Se me hace como que, I don't know. No se me hace un 20.
1: Bueno, lo que pasa es que si tienes una exclusividad, debemos recordar que en Televisa ya el 99% de los artistas ya no tienen exclusividad. Televisa ya no paga una mensualidad solamente por pertenecer a la empresa.
0: ¿Era una mensualidad la exclusividad?
1: Sí, la exclusividad. Era una mensualidad. Y Galilea sí tiene la exclusividad. Además de su sueldo, le pagan una cantidad porque no puede hacer proyectos fuera de la empresa.
3: That's crazy.
1: Inclusive a Galilea le han propuesto hacer realities en Canela TV, en un montón de lugares, y no la han dejado porque tiene exclusividad. Ella lo manejó seguramente con Televisa como que ella iba a estar solamente de invitada en un programa, pero la estaban presentando como la conductora. Sí es la conductora, pero solo del primer programa. Ya después va a haber diferentes conductores. ¿Cómo?
3: Si lo invitan a usted a La Más Draga, ¿iría a conducir, don Cheto?
0: Pues nomás que no sé mucho, pues, de la cultura, pues, Draga.
3: ¿Pero como presentador?
0: Pues sí, ay, señor, ahora viene esta, pues, ¿quién sabe? Aquí, mírenlo, mírenla, mírenle, véanlo.
3: Bye.
0: Véanla, véanle, me doy.
1: Señor,
3: bien perdido.
1: Bueno, después de conquistar uno de los escenarios más vistos del planeta con su participación en la inauguración del mundial, Maná regresó al lugar donde nació su historia. Me refiero a Guadalajara, Jalisco. Y el día de ayer, para festejar su 40 aniversario, dieron un concierto gratuito en la Minerva, en Guadalajara, donde la gente abarrotó
0: 170 mil.
1: Abarrotó las calles de Guadalajara para cantar las canciones de Maná. Maná surgió en Guadalajara, Maná es un grupo tapatío, y regresar a casa donde nacieron, donde los sueños empezaron y donde algún día ellos quisieron ser una banda famosa, fue apoteósico, previo justamente al mundial. Este tipo de conciertos gratuitos que pagó el gobierno de Jalisco se va a repetir el 25 en el siguiente partido, por ahí al siguiente partido de la selección, con Alejandro Fernández.
3: Qué chido.
1: Por cierto, Maná y Alejandro comparten el mismo management.
0: ¿Oh, sí?
1: Claro, claro, claro. Jason Hall y también nuestra querida Denise Morales y mucha gente que queremos mucho.
0: No se nota, pues, inviten.
1: Sí nos invitaron. Sí nos invitaron. Lo que pasa es que usted nunca va, señor, para empezar.
0: No, nunca voy, yo nomás por ahí.
1: Nunca va. Pero la verdad, ahí estuvo Maná presentándose y la próxima semana estará Alejandro Fernández. También estaremos comentando. A Maná le fue espectacular.
0: 170 mil personas.
1: La gente estaba entregada a la banda tapatía.
3: Pero qué bonito, ¿no? Que llegues a tu tierra y que te reciban de esa manera porque se lo merecen.
1: Completamente. Nos damos una pausa de un pequeño minuto, pero al regresar, ayer festejó sus 55 años Paulina Rubio, pero hizo mutis, callada, ni un post en las redes sociales, porque se dice que entre hoy y mañana dan el veredicto de con quién se queda su hijo Andrea Nicolás. Se lo platico al regresar de la pausa.
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0: Festejó 55 años, pero muy a la sorda. Paulina Rubio.
1: Ayer varios medios de comunicación, incluso sus compañeros de Timbiriche, festejaron a las dos porque el mismo día cumplen años, nacieron en diferente año. Sasha es más grande, pero Sasha y Paulina cumplen años el mismo día, el 17
0: Sasha
1: de
0: Paulina.
1: Sí, Sasha Sokol y Paulina Rubio nacieron el exacto.
0: Sasha y Paulina.
3: Sasha.
1: Sasha Sokol y Paulina Rubio cumplen años el mismo día. Ayer cumplieron las dos. Paulina cumplió 55, Sasha 57. Ayer cumplieron las dos. Pero aunque varios medios de comunicación hablaron de la trayectoria y del cumpleaños de Paulina, Paulina hizo absolutamente mutis, no dijo nada, no hizo ningún post, porque está muy sigilosa a la espera de que hoy o mañana ya llegue la resolución de con quién se va a quedar Andrea Nicolás, si la jueza en Miami va a determinar que el niño se va a España con Colate o se queda con Paulina en Miami.
0: Pues hay préstimo, no hay que se quede en la casa.
1: A pesar de que hasta este momento Andrea Nicolás tiene una custodia compartida, el hecho de que estén tan alejados, porque de Miami a España son 6 horas de vuelo, pues no ha permitido que realmente tengan una custodia compartida. El papá lo ve 2 o 3 veces al año máximo, porque no viene más, porque no tiene dinero ni trabajo, pero no han tenido realmente un tiempo compartido como el niño quisiera. Se irá a Miami con Paulina, se quedará en Miami con Paulina, se irá a Madrid con el papá. Ya nos enteraremos el día de hoy o mañana, y Paulina, pues más que festejar, tenía que guardar silencio para saber cuál es la resolución, porque yo creo que si el veredicto no le beneficia, pues mucha gente va a decir, mientras ella estaba festejando, pues estaba diciéndole que su hijo no se iba a quedar con ella. No, vamos a ver qué ocurre.
0: Estamos está diciendo lo mejor y feliz cumpleaños para Paulina.
10: O sea, está más importante el cumpleaños de Paulina. Sí. Que el Pato Merlín.
1: Completamente. 100%. 100%.
0: El Pato Merlín es something cute.
1: Sí, y además tu nota va para deportes, no para mí. Me la quieres meter a fuerza a mí. Y no.
0: ¡Es que no!
1: No. Entonces.
0: Oye, chino, me preocupa que se te haga tan cute el Pato Merlín.
1: Sí.
0: Vato que tiene con el Pato Merlín.
1: Una chicotota más.
0: Bueno. Y el Pato Merlín.
1: Oiga, desde que te tengo se llama la canción que ayer anunció Carin León, que va a ser parte de la telenovela Tierra de Amor y Coraje, protagonizada por la hija de la gaviota, donde pues Carin León será el tema principal de la novela, con la canción Desde que te tengo. Ayer Carin lo anunció, está muy contenta, mira, ahí está la hija, qué guapa se puso la hija de la gaviota, ¿eh?
3: Muy, muy bien.
1: O sea,
0: yo no sé. Esa muchachilla, ¿eh?
1: Sí, sí, sí.
0: Va muy flaquita.
1: Sofía Castro se ve guapísima.
3: Oye, pero no sé si soy yo. Pero los galanes, dos de los galanes que les pusieron, les hace falta así como verse más bravíos, ¿no?
0: Sí, es que no ponen ya vatos así, ¿no? Como Sergio Goyri.
3: Sí, así.
0: O cierto, como... ya también como que son como... Hay una, la masculinidad se está perdiendo muy feo.
3: Como
0: ahí.
3: Cuando era la dueña, se veían así más...
0: Pues uno, machotes, ahí está bien así como...
1: Uno es Emanuel Palomares, otro es Peniche, y el otro es el
0: hijo de Nota que nunca se han vestido así, ¿no?
3: Sí, machín. Cuando vi los promos dije... No,
1: la están grabando en Arizona. En Arizona, acá de este lado, en Estados Unidos, la están grabando, de hecho. Oye, muy guapa la hija de la gaviota.
3: ¿Por grabarlo acá en Estados Unidos?
1: Pues no sé cuál fue la razón, pero pues la verdad se ve muy bonito todo. Ojalá que le vaya muy bien, y la hija de la gaviota, como digo, se ve guapísima. Si soy Said en las redes sociales, si soy Said.
3: Lo hubieran puesto.
0: Lo están grabando en la tierra de Miguelito, de mi hermano Miguel. ¿Cuál? En Arizona.
1: En Arizona.
0: En Arizona.

0: contentillo, ¿vale?
1: ¿Por qué?
0: Porque ya a lo basadín, de repente, ajá, me voy metiendo ahorita a TikTok y ya tengo 962,000 seguidores.
2: Wow.
0: Subí como...
2: Solo le faltan 40,000 para el millón.
0: Sí, poquitos, pues, nomás.
2: Hoy, poquito. Hay que llegar a eso.
0: Ahora, como quiera que sea. Señores, estamos en vivo. Buenos días, familia. Los saludos, amigos de Cheto, como quiera que sea. Me hace falta así como que darle una puntaladita a mi bigote y lo traigo como muy chueco.
2: ¿Premiarlo?
0: Saludos a mi amigo Jorge Barrera. Hoy hablando de saludos. Jorge Barrera, préstanos una ranfla, pira ya. Dile, chino, que nos preste una ranfla.
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0: Saludos.
1: Salida a la Catela por el 5.
0: Oye, Jorge, préstanos una ranfla mía al chino para ir a Hanford. Para no meterle millas a la otra.
3: A la camioneta. Una perra, ándale ahí.
0: Una
3: Land Cruiser.
0: Una Land Cruiser, Jorge. Jorge.
3: Una secoya.
0: Una secollita para caber todos, Jorge. Voy a llevar mercancía.
2: ¿Pero que esta no tiene una trocona?
0: No tiene nada.
2: Tiene como 5 coches.
0: No, pero ninguno sirve. No.
1: Vas a la casa del chino y parece casa de paisano. Así, 200 carros.
3: Nomás tengo 4.
0: Dice que si no le empresta. No, ese va a tirar. Si alguien lo tengo yo calao, es a Jorge Barrera,
1: sí,
0: compa.
1: Siempre nos ayuda, la verdad.
0: Mira, gallo calao. Vamos a abrir el buzón. Chay, dilo.
1: ¡Ábramelo, Don Cheto!
0: Ya lo tienes bien. Listo aquí. Giselle, saluda a la gente de TikTok.
2: Saludos, Don Cheto oficial.
0: Sí, nos salúdalo.
3: Saludotes. Y arriba los Pumas. Digo, sí que tengan que ver.
0: Oye, es que es cierto que se va Keylor Navas de Pumas.
3: Ay, lo estaba viendo este rato.
0: Dale. Vamos a ir al buzón. El buzón se trata donde usted manda saludos, hace preguntas, críticas, nos da temas de... ¿Cómo se dice?
2: Conversación.
0: De temas de conversación, porque este programa es más suyo que nuestro, señores. Así que voy a empezar a la mandadera de saludos del TikTok. Yo voy a hacer TikTok y ustedes hacen los demás, ¿va? Dale,
2: pues. Okay, aquí comenta Don Cheto Kenny Olvera. Dice, Don Cheto, por favor, salude a José Vaca porque es su cumpleaños, por favor.
0: Saludos para mí, José Vaca. Muchas felicidades. Saludos para mi papá Damián Lagunas de parte de Kat. Saludazos. Saludos, viejillo, desde Nuevo Laredo, Tamaulipas. Saludos, amigo Alexis, con cariño. A toda la banda de Aguascalientes. Y arriba Aguascalientes, que su feria es un primor. Alison, chavalada.
2: Chulada.
0: Mari nos escucha en Anaheim. Hola. A toda la gente de Lerdo, Durango, un saludazo. A Tecucario, Michoacán. Al compa Tony de Tecucario, Michoacán. A Indiana. Hasta Indiana, la gente que lo escucha por allá en Indiana. Saludazos. Don Cheto. Soy una tapatía que los mire en New York City. Dedíqueme una canción, Diana de México. Ay, pues ahorita te dedicamos. La que primero salga es para ti. Para no guerrarle allí.
1: Saludos de California hasta Tangamandapio, Michoacán, de parte de Jesús Vega. Qué bonito pueblo es Tangamandapio. De hecho, sí, hay una estatua ahí de Jaimito el Cartero.
0: En realidad no fue de esta.
1: No era de ahí, ¿eh?
0: O sea, Jaimito era...
1: Su personaje. El personaje era de ahí. Claro.
0: Pero como a Roberto Gómez Bolaño le gustaba mucho la fonética
1: de Tangamandapio.
0: Y como que se le hace chistoso Tangamandapio, porque sí está Tangamandapio.
2: A ver, esa de Richie Ardeto en YouTube dice, tema del día o que les puedo sugerir.
0: Jalao.
2: ¿Qué comida te daba asco, pero ahora te gusta?
0: Ah, la comida china.
2: Ah, pues podemos hacer eso.
0: Ah, mandó una galaxia. Deja ver quién me la mandó. La ingrata, te amo, ingrata, gracias. Me gusta. Chino, Jalo, saludos.
3: Chino, vale. Ya léeme. Saludos a la familia García Hernández y García Reinaga hasta San Cristóbal, Chiguindo, Valle de Santiago, Guanajuato, de parte de Rayado Hernández.
0: Ah, mira, Luis me mandó una galaxia. Saludos, Luis Daney.
1: Saludos hasta Visalia, California, de parte del Chino 82.
0: Dice Don Cheto, en la playera que trae, ¿en cuál de sus compañeros se basó para la serpiente? Me basé en Donald Trump, viejo. No, ninguno de mis compañeros. Me basé en Donald Trump.
2: Oiga, ¿podemos mandar una mentada?
1: Sí, una mentada. Yo quiero mandar una mentada.
2: Yo voy a mandar.
0: No voy a platicar nada, vale.
2: No me importa. ¿Con el gordito no?
0: ¿Con mi gordito? Ayer me peleé con una radioescucha de Texas. Me dijo cosas bien feas. Así yo.
1: ¿Qué le dijo?
0: Así yo, bien. Vamos a decir bien, bien vieja yo así. Me dijo cosas bien feas. No, estamos alegando de que...
1: Una nada que verienta.
0: No, es que ella le va a Trump y yo le decía en buena fe, no, es que no, si no estamos de acuerdo, está bien, no pasa nada. Pero luego ella se metió ya conmigo personal. Me dijo bien feo. No les quiero decir porque se van...
3: Dígalo.
2: Dígalo, para perrarme.
0: Dice,
2: más.
0: ¿Qué? Usted es una persona deprimida y los deprimidos no están bien de la cabeza. Pues... yo no soy un vato deprimido, yo soy ansioso.
2: Pero, ¿y si tuviera depresión? Que, o sea, no es algo para jugarse, porque son batallas de la gente.
0: Yo soy un ansioso. Yo tengo ansiedad, no depresión.
3: Elizabeth, buenos días. Saludos para la capilla del Refugio Jalisco. Chino, por favor, saludos.
0: Dice, Don Cheto, lo escucho desde por acá, de Rosarito. Me gusta cuando dice sus chistes bien feos.
2: Ay, dígale a esa estúpida también que 1845 West Empire, aquí lo esperamos.
0: No, no
2: aquí,
0: te peleen.
1: Esa
0: no,
1: cara de hombre, aquí te esperamos.
0: No, oiga, chiste, chafa yoke, ahí estaba, chafa yoke. ¿Ustedes saben cuál es el chili más joven de todos?
1: ¿Cuál?
0: El chili campana.
3: ¿Por qué?
0: Porque está morrón. Está chido, ¿no?
2: Está medio feo.
1: Feliz cumpleaños a mi hija Isabela Villagrana, que cumple 15 años. Vamos a ir a ver a Fuerza Régida en San Diego.
0: ¿Fuer? ¿Oira?
1: Sí. ¿Está? Dice Choli.
3: Régida.
0: Saludos a Islán de los Herbores, Michoacán. Saludos a mi compa camarada de Islán. Aguas porque truena esa madre. Dice Don Cheto.
3: Perla Duarte, saludos chino para mi hermano Valentín Duarte, que está en Salinas, California. Y si estás guapo, no le hagas caso a los de la cabina.
0: Saludos para la piedad de Michoacán, si estás guapo. Don Cheto, lo pensamos ver, a ir a ver al chino acá donde van a estar. Ah, pues sí, vayan el domingo, vamos a estar en, ahí les va. El domingo, Don Cheto y el chino vamos a estar en Hanford, California, en la gran reapertura del Mercado Sol del Valle. 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
3: Ahí nos vemos, este domingo festejando el Día del Padre, nos vemos a partir de la 1 de la tarde.
0: Simona, la mona que vive en Pomona, Jones.
1: Mandé un saludo a mi esposa Elizabeth por nuestro 16 aniversario de casados, por favor, de parte de Eri.
0: 16 añejos de Bacardí, chale.
2: Sí. Te dicen fácil, pero no.
0: No, ahorita ya las personas que duran 20 años, ya es para que se me... Yo quiero ser presidente y para cambiar reglas.
1: ¿Qué reglas quiere cambiar?
0: Quiero... ¿Bodas de plata a los 20?
1: Me gustaría ese tema hoy. ¿Qué reglas quisieras cambiar?
0: Ah, está bien. ¿Bodas de plata a los 20?
1: Ok.
0: ¿Bodas de oro a los 40 años de casados?
1: Pues 5 años de diferencia no es mucho.
0: Es lo madre. ¿Cómo no? ¿Y las bodas de platino? A los 50, 10 añitos después. Uh-huh. Es que luego ya le andan festejando las bodas de oro y ya están los dos viejitos así, ¿ra? Ya se quieren acostar a las 7 de la noche y ellos están así...
3: Espérate, papá, tenemos que partir el pastel.
0: Todos comiendo mole y él con un yogur así. Gracias, hija. No, que todavía andan bien los viejones bailando y allí, chiroteándole bonito. Vamos, sigamos con salud. ¡Ay, me mandaron una galaxia! El Canelo, gracias, Canelo Pantoja.
3: Mariela, Don Cheto, le voy a mandar una galaxia si me escoge para los boletos de Disney.
0: Ay, ya, vos, no.
3: Es que me casé y no me alcanza para el honeymoon.
0: No, es que los boletos no puedo escogerlos yo. Si pudiera, me los cogería para mi hija.
1: Dice Martín Robles, Said, volví a soñar contigo, puro cochinero. Ay, y le contesté, ¿cómo estuve?
0: De bien a bien.
1: ¿Cómo estuve?
0: De bien a bien,
1: dijo Chucheras.
0: Dice Don Cheto, saludos para Martín Magaña del Valenciano, Michoacán. Cántale del tatuado, Liro Spooky. ¿Por qué te tatuaste ya? Saludos a la bola de zánganos en cabina y arriba Colongo, Michoacán. ¡Arriba Colongo, Mich! Muy orgullosos de la raza de Colongo, que han hecho su pueblito muy bonito, ¿eh? Antes eran 3 casas y una polvadera y ahorita está bien perrón. Y como lo dicen los de Colongo, perro baboso, güey. Saludos a los de Colongo, Mich. Dice Don Cheto, saludos a mi esposo que siempre lo escucha y maneja camiones en Frisco, Texas. Se llama Toño. Saludos a mi copa Toñejas que anda ahí en friega en los trailers. Sígale, chavalos.
1: Y se haga un segmento de nombres raros del mundial, dice César Vélez.
0: No, como los nombres que han ahí.
1: Los nombres raros, no sé de qué.
0: ¿De los jugadores?
3: Pues de quién
2: pues
3: más.
2: No se nos van a hacer raros, ¿no? De otros sí, países.
0: No. Sí, ok. Pues ya ve los por ejemplo, los holandeses puro van.
3: Uh-huh. Van, chino, saludos van. A todos los traileros de Long Beach. Aquí andamos haciendo línea, está bien lleno.
0: ¿En dónde?
3: Junior Santoyo, aquí en Long Beach.
0: ¿A línea de qué? ¿De descargar trailers? Ajá. Ok. Saludos a mi esposo Sergio Chagoya, que trabaja en la central de Abastos, de parte de Paola. ¿Pero en cuál central de Abastos, hija? Dice por acá, Don Chet, saludos para Soloma, Guatemala. ¿Sí lo leí bien? Es que se me perdió. ¡Saludos para Guatemala, señores! ¡Saludos hasta Madera, California, de parte del compa Pinotepa! ¡Saludos al compa Pinotepa! Dice Don Cheto, me gustó cuando le enseñó a la Giselle, enséñenos cómo sembrar un árbol de sandías, dice la capital. Luego les enseño cómo sembrar un árbol de sandía.
2: Ah, sí, un tutorial.
0: Porque primero tengo que enseñarles cómo hacer llover los cacahuatis para tener buena temporada de cacahuatis.
2: ¿A poco puede hacer eso?
0: Sí, no, pues el cacahuati cae del cielo, ¿no sabías? No.
1: ¿Cómo así?
0: Sí, pues ¿cómo crees que se da el cacahuati?
1: ¿Cómo se da?
0: Pues tú no tienes que hacer la danza del cacahuati.
1: ¿Cuál es la danza del cacahuati?
0: O sea, el cacahuati llueve. ¿Sí sabían que llovía?
1: No.
0: Sí.
2: ¿En dónde?
0: Así. O sea, tú tienes que hacer la danza del cacahuati y luego y el cacahuati llueve y ya tú nomás lo recoges y pues ya lo vendes. ¿Verdad? La danza.
1: O sea, ¿se cae del árbol?
0: Sí. Es. Tienes que cantar, bailar y cantar cuatro veces caca, caca, caca, caca, guate. Porque si dices cinco veces, no caen cacahuates. Saludos a Jorge Condocheta.
1: Ángel Guerrero, que mandó un superchat, dice: hoy cumplo años, felicíteme, tengo 22 años escuchándolo.
0: Saludos a mi compa, ¿cómo se llama?
2: Happy birthday.
0: Saludos a mi compa Ángel Guerrero, viejón, un saludo. Desde Oregon, Don Cheto, bien payaso usted, sí, Alejandro, sí soy. Ah, me mandaron unos corazones muy chiquitos, no sé qué. Arcángel GT, gracias, viejón. Saludos a Copa Chuy de Pacoima, que cumplió 40 del Águila. Saludos a Copa Chuy de Pacoima, hasta Yuriria, Guanajuato, Don Cheto, de parte de Hugo César. Dice por acá.
3: Alex, DJ, AK. Chino, manda saludos a Carlos, que escuchamos en Nebraska. Don Cheto, nunca lee mis mensajes.
0: ¿Cómo se llama?
3: DJ, ya no sé, ya lo borré.
0: Ahorita me da su para leerlos. No, la neta, sí, la neta, me considero un vato muy atento con el público y yo. Siempre hasta les llamo.
3: Otro, mire, José Guadalupe. No, dígale a Luchito que ya me agrega al VIP.
0: ¿Eh?
3: José Guadalupe Medina.
0: ¿Saben qué? Me los voy a llevar a todos, a un VIP, un VIP. Para que se vea una chetín. Dice por acá, saludos a toda la gente de Zamora, Michoacán, que andamos acá en Nueva Escocia. Saludos hasta New Scotland. A Lagos de Moreno, Jalisco. Saludos desde Guanatos a mi compa Alan. Saludos a toda la cholada de Guadalajara. De Nebraska lo escucha mi esposo Alan Enríquez todos los días. Saludos para la reina y para el Alan Enríquez. ¡Ay, me mandaron una galaxia!
2: Dice Teresa Martín.
0: El güey José, saludos.
2: De 650 en YouTube dice: Don Cheto, por favor, deme su bendición. Soy Teresa, es mi cumpleaños.
0: O una cruz del cielo baja y en tu cuerpo se destiende y de todo mal y peligro. La Santa Cruz te defiende y con el manto de María ni presa, ni herida, ni cautiva, ni de tus enemigas vencida. La preciosa sangre de Cristo te favorezca, te cuide y te lleve por hueca. Amén. Amén. Regresamos. Comidas que no te gustaban, pero ya te cuachalangan.
1: Ándale, pues.
0: Vámonos.
1: Bye.
0: Me quedo en TikTok, Don Cheto Oficial. ¿Cómo están?
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9: Estos son tus tips de la hora del tráfico. Si te preocupa encontrarte con tráfico pesado durante tu recorrido, toma tiempo antes de salir para establecer una ruta alternativa en tu GPC. Evita las horas pico y los lugares conocidos por la congestión. Esto te ayudará a ahorrar tiempo y reducir el estrés en tu viaje. Estos fueron los tips de la hora del tráfico. 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

0: Cheto al aire también en vivo en Estrella TV. Gracias. Gracias, amigo Barullo, que mandó 700 rosas. Ya nomás. Tema del día de hoy: comida que odiabas, pero ya te gusta. Voy primis. La comida china. La primera vez que yo fui, que me llevaron a mí, aquí en Estados Unidos, que yo comí comida china, me dieron el orange chicken y dije: ¿y estos buñuelos, hijos de la tiznada, qué feos saben? Y los odié con toda mi alma. Y la segunda vez dije:
1: está decente.
0: La tercera vez dije: no, si están más o menos. La cuarta vez ya dije: deja ir por unos buñuelitos. De hecho, les digo algo de verdad, verdad buena. Yo muchos años les dije buñuelitos al orange chicken.
2: ¿Cómo cree?
0: Sí.
1: ¿Pero por qué? Por el...
0: porque se me hacían como que parecían buñuelos allá de las kermeses del rancho. Así por el colorcito y todo.
1: Sí.
0: Entonces yo le decía: vamos a los buñuelitos. Le decía a los compas con los que yo vivía con unos compas, ¿eh? Vivíamos todos amontonados. Y le decía: ay, vamos a los buñuelitos. Y había una comida china en una placita allá en el monte. Había una comidita china allí y íbamos a los buñuelitos, así les decía yo. Y antes no me gustaba para nada y ahora me gusta mucho. Otra comida que no me gustaba y ahora me gusta mucho, los nopales. De morro no me gustaban los nopales.
2: A mí tampoco me gustaban los nopales, ni la cebolla.
1: Pues ¿no? por la textura, me supongo que esté lavadilla. No, pues,
2: pero ahí le voy a decir algo que yo creo que varios años no me gustó. El sushi. No me gustaba el pescado crudo, no lo soportaba. No era algo que yo estaba acostumbrado a comer y no me gustaba. Ya ahorita es una de mis comidas favoritas, pero duró muchos años sin gustarme. Sobre todo de morro adolescente, no me gustaba para nada. Me daba asco comer pescado
0: pues
2: crudo.
0: Yo el sushi te lo probé así poquitillo apenas. Tú, Giselle, comida que no te gustaba, pero yo te...
1: La tailandesa como que se me hacía como que... Ajá, Thai food.
0: ¿Thai?
1: Yeah, se me hacía como too...
0: Sweet and sour.
1: Ajá, o muy densa en cuestión del sabor, pero... Yo ahora ya sí me gusta, o sea, si hay restaurantes buenos que
0: tailandesa,
1: okay. Tailandesa. En cuestión de comida mexicana, sí me exa de que día a día las lentejas.
0: No te gustaban, ya te
1: gustaban las lentejas, pero yo ahora ya me gusta.
0: Yo un poco también las lentejas. ¿Tú, Chinel?
3: La miso soup. Se me hace una sopa sin chiste. Cuando me te la daban...
0: Una agua revolcada.
3: Agua, güey. Sí,
1: ay, no, a mí me da asco.
3: Pero ya le agarré sabor y me gusta. Ahora sí ya voy, hasta pido mi miso soup.
0: Ferrari.
4: Sushi y las habas, señor.
0: ¿Ya te gustan?
4: Ya me gustan.
0: ¿Y el sushi también?
4: Ya. Yeah.
0: ¿Puro California Roll o ya
4: no,
0: más chido?
4: Ya, yeah, más chido.
1: La cruda.
0: Ahí te va una que no me gustaba. En la comida china hay una sopa que se llama, creo que hot and sour, como caliente y agridulce, y agria, que es como una vasca de borracho ahí, que es como un huevo ahí. Y no me gustaba nada y ahorita me fascina.
1: ¿Le gusta eso?
0: Me fascina, dijo Chalino Sánchez.
3: No, no está tan chida.
0: A mí, sí. Bueno, déjame. Ajá. A mí, ¿no?
1: Pero es que usted come cosas bien raras, como la kombucha, esa cosa que se toma, está horrible.
0: La kombucha me gusta mucho. A mí se me gustó desde el primer día.
1: Ay, no.
0: A ver, dice Don Cheto, el sushi me lo ganó, Said. Yo antes decía guácala y ahora me gusta bien harto. Javier Blueberry.
2: Dice Agustín, a mí nunca me había gustado el menudo y ahorita ya me como... todo el caldito, dice.
0: Todo, ok. Está chido eso. Dice, la crema de zanahoria, Diana. Yo nunca he probado la crema de zanahoria. Es como una sopa, pues, ¿no? Sopa, sí, crema de zanahoria. Sopa. Es como la que venden en el Subway. Cream of broccoli.
4: Broccoli
0: ¿Está buena
4: soup.
0: Esa?
4: Esa está buena.
1: But sí. They're not too thick. Las cremas son más softer que un como broccoli, porque esa ya tiene como queso y...
4: Tomato soup. Chowder.
0: Tomato soup, a mí me encanta.
4: A mí no me gustaba, ahora ya me gusta.
0: Tomato soup del CPK. Mira, les voy a decir una cosa. El CPK.
1: California
2: CPK. Ah, ok.
0: El tomato soup del CPK. Les voy a decir algo, por favor. El día que Dios no lo quiera.
4: Ah.
0: A mí me internen en un hospital por alguna cosa.
2: Ok.
0: No me vayan a poner suero.
2: No me vayan.
0: No me vayan. Me ponen dos bolsas de pura sopa de tomate y el CPK aquí, ¿no?
2: ¡Ay!
1: Pero aquí. Hay que estar bien salada, ¿no?
0: No, por tape eso esa, Mari, tapa para tragarte la intravenosa.
1: Compa. ¿La combina usted con grilled cheese o no?
0: ¡Ay!
1: No, no, chido. Porque aquí
2: no tiene sentido, porque todo lo intravenoso no vas a verle.
0: ¡Helo, madre! No me pongan suero, o así yo voy a estar así, ¿no?
1: Tomato
0: suero, no. Tomato soup del CPK. Aquí la quiero, intravenosa la güey.
1: A ver, esto de Juan Romero en YouTube. Álate. Dice, a mí no me gustan las albóndigas porque de niño era gordito y así me decían albóndigas.
0: Ay, saludos para la albóndiga.
2: Con patas.
0: No era el tema. Para la albóndiga, con patas, Juan Romero. Oh, a mí las albóndigas me gustan mucho.
2: Pero no es el tema, Juan, ¿eh? No lo quiere cambiar.
3: A mí no me gustaban las tortas de chilaquiles. Y neta, se me hacía asqueroso. Fui al DF que la pruebo. No, hombre, es una chulada.
0: Yo la
3: critiqué. Saludos desde Utah,
0: familia. Yo la verdad, la critiqué mucho. Y cuando estuve en Coyoacán, México.
2: ¿Qué?
0: Sí están buenas las tortas de chilaquiles.
2: Sí están buenas.
0: Sí están buenas.
2: Dice Miriam por acá, dice, a mí...
0: No, las tortas de tamal.
2: No me gustaba el rábano, odiaba los rábanos. Y hace un año volví a comer cuando andaba cruda y me lo...
0: A mí el rábano no me sigue cuachalangando.
1: Yo amo el rábano. Y sabía que tiene unas propiedades muy buenas el rábano. Dice María M, creo que ustedes van a coincidir con esto en YouTube. Dice, el hígado encebollado, de niña nunca me gustó, pero ahora lo adoro, siento que es la comida más rica.
0: Yo tengo la pechuga de pollo. Ah, de chico a mí que está bien ojona y ahorita es lo que me gusta del pollo, la pechuga.
2: A mí siempre me gustó la pechuga desde
0: niña. No agraviando la presenti. pues sí puede.
3: Antes no me gustaba yo ahora sí.
1: Mire, qué casualidad.
3: Dice, yo soy básico, la mostaza, don Cheto. No me gustaba para nada y ahora, perro, hasta en los hot dogs dice por acá.
0: La mostaza. ¿Les gusta la mostaza china, la que está bien picosa? ¿No?
4: La que te abre los poros.
0: Te abre los poros. ¡Ay! A todos los que periquean mostaza mejor. Periquean mostaza, señor. Saludos a Crico Vera, hablando de, me mandó una galaxia. Dice por acá, nopales cocidos, de morro me los odiaba, pero ahorita me los amo. Yo también, Javier. Los nopales cocidos que hacía mi jefa, o sea, el nopal, jitomate, cebolla, cilantrito allí, sal. Una ensalada de nopal. Chulada.
1: Pues sí, como mexicana. Ricciardetto en YouTube dice: el aguacate viejo, pero fue porque cuando era niño me comí uno completo con todo y cáscara. Y se supone, pues obviamente, que no se come así. Dice: pero ahora ya me encantan los aguacates.
0: Está chido ese tema, como cosas que te traumaron, ¿no? Por ejemplo, sí. Tengo un amigo que no comió pollo, porque un día, la primera que comió pollo, le salió color de rosa.
1: Ay,
0: y ya no lo puede comer.
1: Yo dejé de comprar en Burger King porque cuando estaba como de 10 años me salió un chicken nugget que estaba así como huesudo, no sé qué tenía, que me dio asco y jamás volví a comer eso. Ay, no, no, no. De acordarme me da asco.
0: Güey. Dice, Chino, ¿ya acabaste de comer, hijo, para que participes en el programa o sigues comiendo, querido?
1: Sigue comiendo. Ahí trae
3: yo estoy participando.
0: ¿Qué? ¿No has hablado nada?
3: ¿Cómo que no ha hablado? Yo fui el que le dije a la de la torta de chilaquiles. ¿Cómo no?
0: Así, ¿verdad? Perdón, Chino, es que como...
3: Además, aquí tengo una perrona y yo estoy de acuerdo con él. El oatmeal. Yo decía, esa madre es comida de homeless. La avena.
0: La avena.
3: A mí tampoco me gustaba.
0: La avena es la que nos mantuvo como sociedad.
3: Pero ahora, la avena así nomás, pura avena, no. Así me gusta con su platanito, con sus fresitas, así
0: bien. Con leche.
3: Con lechita. Ah, se me antoja.
1: Ahí con su miel.
2: Dice por acá, los picos, don Cheto, los odiaba. Y ahora hasta el caldito me tomo, dice Juan Casas.
3: Ah, yo picos todavía no.
0: Yo no estoy.
2: A mí tampoco me gustan los
0: picos. Los picos. No te gustan los picos, pues, pico, nada, pepino, nada. ¿Cómo se dirá?
3: ¿En qué presentación específica?
2: Ningún tipo de pepino me gusta.
1: I don't like pepino.
0: Pero ni siquiera me así con no el le mexicano. Así, no aguantas el pepino.
1: No le aguanto el pepino. Fíjese.
3: Cuando hablamos de no le aguanta el pepino, ¿a quién le cree más? ¿A Saído y es él?
0: A ninguno le creo, los dos son bien mentirosos y les fascina.
2: A mí no me gusta.
1: A mí tampoco me gustan los pepinillos, están bien asquerosos. A ver, Javier Castillo en YouTube dice: a mí no me gustaban los frijoles puercos y ahora me encantan.
0: Ah, me gustan. Dice: no me gustaban los chocomiles que me hacía mi jefa con huevo y plátano y ahora yo me los hago. Está bien. Chocomiles con huevo y plátano. Y luego venden un polvito. Por eso están tan espumosos allá los chocomiles de allá de los mercados en México. Le echan un polvito, un truco allí para que esté bien espumoso y te dejen el bigotón.
1: ¿Sí?
0: Sí, no me acuerdo cómo se llama el polvito.
1: ¿Pero no es el huevo el que hace como que espumoso?
0: No, tienen un polvito específico que le da la...
1: Esa espuma.
0: El espumarajo.
1: Yo siempre pensé que era por el huevo.
0: Un poco, pero ya para que salgan así espumosos, ¿no?
1: Es crazy.
2: Dice, don Cheto, no me gustaban las tortas ahogadas cuando llegué a Guadalajara. Y dice, saludos a mi novia Cinta y ahora ya me encantan, dice Héctor.
0: ¿Las tortas ahogadas?
2: Sí, que no le gustaban.
0: Dice, Cheto, se inyectó botox.

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1: Dice la güey. Pinches timbonas.
2: Aquí hay dos personas que se esconden a comer. Don Cheto y la Ferrari. Dice, ah, pues la de los nopales, yo pienso que es la más tradicional. Arturo León Cortés también vuelve a decirlo en YouTube.
3: Fabi acá dice: la comida de cuaresma no me gustaba y ahora cada temporada la espero con ansias. Pero ¿cuál es la comida de cuaresma?
4: Ay, Normita me hizo capirotada y no me la
1: quiero. Capirotada.
5: Torta de camarón.
1: De camarón. Sí, no.
4: Mañana voy a traer la capirotada. ¿Me ayuda? Porque me la hizo Norma en un refractario.
1: ¿Te ayudo a comérmela? Sí. ¡Ay, estúpida! ¿Qué? ¡Claro!
4: Mañana voy a traer.
1: Pregunta.
4: Normita vecina de Giselle. De
1: pero no Downey. Quiero que tenga melcochas.
4: No, está bien buena, está bien buena.
2: ¿La de Maricruz?
4: La de Maricruz, ah, sí, sí. Sí, okay, Normita va. Me la hizo.
1: A ver, comidas de cuaresma. Capirotada, tortitas de camarón. Nopales, así como en...
4: A mi mamá le encantaba hacer o chayotes o calabacitas con queso. Yo los odio hasta lo del día de hoy.
2: No están chidos.
1: El chayote es muy bueno cocido, pero el espinudo.
4: Uh-huh. Ese mi mamá lo hacía al horno. Con puro queso arriba. Oh, yes. Y yo lo odiaba, hasta la fecha lo odio.
2: A mí nunca me gustaron.
1: No, yo en veces voy a la marqueta y agarro dos chayotes y los aviento ahí al hoyo. Nomás que sí duran en cocer, sí. Come, los pones a las 11 de la mañana y por ahí a las 6 de la tarde ya te
2: están
1: tragando los güeyes.
2: Este de Javier López.
3: A mí no me gustan.
2: Dice, Don Cheto, a mí no me gustaba el pavo y ahora yo le ayudo a mi esposa a preparar los días de Acción de Gracias. O sea, ahora ya sí le gusta el pavo. El pavo a mí nunca me ha gustado.
3: No.
2: Está too dry, ¿no?
4: A mí sí me gusta el pavo.
3: Solamente la pierna de pavo. La pierna de pavo en Disney, perrísima.
1: Dice Titis Cocina, voy a estar en primera fila en Hanford para verlo usted y a mi chinito.
3: Todo muy bien.
1: Ok, está bien.
2: Qué bueno.
1: Ah, puede también apoyarme, darle publicidad a un proyecto. Estoy, pues a ver qué proyecto es, viejón. Depende qué proyecto sea. Porque no sé, yo.
4: Dice Andrea Ramírez: las tunas, Don Cheto, no me gustaban por las semillas, me daban asco y ahora me fascinan.
1: Ahora hay que hacer una versión de cosas que sí te gustaban y te dejaron de gustar. A mí la guayaba un poco.
4: Fíjate. ¿Por qué?
1: No sé.
4: Es que las guayabas aquí están secas y hogonas. Guayabas buenas en México.
1: Es que hay mucho tipo de guayaba. Por ejemplo, hay una ya que la color de rosita.
4: La rosa.
1: Y esas que son chiquitas amarillas.
2: Sí. Esas están chidas.
1: Están chidas. Pero luego había una guayaba que es como 90% pura cáscara. Sí. Y 10% así nomás los...
2: Pero aquí en Estados Unidos así se da la guayaba. Nosotros teníamos uno de guayaba y era así. Estaba así hogona, así, like dryer. O no sé.
1: Pero si la rosita... Corto. Riquísima, ¿eh, chino? La rosita.
3: Ah, ¿cuánto por la guayaba rosita?
2: Es, oh, my God.
1: Es la buena esa. Estás de nasty, ¿verdad?
3: No, a mí no me gustaban las mujeres. Atentamente, Said y Mono Miguel.
2: Ay.
3: A mí me gustaban, ahora no.
1: A mí no me gustaban los hombres. Yo no dije nada, ¿vale?
2: ¿Cómo no? Si les siguió el rollo.
1: ¿Y dije?
2: Dice María Gómez en YouTube, a mí no me gustaban las tortas de camarón con nopales, pero ahora estoy ansiosa porque espero la cuaresma para hacer todos los viernes.
3: Tortitas de camarón no están tan...
2: A mí no me gustan las tortitas de camarón.
4: Hasta la fecha a mí no me gusta.
1: ¿Tortitas de camarón? No.
2: Como que yo sí. Muy fishy.
4: Toda la comida.
1: ¿Sabes a mí qué me gustaba harto y ahorita ya no me gusta? Me van a crucificar.
2: Trabajar.
1: Las patitas, ¿qué?
4: ¿Trabajar?
1: No, yo nunca, a mí nunca me gustó trabajar.
2: ¿No?
1: No, las patitas de puerco capeadas. De morro me gustaban y ahorita ya no, vale.
2: Hijo, how you like that?
1: What?
2: Las patitas.
1: I'm not into feet, pero como que era.
2: I'm not into feet, pero
1: las patitas capeadas me gustaban harto y ahorita ya no me gustan nada.
4: ¿Le pateó la patita? ¿Le capeó la patita?
5: Que parece que me estoy comiendo mi mano.
1: Es que la otra vez que comí me mordí.
2: ¡Caníbal!
4: ¡Caníbal!
3: Esa no era, me equivoqué.
4: Dice Don Cheto, a mí no me gustaba el brócoli con queso y ahora me fascina, dice Michelle Espinosa.
1: Acomoda la tal del proyecto. ¿Qué proyecto es, pues, güeyón?
2: Si no se lo puedo comunicar
1: aquí. Sí, no lo puedo decir aquí, pues dígame.
4: Dice, no me gustaba el chile relleno por el huevo capeado y ahora me fascina, dice Héctor también. A mucha gente no le gusta lo capeado porque sabe a huevo.
1: Pues es que el huevo es capeado. O sea, lo capeado es huevo.
3: Es huevo.
4: Pero hay muchísima gente que no le gusta el huevo, ¿no se ha dado cuenta? Que hay gente que odia el huevo.
1: La civilización está asentada en huevo, arroz y café. Toda la civilización humana. Huevo, arroz y café.
4: A mí me gusta el café mucho, el arroz más.

0: más o menos, y el huevo casi nada.
1: Pero eso es algo que tenemos en común con todas las culturas. Sí, por eso claro. Es que estamos sentados
0: en huevo. De hecho, tú hablas con los expertos en proteína y todo el mundo te dice que el huevo es lo mejor.
2: Yeah.
1: Sí. Pues
0: es que... Pero yo no lo soporto tanto tampoco.
1: Ay, dice Axel, no me gustaban las morras hasta que conocí a Giselle.
3: Ni la has probado, deja que la pruebes.
1: No te creces, si le has de gustar. Bueno, así llegamos a este nada que veriento segmento del día de hoy. Saludos a toda la gente de Acapulco o Guerrero que nos está viendo ahorita. Gracias, chavalos. Regresamos.
0: Pero, pregúntale al tarot para que nos vaya marcando.
1: Ah, güey, pregúntale al tarot.
0: 818-563-1055, 818-563-1055, o las redes sociales de arroba Don Chito al aire, arroba Bravo Giselle, arroba El Chino al aire, arroba La Chica Ferrari con K, arroba Sí Soy Said. Volvemos.
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7: Estos son tus tips de la hora del tráfico. 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

0: señores! Ya está con nosotros el maestro Fernando de Caminos de la Vida. Recuerde que nuestros amigos de Caminos de la Vida son maestros espirituales que están en las ciudades importantes de Estados Unidos. 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
0: Qué bonito. Fernando, qué chida playera trae. Se la cambio por esta.
2: Cuando quiera.
1: Yo pensé que iba a traer la de Colombia. Dije, ibas a venir celebrando, pero hoy es mexicano.
2: Sí, claro, hoy es mexicano. hoy juega nuestra Cele.
1: Sí, claro.
2: Sale todas las porras.
1: Qué padre. Bueno, las preguntas también para el tarot pueden marcarnos al 818-563-1055. 818-563.
0: Tengo una pregunta para nuestro Fernando que la manda Antonio. Dice, maestro Fernando, ¿cómo está? ¿Hay algún ritual para que alguien te pague lo que te debe? Porque a mí me deben $20,000 y el vato no me quiere pagar.
3: Híjole.
0: Si hay algo, hay un ritualito ahí.
2: Híjole. Bueno, es que ahí está muy complicado porque hay gente que no paga no porque no quiera, sino porque no le gusta, si tengan el dinero. Pero el ritual no es tanto para que paguen, porque sería uno decirle mentiras a la persona. Haga esto que le aseguro que con este le va a pagar. Pues no, porque, le repito, es la intención de la persona y la fe de la otra, ¿no? Entonces, pero lo que sí se puede hacer es un ritual de abundancia. Un ritual en donde de alguna manera la persona atraiga la más bien siga atrayendo, porque ya tiene su suerte, siga atrayendo la suerte, siga abriendo espacio, siga abriendo su destino, y entre eso
1: como que fluya.
2: Exactamente. Vea, yo decía a mi abuelito, cuando mi Dios le va a dar a uno algo, se lo guarde, y si se le pone frío, se lo calienta. Lo que es de uno es de uno. ¿Y qué le puedo yo recomendar? Mira, vas a prender una veladora dorada. Una veladora dorada. A esa veladora, si tienes un altar, la vas a prender en el altar. Si no tienes un altar, bueno, no importa. El hecho es que la veladora sea dorada. Y vas, si puedes conseguir, ya que hay unos billetitos así chiquitos que son doraditos, que son de dólar.
0: Ah, sí, los billetitos.
2: Exactamente.
1: Dorados. Eso no los he visto.
2: ¿Ah?
1: No he visto esos dorados.
2: Sí, sí, sí, sí, sí.
3: Hay grandes y hay chiquitos.
2: Sí, hay grandes y hay chiquitos. Oh, wow. Entonces, ese dólar, como te deben dólares, lo vas a intencionar pidiéndole a Dios y al universo que lo que es tuyo y que nadie te lo quite. Lo vas a colocar a un lado de la veladora, ese billetito, y lo vas a dejar ahí hasta que se acabe la veladora. Luego, cuando se haya acabado la veladora, le vas a prender, o sea, vas a sahumerear el billetito con incienso de copal, sí, puede ser copal o palo santo, cualquiera de los dos, y siempre cárgalo en tu billetera, en tu cartera, y obviamente déjalo ahí, que eso te va a servir como amuleto, como talismán. Y aparte, estimado amigo, el primer domingo de cada mes, agarra canela y te vas a tallar las manos pidiéndole a que tu suerte llegue, que lo que es tuyo es tuyo. Y, o sea, siempre hay que pedir, hay que intencionar todo. Y te vas a parar en la puerta de tu casa y vas a soplar la canela hacia adentro.
0: ¿Hacia adentro?
2: En este caso, porque él quiere que le llegue lo que le está perdiendo, ¿no? Y si a la persona que a usted le debe no le da pena pagarle, a usted no le da pena cobrar porque usted está cobrando lo suyo. Porque muchas veces uno le da pena, no, ya me da pena estar cobrando. Hay gente que es muy... Hay gente que es dura para pagar.
0: Le voy a pasar a Mari de Texas, que quiere abrir un negocio, pero también quiere saber qué está pasando con su salud, que se nota medio, que dice que se siente medio caidona de agujetas. María, buenos días, María, estás en vivo, te escucha el maestro Fernando, Mari.
4: ¿Cómo estás, María? Hola, buenos días.
0: Buenos días, a ver, ¿cuál es tu fecha de nacimiento, María?
3: María.
4: Sí.
3: Fecha de nacimiento, sí. María.
1: Es que se le está cortando.
0: What day, why are you huevor?
4: Del 8-9.
0: A ver, di otra vez porque se te cortó, vale.
3: Pero además, di el mes, ¿qué mes y qué día?
4: Oh, noviembre
0: 2. ¿2 de noviembre del 89?
1: Sí.
4: Sí.
0: Ok, bájale al radio, escuchen por el celular, por el teléfono. ¿Cuál es tu pregunta para el maestro Fernando?
4: Sobre una cosa que quiero abrir.
0: Ok.
4: Y mi salud.
0: ¿Cómo te sientes de salud?
4: Pues cansada.
0: ¿Cansada? ¿Qué tipo de negocio quieres abrir?
4: Como una tienda.
0: ¿De? Oye, Mari, es que no quieres soltar, pues, sopa, hija, sí, también tú.
3: Es que le da pena.
0: Ah, pues, antes que no hablé. Sí. Pues sí, pues, suelta, pues, sopa, da carnita,
1: ¿y hija? ¿Qué va a ser tu tienda, Mari?
4: Si era una tienda de ropa, de juguetes.
0: Ok. Se siente
3: tipo departamental, tipo
0: este, que se sí, siente cansadona, va a tener que abrir un negocito, una tiendita ahí de ropa.
3: Pero está bien joven, nació en el 89, no manches.
0: Sí, yo me estaba joven. ¿Qué dice ahí la energía, los números? ¿Qué sí, le dicen ahí sobre María que no suelta prenda?
2: Pues, de consejo, lo primero que le digo, no vaya a abrir el negocio con esa energía tan baja. Uh-huh. ¿Por qué? Porque cuando uno tiene un negocio, tiene que estar uno en el negocio en cuerpo, en mente, en alma, en espíritu, en todo.
3: Hay que poner pasión.
2: Sí, sí, ella va a estar solo con su cuerpo ahí, pero su mente cansada, en las preocupaciones, está desconectada, pues va a empezar a flaquear. Entonces, tiene que de alguna manera armonizarse, ¿ok? El negocio le conviene, pero siempre.
0: Pero ahorita
2: cuando,
0: no. Por eso. Que está bien chido eso que dijo Maestro Fernando, porque si debemos de cuidar, que ella entró diciendo que no se siente bien físicamente.
2: Ah, exactamente, entonces, pues lo que ella le dé al negocio, el negocio se lo va a devolver, así de simple, ¿ok? Entonces, mira, tú eres de Escorpio, sí, me gustaría que te consiguieras, puede ser la amatista es una piedra, aparte que es muy bonita, la puedes colocar en tu negocio, que eso va a ayudar a armonizar, y también puedes colocarte una pulserita de amatista, es una piedrita así violetita, moradita, lo más de bonita, en tu mano derecha, que eso te va a ayudar bastante a armonizarte y te va a ayudar bastante a absorber malas vibras, ¿ok? Pero es bueno, estimada amiga, que te hagas una limpia energética, que te descargues toda mala vibra. Te voy a ser honesto, en este momento no puedo sentir en ti un perro brujerillón, un hechizo, algo mal puesto, no. Pero sí es necesario que te fortalezcas completamente energía. Tu energía, que aumentes tu vibración y de esa manera las cosas le van a funcionar mejor.
0: Le voy a pasar a Rogelio, que también quiere saber qué pasa con su familia, porque todos están malos. Roger. Rogelio, número 2, desde Santana, California. Rogelio, vente y no te asustes.
5: Don Cheto.
0: Guasumara de yo.
5: Hay algo en la familia que no podemos salir adelante y muchos problemas.
0: Ok, ¿cuál es tu fecha de nacimiento, Roger?
5: Septiembre 10 del 55.
0: Septiembre 10 del 55. A ver qué.
3: Oye, Rogelio, yo te quiero preguntar, ¿por qué dices que a toda la familia, o sea, a todos les ha ido mal? ¿No hay nadie como que digas,
2: sobresalga
3: o algo?
5: No, pues hasta a mí no me rinde el dinero y muchas situaciones difíciles.
0: Ok. ¿Y toda la familia dice que anda Asina?
3: Asina no.
5: Sí, así. Ojalá pudiera hablar fuera del aire con usted, don
0: Cheto. No, ok, fuera del aire, sí, sí se arma, pero ahorita que el maestro Fernando pues te diga a ver qué presiente él, qué siente. Maestro Fernando, adelante.
5: Claro, claro.
2: Bueno, persona de Virgo, ser de luz orifiel, día favorable los miércoles, piedra el zafiro, color gris o azul, metal mercurio, elemento tierra. Mira, cuando empieza, cuando hay una racha así, eso ya no es normal, estimado amigo. Eso es como cuando uno está enfermo y va al médico y le dicen, usted no tiene nada, pero usted está muriendo. Es una situación similar, pero con la suerte. De que todo el mundo trabaja, todo el mundo lucha, todo el mundo le echa ganas y ninguno progresa, ninguno sale adelante. Parece que estuvieran en arenas movedizas, que entre más se mueven, más se hunden. Entonces, estimado amigo, aquí no descarte usted la posibilidad de que haya un salamiento, que haya un hechizo, que haya una envidia detrás de todo esto. Y lo salaron, le hicieron un bloqueo energético a ti y a tu familia, porque eso se puede hacer. Hay rituales, hay conjuros, hay maldiciones que son como, de cuenta que es como el árbol, ¿no? Dañan la raíz y de ahí para arriba todo se echa a perder. Y eso es lo que está pasando con ustedes, ¿no? Entonces, ya que nos llamas aquí de Santana, pues donde más cerca le quede, créame que le podemos ayudar a resolver todo esto para que no sigan cerrando ciclos mal, porque ya llevan, esto no es de ahorita ni de lo que va de este año. En lo que yo puedo analizar en su energía, son fácil unos 5 o 6 años para acá, en donde van de mal a peor, de mal a peor, de mal a peor. en donde, como usted mismo lo dice, el dinero no rinde, van a empezar a aparecer discordias, a desarmonizar la familia, a haber más tristeza, a haber inclusive enfermedades. Entonces no dejen crecer esto, ¿no? Entonces, de Santana, pues tenemos un centro de atención, ¿no?, o aquí en Los Ángeles, o inclusive en Chino, California, donde se le acomode. Yo creo que es lo más, cómodo,
0: más cercano. Oiga, y cuando toda la familia anda así, ¿no traerán una maldición o algo ahí que quisieran ahí a todos llevárselos de por parejo?
2: Pueden ser por varios motivos. Una, por una maldición. Por ejemplo, qué día atendimos a una persona que su mamá fue maldecida por su abuela, o sea, la mamá de la mamá. Y ya la señora murió, la que maldijo, entonces es más complicado todavía hacer una curación, pero
1: es pesado, sí, ¿tú no conoces tu sangre?
2: No, y aparte, cuando ya no está el cuerpo físico, que fue el que habló, maldijo e intencionó, es más difícil curar todo esto, ¿no? Pero sí se puede. Entonces, cuando son maldiciones, pues se puede, hay que hacer otro tipo de trabajo, pero también hay venganzas en donde dañan a una familia, y es como, hay hechizos que son como una gripa, ¿no? Que si tiene una persona, se la pega a todo el mundo. Entonces, y es más o menos lo que tiene esta persona que nos habla de Santana.
0: Dice, Maestro Fernando, nací el 18 de febrero del 91. Desde hace algún tiempo mi pareja y yo hemos estado teniendo problemas constantes. Siento que de la nada empezamos a tener conflictos, discusiones y mucho resentimiento entre nosotros. Honestamente no entiendo qué está pasando ni por qué nuestra relación ha cambiado tanto. ¿Podría ayudarme a entender qué está sucediendo y qué energía hay alrededor de nuestra relación en este momento? Gracias.
2: Ok.
0: 18 de febrero del 91.
2: Febrero 18, ella es de Acuario, es mujer, me imagino.
0: Sí, es mujer.
2: ¿No? Acuario, su ser de luz Uriel, día favorable los sábados, piedra la amatista, color violeta, metal el aluminio, elemento aire. Mira, estimada amiga, lamentablemente sus problemas no han terminado, van a empeorar, y no porque pues uno se lo esté deseando y lo mande Dios, sino porque lamentablemente el asunto tuyo, no es precisamente de ahorita. Desde que tú decidiste unirte o hacer vida con tu pareja, han habido personas que nunca han estado de acuerdo con esta relación y lamentablemente han movido el mismo infierno para salar esta relación, para embrujarlos, los maldijeron, para que esta relación truene. Aquí hay una cosa, que el destino de ustedes dos está ligado para estar mucho más tiempo juntos. Pero no es lo mismo estar junto a alguien feliz, en armonía, tranquilo, en paz, progresando, sacando ideas adelante, proyectos adelante, que estar como estar, ¿ok? Así como se la están pasando. Entonces, estimada amiga, puedes hacerte un ritual con flores. Puedes conseguir, por ejemplo, si tienes un altar en tu casa, vas a hacer un ramo de rosas rojas, por favor, y lo vas a colocar en el altar, vas a prender un cirio pascual, diario lee un salmo diferente, que eso te ayuda bastante, y puedes bañarte también con claveles blancos. Entonces colocas las flores en el altar, te bañas con claveles blancos, esto lo haces durante 21 días, que esto va a ayudar a apaciguar un poco, y te repito, esto te va a ayudar a armonizar bastante, ¿ok? Y busca ayuda, ¿no? Si quieres nuestra ayuda, pues esto, donde más cerca te quede, o también podemos atenderte a distancia.
0: Hablando de eso, Maestro Fernando, y agradeciéndole su presencia el día de hoy, Caminos de la Vida son los maestros espirituales que están en el 800-440-2616, 800-440-2616, 800-440-2616. 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Maestro Fernando, muchas gracias. Thank you very much.
2: Muchísimas gracias, don Cheto, muchísimas gracias, grupo. Ya me tengo que despedir. Sean libres, sean felices, abran su mente, busquen opciones, no se me rindan. Paz, amor y buen genio, mis peregrinos del alma, y que gane nuestra selección.
0: Gane nuestra selección, y le traigo la mediana de estas, Maestro Fernando. 7992.
1: Gracias. No, dijo, estoy jugando. Ese regalo, el tanto que le trae regalos.
0: No, que
1: usted
0: me dé 30.
1: No.
0: Maestro Fernando, se la traigo el lunes.
2: Gracias.
0: Maestro Fernando de Caminos de la Vida, muchas gracias. Regresamos.

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0: selección mexicana a las 6 de la tarde, hora de Los Ángeles, 7 de la tarde por allá en México. Arranca el partido contra Corea.
1: Pronóstico.
0: 2-1 ganamos.
1: También pensé lo mismo, 2-1.
0: Sí.
1: Sí.
2: Yo siento que van a empatar.
0: Y Giselle, ¿sí? ¿Quieres tu hija?
2: Sí. O sea, yo quiero que gane obviamente México, pero no sé por qué siento que vaya.
3: Para mí va a ser 1-0.
0: ¿Ganando qué? Vale, México, porque conociéndote México, a ti ya no tengo, no sé ni qué, güeyes.
1: Ferrari.
4: 2-0, México.
1: Ay, güey.
0: Oye, este 2-0 México, bien,
1: no,
0: Ferrari.
1: No han visto los memes de que yo que apostando por la selección y después veo y sacan los videos de los japoneses, de los coreanos.
2: ¿Cómo así, están haciendo,
1: ejercitando? Yeah. Y México aventándose. Sí. Está bien perro.
0: No, pero a veces eso hace muy bien al equipo. Fíjate que está, anda corriendo una noticia y hablando de fútbol más un poquito. Que el papá de Messi murió. No está confirmado eso. No empecemos a sacar.
3: A especular.
0: A especular. Sí está enfermo el señor. De hecho, el primer gol de Messi gritó te amo y se lo gritó a él. Está malón, pero no van a creer eso. Fíjate que se hicieron virales unas fotos que de una cantante. A ver, ayúdenme aquí, chicos. Que se llama Dua Lipa. Muy sí, guapa ella.
3: Muy guapa ella,
0: Dua Lipa. Entonces creo que se acaba de casar. Dua Lipa, voy a hablar desde mi ignorancia, que es bastante. Dua Lipa se acaba de casar, entonces sacaron unas fotos de ella en con su esposo, su ahora esposo, en unas vacaciones de luna de miel, y el vato trae el lomo bien rasguñado, pero así era.
2: Tracas.
0: Así rasguñadísimo el
1: vato. La luna de miel está.
0: Entonces,
1: con
0: como
1: todo.
0: Que se pone buena la luna de miel allí con Dua Lipa. Digo, hasta yo que soy más menso. Entonces, uno ve a Dua Lipa, su carita tierna, y dices, no, pues es una niña bien. Pero basándonos en la espalda del marido, es feroz la güey, es feroz.
3: ¿A qué se refiere?
0: Que a veces uno es feroz, no te imaginas pues que Dua Lipa sea feroz, así de
3: entonces, así.
0: Chiquillo, que está bien, ¿verdad? Entonces, hoy quiero hacer una pregunta, dinos algo de ti, con anonimato, que nadie sepa ni se imagine que tú haces o eres, como algún dato tuyo que nadie se imagina que esto. Por ejemplo, Dua Lipa, tú no la mirabas como que fuera bien tágara.
3: No,
0: que fuera tágara y que iba a dejarle el lomo.
3: El lomo no, las
0: como si hubiera caído en un huizachal el güey, ¿verdad? Como si lo hubiera arrastrado una camioneta de lomo en el rancho, en el granzón. Así se lo dejó. Pues, entonces hoy, anónimamente, cuéntanos a alguien que nadie sepa de ti. Que nadie se imagine o sepa de ti.
1: Que ni lo pensarías, dirías, ¿cómo?
0: ¿Qué dirías, cómo? Sé, ¿cómo así? ¿Cómo que este güey?
1: Pero no podemos poner ejemplo, no vamos a quemar.
0: No, nosotros no vamos a quemar. Puedes contarnos algo leve. Tú puedes contarnos algo que nace. Por ejemplo, tú puedes decir algo tan sencillo como, no saben que yo soy sé mecánica. O sea, ahí puedes decir que sé mecánica y tú nos quedaríamos como,
2: ¿qué
0: perras vas a hacer ver mecánica?
3: ¿Tú mecánica?
0: O, por ejemplo, que el chino diga, no, yo sé hacer barbacoa de borrego.
2: Bueno, pero él sí le creemos porque es una señora más en su hogar.
0: Sí.
1: No, pero no sé hacer.
2: Ah.
0: No, pero cosas, puede ser cosas leves o cosas fuertes, lo que tú quieras. O la Ferrari puede decir, ¿saben qué? A mí me gusta chicotear hombres. Me gusta vestirme de
3: vato, de piel.
0: De toda de piel, con máscara de piel. Y me gusta chicotearlos, que sean mis perros.
2: O sea, ¡ladren, perro!
0: ¿No vieron el meme de la mujer? Una mujer diciendo, a mí ningún hombre me va a llamar a mí perra nunca. Y luego enseña a Henry Cavill y según un meme que decía, ladra. Y ella, ¡wow!
2: Pero hay excepciones.
0: Hay excepciones. Sí, como cosas, puede ser de algo tan simple como Giselle puede decir, bueno, algo que no conocen de mí ni se imaginarían que yo hago es, me sale re bueno el pozole. ¿A poco sabe hacer pozole la señorita aquí en cuestión? O que sabes manejar un trailer, ¿no?
2: Ajá.
0: De ese tipo de cosas. Okay. La raza le va a entender. Gusta, vámonos, Rex. Cuéntanos algo anónimamente que nadie se imagine o sepa de ti, esperaría de ti.
3: Ajá.
0: Por ejemplo, que el chino le gusta hacer trisons.
2: Ay, no
3: es preciso. Pero eso no es secreto, señor. Todo el mundo lo sabe.
1: Eso me gustaría, nomás que.
0: Pues, ¿No te cuachalanga?
1: No, sí me cuachalanga, pero pues como que todavía no.
3: Al chino le gusta con palanca al piso.
0: A ver, si don Cheto, yo soy un vato que corre y en la familia todos me ponen de ejemplo porque corro maratones, pero nadie sabe que soy bien marihuano.
2: Creo que ese ya había comentado antes, no le había dicho algo así. Sí,
0: que soy bien marihuano. O sea, el vato es maratonista, pero moto. Marihuano, pues.
1: Ok.
2: Sí.
0: Okay, está bien, está chido su secretito.
1: Sí, sí, sí. Sí. Sus...
2: Atleta, pero con toque.
0: Atleta, pero marihuana.
1: Tocado.
0: A ver, esta está bien fuerte. Dice Don Cheto, a mí nadie se imagina que a mí me gusta dar el beso negro a mi vato.
2: God,
0: o sea, lo dijo peor, pues no vas a lo más lelo, no vas a...
1: Mujer que se respeta.
0: Me gusta darle encuestados.
1: Ay, chulada.
0: No le digas quién.
1: No,
0: dice, lo traigo como estúpido. Bien.
1: Chulada, chulada.
0: O sea, nadie ella la ven en la familia y... Ay, ¿cómo estás? Bien. Y,
1: no,
0: dice,
1: está
0: no
1: bien.
0: Sabiendo que
1: ay,
0: me gusta lengüetear a mi vato allá.
2: ¿Vato que le gusta que le hurguen allá abajo?
0: Que le escuchen allá en la piñata.
2: No, piñata
0: ya. ¿Qué te dice un vato? A ver, por ejemplo, eso es una buena, un vato que diga, a mí no, nadie se da cuenta, pero a mí me gusta que me...
2: Que te
0: esculquen. Que me esculquen la piñata. Ya, sí, que le saquen los dulces a la piñata. Ya,
2: ya traes comezón.
1: No, no es cierto.
0: Sí, a ver.
2: No, no es cierto.
0: A ver, Chino,
1: no, que eso no.
0: Yo creo que en el sexo todo se vale.
2: O sea, ah, pues sí, pues ya te vas, ya que me sigue.
1: No, pero ahí le va esta.
0: El sexo es como el pozole, dice, entre más puerco mejor.
1: Dice mi compa, usted ve a mi esposa en la calle y son de las que parece que van a misa cada domingo y se persina. Pero cuando la conocí y abrí su cajón, tiene de juguetitos de batería como no tiene idea.
0: ¿Pero él cómo lo toma como hombre?
1: No, pues yo creo que bien.
0: ¿No se agüita?
1: Pues no, porque en la calle es una y en el, igual que la Dua Lipa. ¡Tágara!
0: Ah, yo tengo una. La gente no sabe de mí que yo sé pintar.
1: Sí sabemos.
0: Sí, no, la raza no pues no se imagina
2: bueno,
0: que yo...
2: Pinta...
0: Que yo pinto desde miniaturas, cuadros, letras.
2: ¿Qué manualera usted?
0: Letras, que sé hacer collarcitos, pulseritas, que soy muy de manualidades así artísticas, la raza no sabe. O sea, yo puedo hacerte desde un collar, una pulsera, un cuadro con letras, un cuadro pintado, te puedo pintar miniaturas, puedo pintar playeras, pinto tenis. Ah, ¿no sabían eso, da güeyes?
1: Dice,
0: no.
1: Don Cheto, mido 6'5".
0: Peso... De hecho, si quieren que les haga un cuadro, yo solo les hago un cuadro.
3: Yo quiero uno.
0: Por solo 3,000 en
2: Chihuahua.
0: Adelante,
2: señora.
1: Mido 6'5".
2: Ajá.
1: Peso 300 libras.
0: Ok.
1: Soy guardaespalda.
0: Chido.
1: Pero nadie se imagina que mi morra de 5'5 y 120 libras me trae al puro pedo.
0: Ah, huevo. Yo sí me imagino.
1: O sea, me imagino. Tú lo ves y dices, ¿qué te va a bajar?
0: Este jugador de fútbol americano, Matalotti, güey.
2: No, ¿cómo que lo trae el
0: puro pedo? Y la morra es la que lo trae así, marcando el paso en su lugar.
2: Ah, okay.
1: Ella es la que manda.
2: Qué bueno.
0: Suele pasar, ¿eh? Suele pasar.
3: Dice por acá, a mí me gusta poner las manos en el cuello de mi pareja.
0: Orcalo, pues.
3: Sí.
0: Orcala.
2: ¿Es morra o vato?
3: Es vato.
0: ¿O el vato
3: es, no, es este, es mujer.
0: Le gusta orcar rucas. Ah, no, orcar vato.
3: Orcar vato, dice, y en el punto, y en el punto más acto aprieto más, digo, dice.
0: Pero al vato le guachalanga que el orqui.
3: Parece ser que sí.
0: Pues ya ves lo que dicen, pues, de viernes de orcar rucas.
2: ¿Qué es eso?
0: Pues es un dicho muy mexicano, el viernes de horcar rucas.
2: Eso no he escuchado.
0: Sí, viernes de horcar rucas. A ver, dice Don Cheto. Dice, nadie se imagina que yo duro una semana sin bañarme.
1: Ay, qué asco.
0: Chale, es fu,
1: no,
0: es vato.
1: No está chido.
0: Está chido.
1: No, no está chido.
0: Todo se vale.
1: Porque sí,
0: está chido. O sea, no está chido en el sentido estético y higiénico, pero está chido que comente que dura una semana sin bañarse.
1: Mire, me salió otra tágara.
0: A ver, puras tágaras le llegan al chino,
1: ¿vale? No digas mi nombre. Pero me gusta la doble y también que y a mi pareja meterle dedito.
0: ¿Es mujer?
1: Es mujer.
0: Perdón, no te entendí muy bien. ¿La doble qué? ¿Doble vida?
1: Entrada. Por las dos estacionamientos. Al mismo tiempo.
0: O ella disfruta, la intimidad sexual.
1: Sexual.
0: Por
1: como venga.
0: Por donde quiera. Everywhere.
1: Por las dos puertas del garage abren.
0: Ok, está bien. Y al vato también le gusta urgir.
1: Y le gusta también.
0: Urgarle. Anda esculcándole allá al amigo, está bien. ¿El amigo le gusta que le esculquín? A ver, ¿por qué no habla el vato a decir, a mí me gusta que me esculquín la piñata?
1: Pues deje.
0: ¿Verdad? Que digan.
1: A ver, dile a tu novio y que me cuente.
3: No digas mi nombre, pero nadie sabe. Dice, soy casado y nadie sabe que me gustan las trans. Y en el encuentro soy el pasivo.
0: O sea, él
3: es vato.
0: Él es vato.
2: Que yo siento que vato que le gusta que le esculquen, eventualmente van a terminar.
0: Ah, a ver, yo que digo no. Que un vato.
2: Atravesados como chica.
1: Que no.
0: A ver, chica, chino.
2: Sí, van a terminar.
3: Como el último de los moicanos. Sí.
0: My hot take.
3: Atravesadas.
0: My hot take.
2: Sí, güey. You cannot convince me.
0: No. My hot take es que vato que anda con travestis va a acabar prebando.
1: Ay, sí.
0: Prebando.
1: Ahí puede ser.
0: Sí, vas a acabar prebando.
2: No.
0: ¿No crees?
2: Si te gusta que te esculquen la bolsa,
0: vas a acabar. O sea, empiezas con esculking.
2: Que te esculquen la bolsa.
0: Travesaño. Y probar.
2: Gracias.
0: Ese sí le agradezco.
2: Ese es el
0: ¿tú en qué nivel vas tú?
1: Otra vez.
2: Como chicken, cabrón.
1: Mira, no, yo ya soy la tercera.
0: Un vato dice, quiero cambiar un cuadro de un gallo. No, no, espérate. Todavía no acabo uno que ando haciendo.
1: Dice, don Cheto, yo voy a decir la neta mía. Yo también estoy alto, mamey, hasta parezco guardia de seguridad. Pero la neta es re malo para el sexo.
0: ¿A poco sí?
1: Pues así me puse.
0: Pero el amigo, pregúntale qué se define un buen. Yo, a ver, puedo hacer una. ¿Qué es bueno para el sexo? ¿Durar o?
1: Pues sí, a lo mejor es.
0: ¿Durar? ¿Duración?
1: Sí, a lo mejor.
2: No, creo que ya lo hemos escuchado hasta con Edel. No, no, no más es durar, que es un conjunto de cosas. Porque puede durar, pero no prestarle atención a la morra.
3: A ver, dice, todo mundo piensa que soy un corazón de pollo, todo el mundo se queda de que soy muy buena gente, pero lo que no saben es que yo era cobradeudas. Chambeábamos en Loan Shark y muchas veces me tocó bajarle vara a gente.
0: ¿O Loan Shark?
3: Sí.
2: ¿Qué es eso, viejo?
0: O sea, los que dicen, no pagas, vas y pagas, pagas porque pagas y te bajan vara.
1: Bajador.
0: Pues.
1: Oh.
2: ¿Pero aquí en Estados Unidos o México?
0: Ah, o sea, por ejemplo, aquí si tú, supongamos que hay Loan Sharks, vatos que prestan feria. Supongamos que Saí me debe una feria a mí y yo te digo, ¿sabes qué? Págame y no me quieres pagar. Yo contrato un vato que se dedica. Córdamele una calentadita a este vato nomás para que. Manche. Ay, me le mochas un dedo al güey. Bueno, eso es lo que hacen los vatos. ¿Yo qué quieres que hagan?
2: ¿Pero aquí hacen eso en Estados Unidos?
4: Yeah.
0: Sí, aquí abundan entre los
3: híjole, está fuerte. Dice, no digas mi nombre, por favor. A ver. Todo mundo piensa que soy heterosexual, pero me estoy echando tres vatos.
4: Ay,
0: no. A ver, ¿puedo ver la foto del
3: camarada? Y los tres tienen esposas.
4: Ay,
3: yo las conozco.
0: ¿Puedo ver la foto del camarada?
4: Con mis compas, dice.
0: No. ¿Eres heterosexual?
2: A ver.
0: No, no va a salir en la cámara allí.
2: Bueno, a ver, espérate, déjame ver sus. De ahorita te digo.
0: A ver, dice, don Cheto, ¿puedo ver por mi ruca? I guess. Dice, mi morra es bien inocente y bien a toda madre, pero le gusta darme el beso negro. Otra. Friquitona.
3: Friquito.
0: Otra friquitona, bandidona la viejona. Bandida. ¿Cómo? ¿Así dice Carol G? Bandida, ¿cómo decir? Bandida, ¿cómo?
1: Pero, aquí mandó mensaje un vato. Bandida. De casualidad, la que mandó lo del beso negro no fue mi esposa.
0: Amén, a lo mejor, hijo.
1: O sea que hay varias.
0: Dice, está bien chida. Dice, no se me nota, pero soy bien perro para hacer tortillas a mano. Ah, esa está chida. Esas son las que me gustan a mí.
2: Cute.
0: Al chino le llegan puras puercas, yo quiero puras de comida.
3: Dice, yo me miro tranquilita y me veo muy nice y todo el mundo piensa que soy una dama. Pero nadie sabe que soy bien pedorra. Lo que pasa es que me abro las nalgas para que no truene.
0: Exclamó la delicada princesa.
2: ¿Quién es esa diva de la
0: banda? ¿Quién es esa?
3: Es una
0: princesa, que sale, los pajaritos se le paran en el dedo así. ¿Cómo está, chico? Sí, que las mariposas las siguen.
3: Sí.
0: Ok, ahí te va. Dice, don Cheto, yo soy vato heterosexual, batote grandote, y me encanta ir a gays clubs a cotorrear, bailar y a karaokear con los trans.
3: Oh, ¡ah,
0: mismo!
3: No.
0: A ver,
3: pero esa es la tercera.
2: Sí.
3: Le hace cosquillas el chichis.
2: Sí.
0: A ver, pero ahí te va, camarada.
2: There's no way.
0: ¿A qué vas tú allí? O sea, ¿a qué vas?
3: Trae cosquillas.
0: Traes cosquillas. Como decía mi abuela, traes armonía en el rabusquete.
3: Sí.
0: Trae armonía en el rabusquete.
2: Ya trae comer.
3: Ya la tercera cerveza, yo no.
0: Ya traes armonía en el rabusquete.
2: Sí. A ese ya le esculcaron la bolsa. Ya.
0: O busca, está buscando que.
2: No, ya le esculcaron la bolsa.
3: Al chino ya le esculcaron la bolsa.
1: Ya me mandó mensaje el vato. Yo le dije, güey, ¿eres gay? Me puso, no, estoy casado. Pero me gusta la música, que está chida.
3: Ya escucharon la bolsa. Ya le escucharon la bolsa.
1: El trans que va a los
0: trans.
1: El que usted dijo.
0: Ay, me gusta la música chida.
2: Le digo la música que le gusta de Ire.
0: Mira.
2: Corre tu puto de estos trans. Dice,
1: martillazo en el.
0: Dice este vato. Oiga, don Cheto, al chino le dicen el zambombazo. ¿Todos por qué? Al chino le dicen el zambombazo.
2: ¿Por qué?
0: Porque puro travesaño pega.
1: Zambombazo.
0: Puro te tiro un travesaño.
1: Está buena.
0: Dice, don Cheto, nadie se imagina que a mi esposa le gusta que nos grabemos en la intimidad.
2: Porque debe ser como tranquilona.
0: Como tranquilona, pero sí, se friquitona, pues, sale bandidaza. Bandidaza.
1: Oh, aquí me llegó otro igual, de un vato. Dice, don Cheto, ¿usted me ve tranquilo con mi esposa? Pero le gusta que la grabe y le enseñe los videos a mis amigos.
0: ¡Cállate!
1: ¡No, a ver, manda los videos!
0: ¡Cállate! venía diantri de muchacha esta, diantri esta, a ver.
1: A ver, sí, a ver.
0: Así
1: a
0: como
1: ver.
0: La señora, mira qué muchacha diantri.
3: Esta está muy fuerte.
0: A ver, pues, dile.
3: Dice, la prima de mi esposa está de vacaciones en la casa. Okay. Todo el mundo va a pensar que algo con la prima, pero no. La prima piensa que yo soy muy buen papá, que soy muy buen esposo y yo le caigo muy bien. Pero ella no sabe que yo maté a su papá porque tocaba a mi esposa cuando
0: cállate.
3: Era niña.
0: ¡Oh! No. No se cuentan, güey, yo.
3: Sí,
1: ¿este
3: sí,
1: se
3: sí.
1: está escuchando?
3: Pues es lo que me está diciendo.
0: ¡Ay! Aquí entra él. ¡Ay, ay, ay! ¡Ay, ay, ay! A ver, todo. ¡Ay, ay,
3: ay! ¡Ay, ay,
0: las cuentas ahí!
1: Dice, buenos días, yo soy vato y así como me ven macho alfa, lomo plateado, barbón, 215 libras, me salen re buenos los tamales.
0: Ah, ver, esa es mi meta de este año.
1: Manda foto.
0: Sale, ese no le salió bueno, sale, no, ese todavía no está bien cocido.
1: No, está crudo,
0: está crudo, está crudo.
1: Está preparando.
0: Así yo luego le voy a... Está crudo, ese no está crudo. Fíjate que es mi meta para este 2026, ya nomás que llegue la temporada. Voy a aventarme a hacer tamal y
2: ¿nunca
0: yo.
2: ¿Nunca he hecho?
0: No.
2: Yo tampoco, yo sí quisiera aprender.
0: Pero sí sabes, la primera regla del tamal, no tienen que meterle mucha mano, mucha gente y vale, porque luego no salen buenos.
2: Yo digo que con dos personas.
0: Sí, nomás es...
2: La untada.
0: Sí, la untadera.
2: La envoltura, whatever y...
0: Dice, don Cheto, me gusta chuparle las patas a mi morra.
2: Bro.
0: ¿Cómo ven a los chupapatas tú?
4: Chupapatas.
0: Ferrari, chupapatas. A ver, ¿a las morras les gusta que los patas?
4: I don't know.
2: I don't think.
0: You're not into it?
2: No, I'm not into it.
0: Would you say it if you were?
2: Sí.
0: Ya, yeah, pues no es nada malo.
2: Sí, no, la neta no es mi rollo. Se me hace como...
0: Pues no es rollo, pero pues sí.
2: No se me hace higiénico.
3: Dice, yo siempre fui pues una niña.
4: No, pero los hongos.
0: A mí no vas a chupar las patas, yo me no, cállate. Güey,
1: te,
0: pero...
1: Te enamoran. Sí,
3: si chupan patas, no saluden de beso, qué asco.
0: Ay, no. Pero una pata lavadita, tampoco vas a chupar la pata mía toda yongueada, la perra, no. Una pata de princesa, sí. Tú sabes, de bien a bien.
2: No, así. Pero es que aunque la...
0: No, porque es que no es que uno le guste chupar patas. Es que el pie viene con una persona que amo y todas sus partes son...
3: No digas mi nombre.
4: Y dice, que me chupen la pata.
3: Yo siempre fui niña del cuadro de honor.
0: Okay.
3: Siempre me he caracterizado por tener un comportamiento serio, responsable. Todo el mundo piensa que soy muy mocha, pero nadie sabe que inicié mi vida sexual antes de los 20 con un hombre mucho mayor que yo y he tenido viajes y lujos solamente para ir a complacer deseos sexuales.
0: O sea, ya es según niña de o niña bien, sí, pero sí. Es bien una tágara para el sexo.
2: Vamos a ver si se le ve la cara de tágara.
0: A ver, Yorta, te
4: la se le ve la cara de tágara.
2: No se le ve la cara.
0: Y también para seguirla, ¿no? O sea, a ver. A Chino se le enseñen. A ver.
1: No, ya lo leí.
0: Ya lo leí.
1: Ya yo lo iba a leer.
0: ¿Por qué a mí no me mandan eso? Me mandan puros perros tamales, amiga. ¡Qué güey que sabe hacer tortilla! ¡Mándenme los de arranque!
1: ¡Y los videos!
0: ¡Don Cheto, al aire! ¡Mándenme los de arranque!
1: ¡Señales!
0: Mira esta, ¿quién la viera?
1: Mire, otra acá.
3: ¿Y ese?
1: Dice, Chino, yo me miro bien calmada. Dice, inocente, tímida. ¿Pero qué creen? Tengo mis juguetes y la semana pasada me aventé un trío, aunque no lo disfruté tanto, no me gustó. Estuvo chida la experiencia, pero no tanto. Una morra, dice, así me ven.
0: A ver, ella anda bien normal, la pero le normal, gusta la,
1: pero el cochinero. Le encanta el cochinero.
0: Dice, don Cheto, hablo por mi... dice, no, a mí me ven bien tranquila, pero le acabo de pedir a mi pareja un nepe de plástico de dos cabezas.
4: ¿Qué?
0: Verdad de Dios, mira,
1: ¿verdad
0: de Diosito
1: ¿quién
0: santo?
1: ¿Quién es esa?
0: A ver, te va. Verdad de Dios, o sea, tú lelo, esa presencia. O sea, ella no tranquila, pero le dijo, hey, si pasas por la tienda que ella me compras uno, pero que
1: tráete
0: sea.
1: La anaconda de
0: ida y vuelta. De ida y vuelta, así como el sable de Darth Maul, de Star Wars.
2: No, no,
0: no,
2: a mi comadre.
0: Ahí ya tengo el poder, mira. De los dos lados. A, B, don't matter.
1: Y que se doble.
0: Oye, pregunta, no es que me importe, pero ¿las dos son iguales o varían? O hay de...
2: Ay, no les sé decir, viejo, no, la verdad.
0: Estás hurgando allá la raza.
2: No le ando manejando eso. Es que me divierte la gente lo que le mando a usted, viejo.
0: Oye, cuéntanos una tuya, no sexual, obviamente, pero tú, ¿que boxeas?
2: Sí, la neta, nadie se imagina que es que soy bien batillo.
0: Sí, a ver, Chino, una tuya, que tienes cuadritos.
2: Soy muy batillo.
1: No, claro. Yo creo que...
0: que tienes cuadritos apegados. O sea, no quiso de, no quise este...
4: Una de quemarte.
2: Que le hurguen la bolsa.
1: A mí sí me gusta.
0: Que tú, pero sí, pero que te hurguen la bolsa, que te hurguen ahí la que te trasculquen el... rabusquete. ¿Qué dice? Le gusta que le trasculquen el rabusquete.
1: Que le saquen la piñata. La, ay. ¿Cómo es la luz de la piñata? Los...
0: Hoy estamos en la tele,
1: ¿verdad? Ah, sí, ¿verdad? No, no, no, pues yo que no, no.
0: ¿Qué pasó?
1: ¿Qué traes tú?
0: ¿Qué traes, Giselle?
1: ¿Qué traes?
0: Se me olvida que estoy en la tele.
1: Regresamos al corte.
0: Bueno, regresamos, nada más quiero decir una cosa. Al chino le gusta que le trasculquen el rabusquete. Y regresamos.
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6: 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Soy tu amiga Mayra, informando para La Qué Buena.
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1: Avisen, porque estamos dando puertas esperadas, ¿vale? ¡Hola, familia! ¡Buenos días! Son 31 después de la hora. ¿Qué creen? ¡Nos vamos al segmento favorito de todo el público! ¡Everybody dancing, everybody go! ¡Es la regalada del paquete de Disneylandia!
2: El día de hoy es nuestro último paquete. Más de 12,000 personas se inscribieron. Wow. Wow. Y además muchas múltiples ocasiones. O sea, por eso tenemos más de 20,000 inscritos el día de hoy. Y gracias a toda la gente que estuvo ahí inscribiéndose en el Instagram de Don Cheto al Aire. Gracias a Disney por darnos estos paquetes. Entregamos con el día de hoy 10 paquetes para que se vayan a vivir un fin de semana de vacaciones, porque son 2 noches de hotel, 3 días de parque para 5 personas. Y el día de hoy vamos a dar uno más, el último.
1: El último. Híjole, me la ponen muy difícil ahí porque, okay, mira, es que esta madre es enorme. Miren, sí, público, lo que se están viendo en tele y en YouTube. O sea, imagínense, cada hoja de estas son, ¿qué será? 80, 60 personas. Y es un, no sé cuántas hojas habrá aquí, 700.
3: Como es el último, ¿no le gustaría a alguien que tenga Z? Lo último.
1: ¿Pero de nombre o de apellido?
3: Pues lo que se haga ahí primero. No sé cómo esté ahí.
1: Híjole, no sé, chido.
3: Está muy cañón. Sería muy privilegio.
1: Pues, podemos.
3: Obviamente, al azar, ya vámonos, Ricky.
1: Porque es que si lo hacemos así...
4: Que sea la suerte.
1: Que sea la suerte. Sea la suerte. Ya nomás estamos descalificando a todos los...
3: Ok.
1: Lo que sí te puedo dejar hacer a ti es que tú elijas la página.
3: Ok.
1: ¿Yo no sé barajear?
4: No.
1: A ver, barajeala tú, pase muy brava.
4: Pues es que nomás le haces la mitad y le haces así.
1: Pues a ver, pues barajeala, pues.
4: Agarre así como un cuarto y luego métale y luego la mitad ya, y luego de abajo aquí, así hacia arriba.
1: ¿Qué está?
3: Órale, tú escoge ahí.
1: Tú escoge, tú aviéntalo al aire y lo que caiga. Tú ahora vas a ser la perrona. Giselle Bravo va a ser la que va a escoger y... A ver.
4: Roxana Castillo Galván.
1: Roxana Castillo Galván. Vamos a ver, circula si lo al chino porque está viejito y ya no ve bien. Señores, Roxana Castillo Galván, ahorita le vamos a hablar en vivo. Roxana Castillo Galván, ¿te dice de dónde es?
4: De Sacramento.
1: De Sacramento, California. Y hablando de Sacramento, vamos a ir a Salinas, California, el día 28. Todo el equipo es ahí, Giselle, el chino y un servidor. Allá lo vemos el día 28 en Salinas. Y este domingo con el chino y...

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1: En Sacramento, California, Don Cheto.
2: Ok, hija, mira, te voy a decir que te acabas de ganar. Voy con Nievecan Sisi hasta Miami.
3: Roxana, te acabas de ser acreedora a un paquete de Disneyland Resort para pasar dos noches en Disneyland Resort, dos noches de hotel, tres días de parque, un día diferente cada parque para cinco personas. No incluye la transportación, pero sí garantizamos un fin de semana mágico de tres días, dos noches para cinco personas, cortesía de nuestros amigos de Disneylandia, para festejar 70 años del lugar más feliz del mundo. ¡Felicidades!
2: Eso, Roxana, ¿estás casada, soltera, divorciada, looking for someone like me?
1: No, felizmente casada. ¿Cuánto? Eso digo yo, no sé mi esposo.
2: Él no está muy feliz, pero ¿cuántos hijos tienes, querida?
1: Ay, no tengo, Don Cheto, pero tengo varios sobrinitos.
2: ¿Sobrinitos o vayan en pareja también con algunos amigos?
3: No, esto era para familia con hijos.
2: Que Disneylandia es para todas las edades, Roxana. ¿Algún mensaje que quieras dar? ¿Te imaginaste cuando te registraste que iba a ser ganadora?
1: De verdad que no, Don Cheto, pero vi que alguien de México se lo ganó y dije, creo que yo también puedo. ¿Eso? Hay que seguir participando.
2: Eso. Roxana, te mandamos un abrazo hasta allá, hasta
3: Sacramento,
2: que fue la ganadora del paquetón, nuestra querida Roxana. Y muchas gracias a Disney por la verdad hacernos el caldo gordo aquí con este regalazazazo que nos va muy bien, ¿no? Con toda la gente que quiere ganarse esto. De verdad que muchas gracias, Disneylandia, por darnos la oportunidad de darle una, a través de ustedes, darle a nuestros cuatro radioescuchas un
3: ese paquete está valorado en más de $5,000, señor, o sea que la verdad vale mucho la pena.
2: $5,000 es lo que cobra el chino por una hora en una promoción.
3: Sí.
2: O sea, nomás para que vean.
3: Para que vean, no, sí.
4: Si no, no voy.
2: 30 minutos, por 30 minutos. Hablando de promoción de chino y aprovechando el tiempo al aire, el chino y Don Cheto y el chino, o sea, Don Cheto y su caballo amestrado. Vamos a estar en la bonita ciudad de Hanford el domingo, chino. Vamos a ir a Hanford el domingo.
4: Así es, señores. Vamos a celebrar juntos el Día del Padre. Nos vemos a partir de la 1:00 p.m.
2: Con dos papacitos.
4: A partir de dos papi chulos, sexy papi lovers boys.
2: Sexy papi lovers boy. Sexy papis lovers boy. Mira cómo me estoy para la panza.
5: Eso bien.
2: Sexy papi lovers
4: boy. Para que se vaya y tome la foto con Don Cheto.
3: Señor.
2: Vamos a estar en Don Dichinel.
4: Usted tiene la información.
2: Bueno, vamos a estar en la gran reapertura. Sí, se vuelve a abrir el Mercado Sol del Valle, que celebra el Día del Padre con la casa por la ventana. Van a estar regalando, rifando muchas cosas y nosotros vamos a estar ahí también. Don Cheto y el chino y Don Cheto con ustedes de 1 a 3 de la tarde, this Sunday, domingo 21 de junio, o sea, este domingo, el 2441 norte de la Avenida 10, en la bonita ciudad de Hanford, California.
4: Ya nos vemos, señores. 2441 norte de la Avenida 10 en Hanford, California, este domingo. No falte. A la 1:00 p.m. lo esperamos, ¿eh? A la 1:00.
2: Ahora, les quiero decir una situación. Hanford, California, es una ciudad chiquita, pero estamos esperando que vaya la gente de Lemoore, de Visalia, de Tulare, de Fresno, de Selma, de Kingsburg, de Conejo, de todos esos lados, que le caigan ahí. Incluso de Madera no les agarra lejos. Entonces, para que la raza vaya y no me vayan a dejar abajo, porque luego sentí bien gacho que yo maneje 4 perras horas y llegue y esté solo.
5: No,
2: vayan allí.
5: A ver, además, ¿sí? Porque es un fin de semana de celebrar en grande al papá y entonces va a haber la oportunidad de consentirlos a los papis este domingo, claro. Entonces, ¿por qué no?
2: Entonces, Visalia, Tulare, Fresno, Clovis, Selma y toda la raza, nos vemos el domingo en Hanford, les agarra cercas. Y no digan, está re lejos, está más lejos Long Beach y desde allá voy yo.
3: Correcto.
2: Ok, tú ahí nos los vemos.
3: Todas mis befas y mis befas nos vemos también el sábado.
2: ¿Y tú vas a estar el sábado
3: en Nissan of Orange? De 12 a 2.
4: Hoy, ¿sabe qué? También el sábado voy a estar con mis amigos de Chevy, la Chevy de Carson.
2: Ok,
4: chico. Por si quiere quedarnos, nos vemos en Carson el sábado.
2: Y Giselle va a estar en los brazos del pollo.
4: Pues no, tú.
2: Estúpido ahí.
5: Ay, ¿qué le pasa?
2: Perdón, de mi gran amigo el pollo, hasta espumas de hacer, baboso. es que es la envidia de todos el pollo.
4: ¿Cuándo lo podremos conocer?
3: Ah, yo ya lo conozco, ya me cae muy bien.
2: Yo ya lo conozco.
3: Yo lo paso el pollis.
2: Sí. Ya es bonita pareja.
4: Ya que te jinque uno.
2: De veras, ya que

0: finque uno en la pura chompeta ya, en la
1: ya
0: pura...
1: Ya veremos, ya veremos.
0: Oye, es que le finque uno en la... Que le peguen la pura caja de los muñecos ya, como que era. La caja... ¿Qué te gusta que diga la caja de los muñecos?
1: Sí, sí,
0: ya,
1: sí.
0: Que le peguen la pura caja de los muñecos ya.
2: Tío Said y tío Don Cheto ya quieren cambiar pañales.
0: Ya, ya quiero ya. Yo agarrar.
2: Popo, así. Popo, popo.
0: Ya sí, sus ahí, toma, cámbialo.
1: Me toca, dice. La,
0: niño, niña. ¿Qué quisieras, niño, niña?
1: Girl.
0: Girl, sí, sí. Toma, cámbiala tú.
1: Anicetita.
0: Y toma, ¿te quedas con tu tía ahí? Toma.
2: Ay, no, sí, a mí me adoran los niños, la verdad.
0: Sí, ay, ay,
2: la verdad, sí. Pregúntele, pregúntele, pregúntele. Pregúntele. Pregúntale a mí.
0: Tú los adoran. Asustas, yo creo que es.
1: No, los niños.
0: Nomás te faltan las trompetitas aquí para hacer cheque.
2: No, no, no.
0: Las trompetitas aquí.
2: Los niños te adoran, la verdad.
1: Sí, los niños lo siguen mucho. Sí, es muy niñero.
2: Sí, cañón.
0: El chino, ¿sabes qué? Tú se me has quitado.
1: Los niños lloran con el chino.
0: La mera neta. Así, compas, viejón. Tú eres de las personas que les da ojo a los morrillos. ¿Era que sí? ¿Era que sí, güey? Como que tiene como ese va y como que les da ojo a los niños, ¿verdad? ¿Eh?
2: No, yo
1: la... Llegando a la casa ya les duele el estómago, les duele el estómago a los pobres
0: y
1: niños.
0: Y los están empachados.
2: No,
0: y...
2: yo los veo y... ¡Ay, qué bonito!
0: Alivia. El niño así... ¡No, empieza a llorar así, no, le da
2: no,
0: miedo.
2: ¡No, chille!
0: Empieza a hacer popó negra. O sea, porque el chino... Empieza así, sus ojitos no los puede abrir porque los tiene así bien llenos aquí de costra. Entonces tú eres de esa raza chino del que les da, como que les da ojo a los...
2: No chille, no chille, chille su casa.
0: Si le van a prestar a su niño al chino, póngale muchos los hilitos rojos porque este sí da ojo. Bueno, ahorita regresamos, familia.
1: O el huesito, ¿no? El ojo de
0: pues
1: verdad.
0: Algo, algo, porque sí, sí, sí. Don Cheto.
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0: ya me voy a echar mi day quick. Oiga, me quiero enfermar.
1: No te quieras enfermar.
0: No quiero.
2: ¿Te hubieras quedado en tu casa a descansar, chino?
0: No puedo, se caen los ratings.
2: Y no, no pasa nada.
1: De veras, luego el domingo tenemos evento. Y
2: te hubieras quedado allá a descansar. Ahorita
0: voy a llegar a echarme mi NyQuil, dormirme toda la tarde.
1: A mí.
0: Para despertar a las 7 a ver a la selección cómo gana.
1: A las 6, güeyón.
0: ¿A las 6? Ay, a las 6.
1: A las 6 te la des.
0: ¿Es a las 6?
1: A las 6.
2: Pero no empieza normalmente a las
1: 5. No, a las 6.
2: Como media
1: hora. No, el partido arranca a las 6.
2: Ok, entonces como desde las 5 y media.
1: Sí, de las 5 todo ahí. Pero sí está chido ver toda la.
2: Ah, sí.
1: Todo,
2: pero...
1: no, va a ser.
0: Oh, sí, a las 6. De 6 a 6.
1: A las 6 de la tarde. Para que estén ahí pendientes.
0: Ahorita a las 12 va a ser el de Suiza contra Bosnia y Herzegovina. Herzegovina. Y a las 3 de la tarde Canadá contra Qatar. Va a estar bueno.
1: De hecho, ahorita está jugando Chechia. ¿Cómo se llama? Chechia. Chechia. ¿Qué está como güeyes?
0: Chechia.
1: Chequia contra Sudáfrica y va ganando Chequia 1-0. Y pues bueno, a las 12 Bosnia Herzegovina contra Suiza, Canadá y Qatar a las 3 de la tarde y a las 6 de la tarde Corea del Sur contra México desde Guadalajara, Jalisco, señores. Ahí van a estar, ahí va a estar bien el clima.
2: ¿Vio cómo recibieron ahí en la plaza a los chicos, a toda la selección? Les hicieron el caldo gordo, la verdad, ahí toda la raza lo celebraron pues por su llegada, se ven súper contentos los chavos.
1: Sí, estamos contentos.
2: La hormiga es muy querida, ¿verdad?
1: Ah, pues lo hago en Guadalajara.
2: Sí, no, pero es muy querida, o sea, no sabía que le tenían tanto cariño al morrillo, pues.
1: Sí, pues es la hormiga, abuelito allí, parece hormiga así de esas recién nacidas. Sí, blanquillo, así, hormiga. ¿Por qué le dirán la hormiga?
2: Tu mamá dijo que porque de chiquito, como que supuestamente la historia de que contó su mamá es que de chiquito él era el más pequeño y vio que sus hermanos se separaron como en un hormiguero y entonces los se paniquearon y todo, le estaban ayudando a quitarles y él vio cuando les pasó eso y dice que él decía yiyilla o algo así y que ellos decían pues que yiyilla hasta que él un día vio una hormiga y dijo yiyilla. Y que de ahí se le quedó lo de la hormiga. Decían, dice hormiga. Y de ahí le dijeron hormiga.
1: La hormiga.
2: Ajá.
1: Ah, ok. ¿Qué cosas
2: con los sobrenombres.
1: Con los sobrenombres. También tenemos una infiltrada aquí. Nuestra amiga Estefan le va a Corea, aunque ahora quiso ahí como que aparentar que le va a la selección mexicana, pero sabemos que es bien BTS. No, sí le vas a México, ¿verdad?
2: Dile, tengo mi corazón compartido, sí, dile. Compartido. Claro que
1: es
2: sí.
1: Es como cuando juega Francia. Yo también digo, ¿a quién diré?
2: Ay, por favor, dile, ¿por qué Francia?
3: Igualito, don Cheto.
1: Así es.
3: Tengo el corazón partido en dos.
1: Corazón partido. ¿Qué les iba a decir?
2: Quiero mandar unos saluditos antes de que nos retiremos.
0: Nos vamos a respetar.
2: Porque todavía tenemos unos minutitos.
1: No, tenemos todavía unos minutitos. No podemos mandar saludos o lo que sea.
0: Oiga, nada más quiero comentar que es todavía para nada está confirmado la muerte del papá
1: de
0: Messi. Ese está enfermo. De hecho, el jugador le mandó, le dedicó el último partido de Argentina.
1: Sí, güey, gritó te amo, gritó hacia allá.
0: Pero para nada. Hay medios que ya lo están asegurando. Que están diciendo información falsa, todavía no fallece el papá de Lionel Messi y no ha muerto.
1: No se le vaya a ocurrir morirse en el Mundial, amigo.
2: Ay, señor.
1: Pues, a ver, vamos a jugar aquí. ¿Qué crees que haga Lionel Messi? ¿Se va a Argentina y deja?
0: Claro, en el momento en que su papá fallezca, él va a estar ahí.
1: Sí
0: tienes que.
1: ¿Y verdad?
0: Pues ya fuiste campeón. A lo mejor vas y vienes.
1: Ay, los dejo, chavalos.
0: O sea, dejen mira allá, despedirlo y regreso. O sea, porque ya, si tú ya sabes, creo que es difícil cuando de repente muere tu familiar, a lo mejor hay un shock. Pero si ya está enfermo y ya te estás preparando, o ya te dijeron, por ejemplo, cuando sabes que a tu mamá ya la desahuciaron y que tarde o temprano, o sea, ya va a durarte 6 meses, o sea, ya lo sabes, como que ya lo asimilas, ya no está tan duro, ya sabes que va a llegar el momento. Nos puede llegar, despedirle, viejo, me regreso a jugar fútbol y te lo dedico.
1: ¿Y si pierdi? Pues sí.
0: Para eso me morí. Para que perdiera.
1: Y no, pues no hay que prometer cosas. Porque luego uno las cumple. Uno vale. Si no, vas a ver. Por ti voy a hacer nada. O sea, si uno va a ser muertito.
0: ¿Para qué me estás prometiendo?
1: Según que iba a dejar de tomar. Míralo. Nada más mentiroso. ¿Qué anda
0: por ahí?
1: Jefa. Ahora sí, mamá, voy a dejar de tomar por ti. Y al rato no toma, ¿verdad?
2: Bueno. Pero el señor está joven, 68 años.
1: Sí, está joven.
2: Yo pensé que estaba más grande. 68 años, pues todavía, ojalá que se recupere. Sí, está delicadito, pero ojalá que salga esta.
1: Va, podemos mandar los últimos saludos del día.
0: Rápido, mi compa de CJ Hats, va a traer las gorras, que anden portos, que si quieren algo.
1: Yo no quiero
2: no,
1: nada.
2: Gracias.
1: Ay, híjole, no. No, ya muy tarde, ya pueden no. Porque ya voy. Thank you. Sí, ya ven porque ya voy.
2: Pero muchas
1: gracias. Gracias, viejón, gracias. Voy a llevar gorras el domingo, para que me compren una.
2: Sí.
1: Ay, las gorras las saco el viernes.
2: Mañana.
1: Mañana a las 12 del mediodía, ya tengo las cajas armadas, o sea que en cuanto orden, luego pin y gorra y vámonos. Eso, orden, pin y gorra y vámonos.
2: Esa agilidad que ya trae.
1: No, soy un meco mes. La mera neta, las últimas drop que hicimos de estas playeras se fueron de volada porque yo mismo las estaba empaquetando.
2: Te puso pila.
0: ¿No tenía nada que hacer o qué?
1: No, sí tengo que hacer, pero tengo que ayudar así, porque luego lo dejaba solapa y también se duraba una semana.
0: ¿Pero no? ¿Ya había contratado dos chalancillos?
1: No, el chalancillo ya se fue a vivir por otro lado y ya no puede hacer ese vale. Chalancillo.
0: Le mando a los.
1: No,
0: Luis Siri y Yandel.
1: La última vez que fueron tus hijos a mi casa andaban trasculcando mis cosas.
0: No, es cierto.
1: Mis perfumes.
0: No,
1: cállese,
0: ya me dijo el yazo. Dije, yo no le trasculqué, no le. Es cotorreo. No, pero es que él piensa que sí la gana. Digo, no, hombre,
1: tú puedes ir a la casa y trasculcar lo que quieras.
2: De tu papá sí lo creemos, de ustedes no.
0: Ya tengo cámaras, sí.
1: Tengo cámara, yo ahí estoy viendo a ver qué. Estoy viendo todos mis perfumitos. A ver, aquí se le echaron dos sprayazos. Perfumitos ahí. Hoy traigo un perfume que no es perfume.
0: ¿Qué es?
2: ¿Cómo?
1: Eso es un perfume que se llama, que nomás es una molécula. No huele a nada, más huele a piel, a tu piel.
2: ¿Really?
1: Sí, se llama Molecule.
2: Molecule.
1: Sí. O sea, no huele a nada en realidad. Pero está
2: bien. Pero resalta
1: pero huele, pero alguna gente no lo huele, alguna gente sí lo huele. Okay. Pero resalta tu olor corporal. Está interesante.
2: Con razón, dije, huele a carnitas.
1: Sí, exactamente, huele a carnitas, a burrito de asada.
2: Ajá. ¿Verdad? ¿Quién trajo comida?
1: ¿Quién trajo comida?
2: ¿Quién hizo qué?
1: Ah, perro, dinero otra vez con comida. Así que huele a torta de pastor.
2: ¿Qué?
1: Ahí nos vemos mañana, familia, los quiero mucho. Gracias a toda la gente de Estrella TV por pasar el programa.
2: ¡Oigan
1: a México! ¡Vamos, vamos, México! ¡Vamos, vamos, Corea!
4: Arriba México, yo le voy 1-0.
1: ¿A quién, a Corea?
4: No, arriba México.
1: Ok, arriba México.
4: México.
1: No saben ni quién juega, pero está bien. Viva México, señor, esta mañana.
4: Hoy va a jugar los Tigres del Norte contra BTS, ¿no? ¿Cómo era?
1: No, ahora, RBD.
4: RBD contra BTS.
1: No, si nos gana BTS.
4: Sí, pues,
1: tiene más.
2: Sí,
1: tiene
2: más soldaditos.
1: Sí, sí, sí.
4: Bueno.
1: Los BTS. Bueno, hasta mañana, familia, bye.
2: Bye.
4: Pero, mire.
2: Bye.
4: Corazón coreano.
0: Pero no se ve. ¿Cómo
4: se ve? Que gane México.
0: Así se ve.
2: Sí se ve, cómo no.
0: ¿Quién inventó eso?
2: Coreano.
0: Bye. Pensé que lo había inventado el mono Miguel.
2: No, ay, chino.
1: Todavía siguen alegando de la roja de Messi, pues ni que yo fuera árbitro, chicos.
2: Que dígale, que
1: déjenme en paz. FIFA. Déjenme en paz, ya.
0: Es Messi lover.
2: No, pero pues si hicieron una amarilla, mínimo la amarilla.
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0: gracias. Llegó el momento de recordar nuestros viejos tiempos ahí.
1: El día de hoy vamos a tener No Tuviste Infancia para que se deje caer con todas las cosas que a usted le recuerdan su infancia y que si la demás gente no la vivieron es porque no tuvo una.
0: O sea, la generación Z, sí. Y en adelante no van a saber lo que era traer barrio y la verdadera infancia sana sin tabletas.
1: Ahorita que salió la película de He-Man, yo digo, si de chiquillo no tuviste los monitos de He-Man o el castillo de Grayskull, no tuviste infancia.
0: Y tu superman favorito no era He-Man, no tuviste infancia.
1: Sí.
0: Bueno, el número de cabina para participar lo pueden hacer al 818-563-1055 o a través de las redes sociales de Don Cheto al Aire.
1: Regresamos con No Tuviste Infancia.
2: Bonita sorpresa nos da la música, compadre, y la vida. Y estar aquí con las personas que han forjado el camino de muchos como el mío también. Gracias, compadre, por compartir este momento con nosotros.
3: Al contrario, Cari, gracias a ti, gracias por el espacio y por invitarnos. Me da mucho gusto poder compartir esta versión contigo, esta canción que amo, y cantarla con tu estilo también. Dios te bendiga.
2: Gracias, mi viejo.

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1: Oiga, familia, estamos en vivo. Si tu jefa nunca te dijo, ven, no te voy a hacer nada, ven, ya ven.
2: Y llegó así.
1: Y traía las manos atrás, y en cuanto entraste por el boquete de la puerta, sacó, te empezó a chicotear.
2: Yacuzá.
1: No tuviste infancia, viejón. ¿Cómo estaba, chavalada?
3: Muy bien, señor. No me tocaron los chicotazos de...
1: No, lo que te hizo falta. Es lo que te hizo falta, vale.
3: Probablemente, ¿verdad?
1: Si nunca tu jefe te dio unos cintarazos. Ahora, recordando el día del padre, no tuviste infancia. Ay, joder, ¿qué es lo que te dije? Y se empezaba a quitar el cinto.
3: Ya
1: y...
3: cuando el papá te iba a pegar, ya era grave, ¿no?
1: Sí.
3: Porque primero era la mamá, pero ya en el momento
1: bueno,
3: que ya...
1: había papás muy pegadores y mamás muy, ¿cómo se dice? Que no pegaban.
3: Ajá.
1: Muy defensoras, pero había papás muy defensores y mamás muy... es que tiene que haber un balance.
3: No hay in between, ¿verdad?
1: No. Entonces vamos que no, tú tuviste infancia. ¿Qué es la raza, eh?
3: Número en cabina si quiere participar, 818-563-1055 o también las redes sociales de Don Cheto al aire.
2: Si de niño no ibas a la tortillería para que te dieran una y comértela con sal y chile, no tuviste infancia, dice George.
3: Ay, a mí, ¿sabes cuándo me gustaban las tortillas así como hechas burrito? Así el burrito que te hacen un burrito así, un chip y te le hacían ¿qué eran? ¿Las orejitas o la cabecita? Te le hacían así el burrito, ¿no?
2: Sí.
3: Te le ponían sal.
2: Luego de repente te hicieron como unas bolitas de masa.
3: Ah, también.
2: Así.
3: Pero estaban ricas.
2: Así bien buenas hoy, ¿no? Qué rico. Dice, si de morrillo no te llegaba la fiebre mundialista y andabas jugando sintiéndote Ronaldinho, Zidane, Totti, Beckham, entre otros, no tuviste infancia, dice Tony.
1: A ver, Tony, yo te la voy a tratar de mejorar, tilejo. Si no te sentías un jugador específico y cuando otro lo escogía, tú decías, no, es que si yo ya lo escogí. Así como, yo soy Romario. No, yo ya soy Romario. No, yo ya soy Romario.
3: No tuviste infancia.
1: Ay, qué
3: ¿usted
1: bonito.
3: ¿Qué soccer player se sentía de chiquito? ¿O cuál era su, así como...
1: De chiquito imagino? yo Cristiano Ronaldo.
3: Ay, no manches.
1: El cadáver Valdés, sí, pues señor, ya de antes, ¿verdad?
3: Puro doncito.
1: ¿Quién será? No, Roberto Ballo, así, no te crees.
3: Pues en sus tiempos debió de haber puro perro, ¿verdad? Que sí estaba, ¿cómo se
1: jugaba
3: puede decir?
1: Muy raro.
3: Entregado, ¿no?
1: Más sí,
3: entregado
1: sí, que pero ahorita. El fútbol está bien...
2: Ay, mi comadre Hilda se puso muy intensa.
1: ¿Qué dijo?
2: Dice, si de niña la guerra no te borró la memoria. Dice, es que estuve en la guerra del Líbano de 6 a los 8 años.
3: Ay, Hilda.
1: A ver, si.
2: Hilda Malcarián.
1: ¿Sí qué?
2: Si de niño la guerra no te borró la memoria.
1: ¿No te marcó? Ah, ahora todo tiene sentido, Hilda. No, hija, pues te mandamos un abrazo, ¿eh? Te mandamos un abrazo.
3: Tiene traumadita la pobre, ¿eh?
1: Pues con razón.
3: Pobrecita, no manches. Sí está fuerte eso, ¿no?
2: Está fuerte.
3: Niñez media, que tienen que madurar pronto.
2: Si de niño no te robabas los cigarros de la tienda de tu abuelo y te los ibas a fumar escondidas en una casita arriba de un mezquite con tus amigos, no tuviste infancia, dice Moisés, fumador desde niño.
3: Bien, chacuaquito.
1: Bien, chacuaquito. Ay, ay, ay, ay, ay, bien, chacuaquito.
2: Si de morrillo no jugabas con una botella en la calle y ponían de portería dos piedras, no tuviste infancia.
1: A huevo.
2: ¿Una botella?
1: Sí, botella, suéteres, piedras, ladrillos. Si nunca te asustaste con las películas de Pedrito Fernández, ay, yo sí, vale.
2: Ah, ¿se acuerdan la de la muñeca? Sí, una.
1: La
2: de...
1: muñeca, que ay, se parece a la tierra, Ferrari, cuando no se maquilla.
2: Sí, es cierto. Sí se parece a ti, hermana. Sí. A mí
1: la de pánico en la montaña donde el fantasma le da vuelta la mano, no, ni dormía yo.
2: ¿En serio?
1: Pánico en la montaña. Y luego ahora que lo veo, era este Reynoso, está bien piratón.
2: ¿Cómo se llamaba la de Tatiana? ¿Era pánico en la montaña? No, era otra.
1: No, pánico en la montaña era otra con una actriz que salía mucho con él también de niña.
2: Ah.
1: Y luego estaba bien chida las películas de Pedrito Fernández porque eran de terror, pero haz de cuenta que decían, vamos a meternos a la mina donde dicen que está el fantasma. Y en vez de ponerle así misterio, se aventaba unas rolotas Pedrito Fernández. Iban así, güey, a la pinche mina, así como viendo dónde estaba el tesoro, y en vez de que hubo, que había suspenso y algo, y empezaba ahí con... Tenía un caballo desde niño que corría como el viento. Y, ay, joder, nada que ver, ¿eh?
3: Era para calmar la
1: ansiedad. Para calmar la ansiedad. Ya se acababa la rola y de repente ya salía el fantasma. ¡Ah!
3: Como hacen cuando hacen el comic relief, ahí le
1: ándale.
2: Si de morrillo, cuando te ponían los zapatos, no te torcían bien gacho el tobillo para que metieras la perra pata, no tuviste infancia.
1: ¿Qué te pongo? Es que las mamás, cuando vestían a uno, vale, era re feo.
3: Es que se desesperaba, ¿no?
1: Sí, no sé para qué nos tuvieron jefa, si no era nada de... ¿cómo
3: pacientes.
1: Se dice? Pacientes. Cuando uno estaba morrido que lo cambiaban, Así era, vale. ¿Qué te echas? Parecía que estaba jugando un lucha libre con uno. Te jalaban la pata, te daban la vuelta, te hacían
3: el martinete
1: y la huracarra. ¡Que levantes la mano! Y te torcían la mano.
3: ¿Nunca le tocó que te pusieran el suéter de esos apretaditos y sí, te lo metían así, en el cuello? Era, era drástico cuando te lo metían por aquí. La...
1: Y luego te ellas te despeinaban con el suéter y tú decías, ¡ya te despeinatis! Usted me despeinó con el suéter. Sí, te dan tres vueltas, vale, como que era, ¡levanta la pata! ¡Levanta la pata!
3: Sí, es cierto, es que sí. Digo, traumada.
1: Y luego cuando los zapatos caían a ti, te torcía las patas, y como geisha.
2: Ah, la verdad, a mí no me
3: tocó. Como geisha.
2: Porque como que la que
1: me... Te la metían de puñito la güey, a
3: pata. De patito de puerquito.
1: De puñito así.
2: A mí la que me vestía de niño era mi hermana Lulú y era súper cariñosa conmigo.
1: Ah, es lo que te hizo falta, que te dieran una buena zarandeada.
2: No, a mí jamás me tocó eso.
3: Ay, sino, qué bueno.
2: No, a mí era un amor mi hermana hasta la fecha.
3: Pero yo pienso que era la inspiración de las mamás que tenían tanto chamaco que atender que sí se desesperaban, viejo, no tenían paciencia. Me lo imaginas, un cheto con su zarandeada.
2: Yo por eso cuando los despertadores o algo, yo me despierto de malas porque ella me despertaba con una ternura que se acostaba al lado de mí y me empezaba...
1: Poco a poco
2: me acariciaba. O sea, sí, mi hermana.
1: Despertando.
2: Sí.
3: Despertando.
2: Bien, Zenel. Sí, así me despertaba mi
1: hermana. Ay, lo ridícula. Mira lo que hiciste, Lulú. Por tu culpa nosotros lo estamos sufriendo. Por tu culpa quiere tener 10 personas alrededor de él. Que le traigan el agua, se la caliente y le hagan el café, le pongan el suéter, le dé la pastilla, Lulú. Por tu culpa. Vas a ver el día que te vea. Se acostaba al lado de ti. Solecito y el sal.
2: Sí, literal.
1: Poco a poco iluminarás que esa idea despertó.
2: Sí.
1: Ah. Ay, qué bonito. Por tu culpa, Lulú. Maldita Lulú.
2: Ay, no le diga maldita. Culpa. No le diga maldita.
1: Nosotros lo teníamos que soportar.
3: Es lo que creaste, dígale.
1: Lo que creaste, Lulú. ¿Lulú no ha venido para acá?
2: Sí.
1: Ah, la que vino. Ah.
2: Bueno, es que.
3: Esposo, ¿no?
2: Sí.
1: Yo hubiera querido que así me despertaran. A mí sí. Me decía mi mamá, ya son las 11 y ustedes echados. A las 7:32. ¿Verdad que sí?
2: ¿Por qué las mamás mienten siempre?
1: Sí, en mentirosos.
3: Como para sentirte con la adrenalina de que ya te levantes, pero sí se pasaba. Jefe.
1: Mamá, me despierto a las 8, sí. Y ya son las 8:10, ¿eh? ¡Oh! 6:21. Sí, sí, sí. Ahí, sí, las jefas bien mentirosas, ¿vale? Ah, yo quiero una hermana como Lulú. Ya el sol está.
3: Tranquilo.
1: Despertar un poco, ¿qué? Solecito brillarás, solecito brillarás, que un gran día va a ser hoy.
2: ¡Ay, sí!
1: ¡Ay, por tu culpa!
3: Por tu culpa, Lulú.
1: Por tu culpa,
3: Lulú. Ahí le va esta, amigo. Dice de la chofa, dice, no tuviste infancia con maltrato infantil, dice. Si de niño, los lunes el maestro no iba crudote y te dio 20 varazos en cada mano, nomás porque hacía ruido y porque él no aguantaba la cabeza por su perra crudota, no tuviste infancia.
1: ¿Te variaba la variaba su jefe?
3: No, su maestro. Dice, si no llega, si el lunes por la mañana tu maestro no llegaba crudote y te daba 20 varazos en cada mano porque hacía ruido, porque llegó. Sí. Pues usted nos contó de uno que llegó.
2: Sí, ¿a poco los maestros daban varazos?
1: Ah, ¿cómo no, Valí? A ver, las manos limpias o las uñas cortadas, a ver, uno venía de trabajar del campo, todas bien mugrosas las uñas y das una vara, te daban un varazo en las manos. Y cuidado que la sacaras porque era doble.
3: ¿En México?
1: No la saques, no la saques.
3: En México te checaban también que vinieras con los zapatos limpios, ¿no?
2: Sí, claro.
1: No, en mi rancho nomás era uñas cortadas. No sé qué. ¿Quién, maestros? Perdón, me proyecté. ¿Qué? Oye, ¿pudieron dedicarse a otra cosa? O sea, había todas las carencias del mundo en la escuela, todas. Porque éramos una comunidad rural. Pero ellos querían que uno llevara las perras manos limpias.
3: No, pero sí era de rigor. Dice mamá que ella sí, cuando llegaban así, mi mamá no se pasaba de lanza, pero dice que ella hasta les cortaba sus uñitas.
1: Ah, por eso también, por tu culpa, por culpa de ella, también estamos sufriéndote a ti aquí.
3: ¿Por qué?
1: No quieren, ay. No quieren que les arrimen. A ver, ahí te va. Dice...
2: ¿Quién lo dañó tanto?
1: ¿Quién me dañó tanto? Pues
2: ¿quién lo dañó tanto?
1: Mi jefis,
3: la vida.
1: Yo no puedo ver a un niño feliz porque como que le hagan cariñitos, porque como a mí no me hicieron.
3: Sí.
1: Por eso estoy como estoy, yo traumado.
2: ¡Por su culpa, jefe!
1: ¡Por su culpa, jefe! solecito brillar. A mí mi jefa me llegó a aventar, ay, va a ver, vas a ver, este mes no va a haber nada. Me llegó a aventar agua en la cara. Mamá, ay, para despertarme, ya levántese. Y el vasazo, el vasazo de agua.
2: Ya me lo imagino usted de chiquillo. ¿Para qué me tubites, jefa? ¿Para qué me tubites?
3: ¿Era niño contestó en usted o no?
1: No, no.
3: ¿No? ¿Nunca se fue niño?
1: No soy de grande, conté más de chiquillo, ¿vale? Eso. No, ahora es niño contestante. Dice, si nunca te mintió un norteño de niño, hazme una lista de todo lo que quieres para cuando regrese te lo voy a traer y no te traía nunca nada. ¡Ay!
3: Me pasó, dice.
1: Me despeca el corazón. ¿Sabes qué? Esos norteños yo los conocí, pero también quiero decir algo.
2: ¿Qué?
1: Ahora yo soy uno de ellos. Oh, voy para el rancho.
3: Ahora lo sentí.
1: A saber cuando venga, ¿qué querés? Ay, me voy comprometiendo y no llevo
3: no,
1: nada.
3: No, pero ya la raza pide cosas caras, ya no
1: te. No, pues sí, antes eran unos Vans. Cuando en mis tiempos fueron unos Vans. Sí, no, ahorita ya quieren un iPad, una MacBook Air, no, un iPhone 17. Sáquense, ¿no?
3: Y si no le traes iPad y le traes de otra, no sé, como de algo de Samsung, otra tableta, te la rayan casi. No, no, no, no.
1: Este güey está bien loco. El señor garzón, si tu jefe no te pegaba, pero con el puño cerrado. No,
3: pues. Eso es abuso.
1: No, pues vale, sí, es abuso infantil. Hasta regresamos. Solecito sí. Brillarás. Ya ahí se va experto.
2: Ay, qué bonito.
1: ¡Por tu culpa! ¡Por tu maldita culpa! Aquí tenemos que ponerle hasta el suéter al señor.
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3: Giselona, ya nos vamos, hija, pero hasta mañana, pero hay que irnos porque va a jugar la selección.
2: Va a jugar la selección esta tarde y obviamente hay partidos previo a que juegue la selección, así que va a ser un día muy futbolero, eso sí.
3: Exactamente, y vale, vamos al pendiente. Isaí, nos vemos mañana, hijo.
4: Señora, hasta mañana, que el día de hoy nos vaya muy bien con la selección. Yo, la verdad, si le soy honesto, si ahí me agarra y estoy completamente desocupado y alguien está viendo, paso, me sentaré 5 minutos así, pero ni un partido de este mundial, ni uno solo, he visto. Ni uno
3: no,
4: solo.
3: No, no.
5: Sí te creemos. Sí te creemos. Sí te creemos. Sí,
3: no. Ah, no, fuera la.
4: No me, los a ver, premios, a ver, pero no me genera, qué, no me genera ningún interés ni ninguna ganas. O sea, me da flojera un poquito.
3: No, yo los he visto casi todos, fíjate. Yo, por no decir todos.
5: Fíjate que, por ejemplo, hay gente como tú y los de béisbol siguen apoyando. Apenas jugaron los Dodgers y estaba lleno. Lleno. Incluso jugaron también en Chicago y lleno. O sea, sin broncas. Digo, no a toda la gente sé que le gusta.
2: No, hay un nicho para cada.
5: Pero si te disfrutas, si lo disfrutas, si quieres, si hay chance, y luego más que juega la selección.
4: No soy fútbol hater, pero no soy fútbol lover. No es lo mismo.
5: Sí, o sea, puedes ir a un partido, sí, pero no es algo que. No es como que estás esperando a las 6 de la tarde para ver a la selección jugar.
3: No, sí. Yo ayer me los aventé casi todos, pues básicamente.
4: Tengo muchos amigos que ni futboleros son y ahorita están vueltos locos así de. ¡Ay!
3: Es que es el mundial. Ahí.
4: No saben ni quién, no saben ni quién juega con qué ni nada. O sea, yo prefiero no.
3: No, ustedes saben que yo sí soy futbolero.
4: No, usted sí es futbolero.
3: Bueno, los quiero mucho, familia. Hasta mañana. Gracias a todos. ¡Viva México!
4: Lo amo.
0: Muchas gracias por escucharnos.

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1: ¡Échale! ¡Así marito! Sigue disfrutando más de la 94.5. Ya en tu rico y delicioso jueves 18 de junio del 2026. Para los que andan perdidos, ¿eh? Ándale pues, ingeniero. A ver pues, actívate con esta porque toca. A ver, hombre, dale play. Eso. Hoy se pone buenísimo porque nos ponemos la verde. Mira, no, hombre, ¿eh? México jugará hoy contra Corea. ¡Ey! Se va a poner buenísimo nombre ya, ey. Hasta la música y todo. ¿Qué te parece esta, eh? La buena. ¡Ay, ay, ay! Más adelante te traigo contra quién más va a jugar aparte de Corea, eh. No, hombre, se pone buena la riña. Mira, ¿qué hago? Ay, ay, ay. Oye, por cierto, en redes sociales, ahí te estamos invitando a participar para que nos des tu pronóstico. ¿Cuánto crees que vaya a ser el marcador el día de hoy, eh? Pura diversión y entretenimiento, así que te invitamos a que participes. Busca ahí, ahora sí que nuestra pequeña encuesta, ¿no? En Qué Bueno Reno, Facebook e Instagram, y también en la página de el show de MJ, ahí para que te animes, hombre, y nos digas cuál crees que sea el marcador, hombre. Va a estar buenísimo. Bueno, y más adelante ya te traigo un invitado especial, aquí por la mera mera. La Qué Buena. Buenos días, pues. Vámonos con más. Te acompaña tu compita, tu compa MJ. Aquí contigo hasta las 3 de la tarde. Buenos días. ¡Ey!

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0: ¡Chala, primo! ¡Sigue disfrutando más de la 94.5! Así es, porque el día de hoy tenemos visitas. Irán nada más con este tema, hombre. Ándale, pues, así es. Hoy nos acompaña Max de Carnicería Tres Amigos. Bienvenido, pariente, hombre. ¿Cómo andamos, Max?
1: Estamos brillando desde temprano, MJ. Saludos a toda la raza que anda chambeando en este instante.
0: Así es, oye, que viviendo la fiebre futbolera, ¿no?
1: Así es, así es.

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1: Con Estados Unidos últimamente, en el cual pues se han reforzado, ¿no? En lo que viene siendo su equipo de Estados Unidos. Y hemos estado viendo los últimos partidos, están buenos.
2: Oh, no, sí, están buenísimos. Así que la fiebre ahorita del mundial, está a todo lo que da. Así que sí. Nuestra raza, el día de hoy es un día muy importante, así para que miren este juego, porque hoy juega México y Estados Unidos. ¿A qué horas, MJ?
1: Hoy va a jugar México contra Corea a las, viene siendo creo que el
2: a las 6 de la tarde.
1: No, 6 de la tarde, ándale, sí. Ahí está, es que la emoción, pues.
2: Anda emocionado, MJ, ahorita. Estaba allí, sí. Emocionadísimo, que estaba haciendo una mezcla para ustedes.
1: Árale, pues, ese está, hombre. No, hombre, ¿en cuánto nos lamentamos? ¿En 2 minutos?
2: Como en 1:35, yo creo, porque andabas bien esmerado ahí.
1: Y te dije, no, espérate un tantito, ahorita, aquí te hago las modificaciones. Y ya que, por cierto, si no lo han escuchado, es el nuevo comercial que está saliendo aquí en La Qué Buena, de dentro del ambiente futbolero, para que puedan disfrutarlo y no olvidarse de pasar por la rica y deliciosa carne para esa carnita.
2: Pues claro que anda haciendo, MJ, para nuestra raza, todos los que están chambeando ahorita. De hecho, había un compita que nos dijo, yo los escucho. Llegó a la tienda, compró y dice, yo manejo maquinaria en la construcción y escucho al compa MJ y a ti ahí platicando. Así que a toda nuestra raza que nos están escuchando en ese instante, que andan chambeando, que andan de compras, lo que anden haciendo, saludos aquí desde la cabina, desde los estudios de Carnicería Tres Amigos, con MJ, nuestro compita de La Qué Buena 94.5, y su servidor Max de Carnicería Tres Amigos.
1: Excelente, así es. 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
1: Uy, uy, uy. Para celebrar.
2: Oye, ¿una michelada?
1: Uy, no, papá. Pronóstico para el día de hoy, a ver.
2: Pronóstico para el día de hoy, a ver.
1: ¿Cuánto México, cuánto crees que logre meter?
2: ¿Seré optimista o seré de esos sabios que ya saben?
1: Antes de que des el pronóstico, te tengo que dar información, ¿verdad?
2: Ah, ¿verdad?
1: Corea,
2: información.
1: Viene fuerte.
2: ¿Qué viene fuerte?
1: Corea, con los que van a jugar hoy. Sí, tan tremendo.
2: Así
1: primos,
2: que nos vamos a topar.
1: Va a ser un buen equipo rival. Acaban de hacer la demostración y ay, ay, ay. Tan macizos los primos,
2: Pues, okay, están chiquitos.
1: ¿Cuál chiquitos? Pero picosos, mendigos. Estos se mueven por aquí, por allá, por acullá. Haz de cuenta que estaba viendo a los supercampeones.
2: Oh, sí.
1: Sí, no, hombre. Y dije, ay, ¿estos dónde salieron?
2: Entonces, ¿cuál es el pronóstico de México y Corea el día de hoy?
1: Contra Corea el día de hoy.
2: A ver.
1: Yo pienso que así como están, yo lo voy a poner unos 2-2.
2: ¿A quién?
1: A México 2 y Corea 2. O sea, va a haber empate.
2: Pues yo estaba pensando. Sí. A ver. Vamos a poner el cerebro a pensar un poquitito aquí, poquitito, porque sí, está un poquito difícil el día de hoy. Y pues ya ves, a conforme va el progreso del mundial, se van poniendo más fuertes los juegos.
1: Los equipos, ¿no?
2: Sí.
1: Ya, también me tocó ver a Portugal. Y Ronaldo, no sé dónde quedó.
2: Andaba, se perdió.
1: Que perdido, Ronaldo andaba ya rolando por otros lados.
2: Porque estaba viendo el juego de Argentina el otro día, Messi.
1: El Messi. Sí. Fíjate. Ahora sí que, si eres Messi, no tienes que preocuparte de las faltas. Algo bien comentado, ¿no?
2: Sí, ¿tú crees?
1: De perdida le hubieran dado amarilla, primo. Oh. O sea, y fíjate, ¿has visto los videos donde están sacando, donde le pisa el pie?
2: No me tocó verlo, pero me tocó ver una imagen. Y pues ya ves que a veces las imágenes las hacen verse como que es más de lo que no fue, y a veces...
1: Ajá, dependiendo del ángulo, ¿no?
2: Sí, depende del ángulo, sí, porque lo vi...

0: la parte de atrás, no, pero...
1: No, y luego, pues ya ves con la velocidad que ellos llevan los jugadores. Yo lo que estoy pensando es que el otro jugador, por lo que se ve, porque son como 4 o 3 tomas las que puedes ver, y se ve cuando el jugador se le atraviesa a Messi, y puede de que por la misma velocidad de la inercia, cuando este Messi va bajando el pie, creo que es el izquierdo, va bajando el jugador, el otro no recuerdo el nombre del jugador, pero se le atraviesa, y pues como quien dice, Messi ya llevaba la...
2: Ya llevaron la intención.
1: Ya iba en ritmo, ¿no? Sí, entonces, al caer, porque incluso hasta se ve cuando que como que retira el pie, pero pues ya le había dado el patadón.
2: No, pues
1: el
2: ya
1: detalle, el detalle es que se le ve como que el hombro como que le cae encima, entonces ahí se ve como intencional. Sí. Siento que no era para una roja, pero una amarilla hubiera quedado bien.
2: Sí.
0: Ya. Pues no me tocó verlo, la jugada en vivo, esa jugada, pero sí me tocó ver ya después de que estaban hablando y las fotos y todo eso. Pero pues, ¿qué se le va a hacer?
1: Es Messi.
0: Es el fútbol.
1: Dicen que es el preferido. De la
0: ¿será?
1: ¿Sí? ¿Cuándo fue? ¿Ayer o antier? Ok, en la página de FIFA... están todos bien alegres, ¿no? Poniendo logros, triunfos de los equipos, ¿no? Y nada más, en cuanto jugó Portugal, que será unas horas, ponen el video cuando Ronaldo le paran el tiro a penal hace unos años en otro mundial.
2: Ah, ok.
1: Digo, ok. Digo, como que no quieren a Ronaldo en la FIFA o qué rollo.
2: ¿Será?
1: Pues en vez de poner un gol triunfal, ponen cuando falla el penalti.
2: Ah, pues nomás como tipo recuerdo de lo que sucedió antes.
1: Y luego les quitan un gol. Mira, en que estuvieron reciente, dijo, pues.
0: Ya, pero no, bueno, pues ahí, ¿qué vamos a hacer nosotros más que ver lo que nos ponen en la pantalla?
1: Sí, así es. Y eso que no me gusta el fútbol, imagínate si me gustara.
0: ¿No eres tan fanático de Hueso Colorado?
1: A mí, soy fanático de Hueso Colorado cuando juega el equipo mexicano y cuando son torneos así como el Mundial y todo eso.
0: Ah,
1: sí, porque están jugando todos los equipos, todos los jugadores. Más talentosos de cada equipo.
2: Esperamos a veces.
1: Así como el América, las Chivas, Cruz Azul, Pumas, todos ellos jugando en un solo equipo representando nuestro país.
2: Sí.
1: Que es cuando me gusta. Ahí sí me vuelvo bien
2: patriótico.
1: Bien patriótico. ¡Que viva el fútbol soccer!
0: ¡Viva!
1: ¡Viva! Mira cómo mira. Eso, tres amigos. Ay, hombre, Max, no. Y ya ves, aquí yo me sigo contigo platicando de fútbol. Entonces, ¿no me dijiste cuál es tu pronóstico, pues?
0: Ah, mi pronóstico se me había forgareado, pero no, para toda nuestra raza que nos están escuchando de nuevo, saludo a todos los que nos escuchan aquí en el programa de MJ. Estamos pensando, me está doliendo la cabeza un poquito por pensar tan fuerte.
1: No, tú, échale un numerito.
0: Bueno, ¿quién va a ser el ganador en tu pronóstico?
1: En mi pronóstico, me encantaría que fuera México, pero yo digo que va a haber un empate por ahí. Y si hacen un desempate, pues México.
0: Pues la verdad, yo no lo veo como que vaya a ser un empate, pero...
1: Échale.
0: Me gustaría decir 1-0 México, pero como que le pienso y a lo mejor 2-1.
1: 2-1.
0: 2-1, sí, anótalo. 2-1.
1: Corea 1, ¿eh?
0: Sí.
1: Oye... Hablando de estos pronósticos, ahí los invitamos en Qué Buena Rino en Facebook o el show de MJ. Ahí subimos un post donde exactamente los estamos invitando a que participen como modo de entretenimiento, ¿no?
0: Ah, sí,
1: ahí,
0: sí.
1: ¿Cuál es el pronóstico? ¿Cuánto creen que quede?
0: Ah, ¿ah? No. Yeah, siempre. No, ese es el mío.
1: Es
0: ya
1: el tuyo.
0: Dices tú el tuyo.
1: Ok, yo también llegué el mío. Ahí está, ¿eh? Y
0: nomás no vayas a agarrar a coscorrones después si pierde México, ¿eh?
1: No pasa nada. No, porque le estás dando dos a México, uno a Corea. Y ya en otro universo, pues diríamos, no quiero decirlo, ¿eh? Pero pues, que sería un 2-1, 1 México, 2 Corea, pero ese sería
0: otro
1: universo.
0: Yo estaba pensando 1 México y 0 Corea, pero
1: pues, lo ponemos 1-0.
0: Pero lo cambié al 2-1, al 2-1.
1: Bueno,
0: no, deja ese que comentamos.
1: ¿Y tu otro universo cuál dijiste que sería? 1-0.
0: 1-0, sí.
1: 1-0. Ahí está, México 1, Corea 0.
0: Sí.
1: Este es otro universo.
0: Sí. No, mejor hay que se quede, porque si no, para... Claro, puede especular uno mucho, pero pues es ese parte de la emoción de lo que es el mundo futbolístico.
1: Ándale, así es. 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
1: 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Ah, hombre, esta plática está buena, hombre, pero pues ya nos tenemos que pasar a retirar, Max.
0: ¿Ya tan pronto?
1: Sí, se nos fue bien rápido.
0: Ya, primo. Pues, ya, cuando está divirtiendo uno, órale, córtale las alas.
1: No, hombre, no te digo, primo, ay, ay, ay. 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
2: Pero luego se me partieron los talones.
1: No puede ser. Ah, le puedes, Max, muchísimas gracias por habernos acompañado el día de hoy. Y ahí vamos a dar los resultados la próxima semana cuando te tengamos por acá.
0: Claro que sí, buena. MJ. Muchísimas gracias por darme la oportunidad de estar aquí en la Qué Buena 94.5. 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
1: Eso, así merito.

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Ya a las 12 y pasadito, ¿eh? En tu hora de lonchecito. 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Oye, hablando de rica y deliciosa comida, ¡hombre, pues! Así están también los partidos de buenos. ¡Ay, ay, ay, ay! Ya que más adelante también te voy a traer un resumen de lo que fue el primer partido del día de hoy, ¿no? Ahí, Chequia contra Sudáfrica. Quedaron empatados, ¿no? Bueno, pero ya te platico más adelante, porque ahorita se está jugando Suecia contra Bosnia. Anda, ¿eh? Y el marcador 0-0, ¿eh? 0-0 por Chapucero. Oye, tú. Ni que estuvieras jugando burro castigado. Órale, pues, ¿eh? Bueno, y eso y más. De por aquí, por allá y por acullá. Y claro, ¿cuál es tu pronóstico para México-Corea? Que hoy juegan, ¿eh? También va a estar buenísimo. Ah, ya, ya, ya. Ya por acá nosotros ya dimos nuestro pronóstico. Ahí te invitamos a que participes en Qué Buena Reno en Facebook e Instagram. O claro, también en el show de MJ. Ahí compartimos un post donde, pues, te estamos invitando a que participes, ¿no? Ahí para que nos digas cuál es tu pronóstico. Recuerda, es de entretenimiento. Y claro, pues ahí esperamos que le pongas en los comentarios, ¿no? Y aquí lo vamos a platicar ya en nuestra última hora, el pasadito de las dos, ¿va? Pero bueno, ahora pues, mientras tanto, que siga la buena música, aquí por la mera mera, la que buena. Dale play, ingeniero.

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pues, y nos ponemos modo deportivo, porque ya te traigo el resumen. Así es. Fíjate que en este partido de la Copa Mundial 2026, ya que son motivos de información, claro que sí, entre la República Checa y Sudáfrica, que terminó con un empate de 1-1 en el Atlanta Stadium. ¡Ey! Fíjate que los goles fueron anotados por Michael Schellick al minuto 6 para el equipo de República Checa. Claro que sí, pero toma pues, hombre primo. La República tenía que haber hecho este suceso, el cual, gracias a ese penal, Thabo Mokoena del equipo de Sudáfrica logró empatar al minuto 83. Ah, compadre, hombre, no le digo, esto es de República Checa. Fíjate que la mayoría de tiros a gol se la llevó Sudáfrica con 17 tiros a gol. Y bueno, comparado con República Checa, a 12, hombre. Además de que estas tarjetas amarillas solamente se vieron 2 por lado de Sudáfrica y una de República Checa, hombre. Y claro, pues la mayoría del juego se la llevó Sudáfrica con un 90%, a comparación de un 82% de República Checa, ¿qué tal, hombre? Bueno, pues ahora sí que ahí está el resumen, cortito, breve y sustancioso, órale pues, de lo que está viviendo ahorita la fiebre futbolera. Y claro, recuerda que ahorita está jugando Suiza contra Bosnia y siguen 0-0 en su minuto 27. ¡Ay, ay, ay! Aquí te estaremos informando más de esta buena fiebre futbolera. ¡Vámonos con más!

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1: 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Órale pues, ¡vámonos con más música! Aquí en tu rico y delicioso jueves, ya 18 de junio, de 2026, pues. ¿Cómo va tu lonchecito? ¿Ya de regreso o aún sigues disfrutando de la hora del lunch, Bueno, vale, pues. Oye, ¿cómo vamos ahí, ingeniero? Suecia 0, Bosnia 0. Minuto 38, no puede ser.

0: regresamos.
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0: 105, ¿eh? Ándale, pues. Vete preparando porque en esto de la fiebre mundialista. Y viendo el resto informativo o lo que te traigo más adelante. Se va a poner interesante, hombre. Ah, porque las redes sociales son tremendas, ¿no? Y ahí traigo información para ti entretenida y divertida. Ey, en la siguiente hora, ¿eh? Órale, pues. Bueno, mientras tanto, vámonos con más de la mera mera. La que buena.
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la una y pasadito, en tu rico delicioso jueves 18 de junio del 2026 para los que andan perdidos, Órale pues, bueno, vete preparando porque más adelante ya te traigo más información, claro que sí. Además también te invitamos a que participes con nosotros en esta, ahora sí que dinámica que estamos llevando en redes sociales, ¿no? Para que nos digas cuánto crees que va a quedar México contra Corea. Órale pues, ahí en Qué Buena Reno busca la información y participa en los comentarios, pon tu pronóstico, cuánto crees que queden. Recuerda que es solamente informativo y divertido para que estés con nosotros al millón y pasadito, Más adelante vamos a leer ahí tu pronóstico. Y bueno, así que ahí búscanos en Qué Buena Reno en Facebook e Instagram para que puedas ahora sí que participar. Te invitamos, Órale pues. Bueno, mientras tanto, vámonos con más. ¿Aquí por dónde? Por la mera mera, la Qué Buena.

0: volvemos.
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0: ¡Echa la primo! ¡Ándale pues, Sigue disfrutando más de la 94.5. Ya las dos y pasadito, ¿no? Ándale pues. Bueno, fíjate aquí en tu rico delicioso jueves 18 de junio del 2026 para los que andan perdidos. Andamos por acá trabajando en algo espectacular que se viene, ¿eh? Anda pues. Es más, hasta tengo visitas. Ey. Y que se me hace que sí la vamos a sacar al aire al ratito. Ahí para que se vaya preparando conmigo. Para que nos hable de esa rica y deliciosa variedad. Esos ricos antojitos. Uy, uy, uy. No, hombre, ahorita estábamos hablando de unos duritos preparados. Ay, ay, ay. Bueno, mejor ahorita te digo de quién se trata, quién me anda acompañando. Y ahorita la voy a sacar al aire conmigo para que te enteres de los servicios que tienen. Ay, esos ricos antojitos. Y ya, 3, 4 localidades ya. 4, ok, bueno, al regresar te cuento quién nos está acompañando ahorita y la información que va a compartir al aire con ustedes, ¿va? Mientras tanto, vámonos con más, aquí por La Mera Mera, La Qué Buena.
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0: Y sigue disfrutando más de la 94.5. Así es. Como te dije, por acá tenemos visitas el día de hoy. Es que andamos trabajando en un proyecto buenísimo. Ándale, pues. Pero bueno, mejor te la presento. Nos acompaña Lorena de Paletería de Michoacana. La mera mera. ¿Ya cuántos me dijiste que tienen Paletería de Michoacana aquí en el área del norte de Nevada y sus alrededores, Lorena?
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0: Excelente. Los antojitos, a ver, platícame de todos estos sabores, porque ahorita estábamos trabajando en un comercial que ya se viene próximamente por acá con la Qué Buena. Y estoy viendo que, ay, no sé si decidirme por el duro preparado o por las nieves que tienen de sabores. A ver, ¿qué más tienen, pues, que podamos encontrar ahí?
1: 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Ahorita para el calorcito, para refrescarnos.
0: Uy, una de limón.
1: De limón con chía, sí, es la más popular, la favorita de todos. De limón con chía, ahorita está perfecta para la calor.
0: Ah, pues ese calorcito que está buenísimo, que por cierto, salgo de la oficina y se siente luego y se antoja un agua fresca. No es porque estés aquí, pero la verdad. 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
0: Excelente. ¿Para eventos o ocasiones especiales también pueden dar ese servicio?
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0: Excelente. Para que pues esté pendiente la gente, ¿no? Que por cierto, los TikToks que se avientan o los ríos están padres, ¿eh? Ahí los hemos visto de vez en cuando.
1: Le echamos muchas ganas a lo que es el marketing. Ahorita yo pienso que ahorita todo está por las redes sociales. Sí. Entonces ahí creo que es importante echarle
0: la creatividad. Así que para que no se queden atrás con eso de todo lo moderno, ¿no? De esos videos que llaman la atención. Hay uno que creo que están como pidiendo fresas con crema y le avientan el chantilla a la cara al chavo, algo así.
1: Sí, ese es un video bien popular, se nos hizo súper viral. Tuvimos como más de 10,000 vistas, no sé cuántos likes, y se hizo súper viral ese video.
0: Sí, estuvo chistoso. Y hablando de fresas con crema, a mí me gustan las fresas con crema que tienen ahí, están sabrositas, porque me ha tocado cuando están frescas y le echan la cremita y todo el rollo, no hombre, y creo que es de los que más pido cuando tengo tiempo de darme una escapadita, esa es la que más agarro.
1: Las fresas con crema son una de nuestros productos más populares. Tenemos las fresas con crema naturales o también las tenemos las que vienen en la cajita ya congeladas, esas también le echamos lo mismo. Y es como que si tú estuvieras comiendo como un raspado con crema de fresas, bien, bien rico.
0: Bien sabroso. Bueno, así que hay que aprovechar, como dices ahorita, que es la temporada para que se den la vueltecita. 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
0: Perfecto, así que para que les puedas ayudar a crear esos paquetes y claro, pues se puedan dar la escapadita en cualquiera de tus localidades y aprovechar de esas delicias que tienen, ¿no? 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
1: Sí, allá los esperamos cuando gusten.
0: Excelente, muchísimas gracias, Lore. Me saludas a Pascual, que también anda al millón y pasadito, ¿no?
1: Sí.
0: Ahí, bueno, ¿algo más que gustes agregarle a la audiencia de La Qué Buena?
1: Pues solamente agradecerle a toda nuestra clientela, muchas gracias por visitarnos, por la preferencia, y se los agradezco de corazón.
0: Excelente. Bueno, muchísimas gracias por tu visita y esperen próximamente el comercial, que está de lujo. Anda, pues, y los va a traer ahí de recuerdo por lo que dice, el mensaje bonito, ¿ah? Bueno. Vamos con más, aquí por La Mera Mera, La Qué Buena. Anda, pues, y antes de pasarme a retirar, te tengo que preguntar. ¿Cuánto crees que va a ser el score de México contra Corea hoy?
1: 2-1.
0: ¿Favor?
1: A México. Va a ganar México.
0: Dale pues. Vámonos con más.

¡Chale, primo! Y nos ponemos modo deportivo. Así es. Suiza derrotó 4-1 a Bosnia. ¡Ay, ay, ay! Por el grupo B. La Copa del Mundo en Los Ángeles Stadium. O sea, ya en el Estadio de Los Ángeles, pues. Estos goles suizos fueron obra de Joan Manzambi, que metió dos, por cierto, Rubén Vargas. Y ese gol del penal por Xhaka. Ay, ay, ay, pero claro que Ermi Mehmik no se quiso quedar atrás y metió el de la honra por cortesía de Bosnia. O sea, Bosnia. Ah, que sí, bueno. Este partido tuvo alrededor de dos tarjetas amarillas y un expulsado. Voy a creer, primo, nombre. Bueno, así que ahí está el pequeño gran resumen de esto que se vivió hace, pues, unas horas, ¿no? Con este partido tan intenso. Bueno, y vete preparando porque viene Canadá contra Qatar. Ya prácticamente cuando yo salga del aire, a las 3 de la tarde, se va a llevar a cabo. Y claro, el estelar que andamos esperando, México contra Corea, ya a las 6 de la tarde, ¿eh? Y te traigo, por cierto, algo especial, a ver si en esta hora ya lo podemos sacar para que te enteres, ¿eh? Órale, pues, de lo que se está viviendo, de esta fiebre futbolera. Y claro, México contra Corea. Ay, ay, ay, bueno, pendiente. Mientras tanto, vámonos con más aquí por La Mera Mera, la que buena.

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0: 4.5, ándale, pues, ya ves que te había comentado anteriormente, ¿no? Que ahora sí que hasta los memes están ahí con todo, dándole a lo que va a ser este partido de México contra Corea, ¿no? Fíjate, tanto que, ya ves, acá los fondos musicales que andamos usando, ¿no? ¿Qué te parece? No puede ser. Pero bueno, fíjate, uno que nos llamó la atención. Ahí, que se viene el clásico, ¿ya? Fíjate. Ay, ay, ay. Sí lo decimos, ¿no? Fíjate. RBD contra BTS. Oye, eso. Bueno, ¿cuál es el otro que vimos ahí? Ah, La Rosa de Guadalupe contra El Juego del Calamar. No. Payaso del Rodeo contra Gundam Style. Oye, eso. ¿O qué tal Corridos Tumbados contra K-Pop? ¡Uy! Más triste. ¡Ay, no! Ahí está. Maruchan contra la Samyang. Yo esa no la he probado todavía. Pero bueno, va a tocar. A ver qué tal está esa sopita. No puede ser. Y el último. Tacos al pastor contra el pollo frito coreano. ¡Ay, ay, ay, eh! No, si los mexicanos somos re buenos para echarles papaya, ¿eh? Dicen. No, hombre. Ya te había puesto la otra también. Hay un coreano que se hizo popular, ¿no? En redes sociales. A ver si lo tenemos por ahí, primo. Sí, donde pues está viviendo en México, ¿no? Y creo que es un TikTok el que subió, ¿no? Y se está haciendo muy popular. Digo, no, pues hay que ponerlo también. Pues está enamorado de nuestro país, México, ¿eh? Pero pues es coreano también. So, imagínate, el pobre está ahora sí que debatiendo de el día de hoy este partido que se va a llevar México contra Corea. Y puso esta canción, pues.
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0: Pues el pronóstico, ahora sí que lo que vaya a ser que sea, ¿eh? Ahora sí que, pues por hoy van a ser nuestros rivales, ¿eh? Y que gane el mejor, ¿eh? Así que, ay, gracias a la gente que participó con nosotros, ¿eh? No, fueron 1,000,000, imagínate, no voy a terminar de decir todos los que comentaron ahí, pero bueno, por ahí dicen México 2, Corea 0. Por ahí también dicen dos Corea, uno México. Es que te digo que está jugando interesante Corea, ¿eh? Otro de los que leímos por ahí fue México 3, Corea 0, ¿eh? Órale, pues, y ya si me sigo, no acabo. Gracias ahí por la millonada que puso ahí en los comentarios, ¿eh? Bien, voluntarios al millón y pasadito. Bueno, lo que sea, ¿eh? Yo dije que 2-2, empate, ¿eh? Bueno, ahí Lore dijo, creo que 1-0. Sí, algo así, no lo apunté, fíjate, se me fue el avión, Lore. Ay, disculpe usted, pero bueno. Ay, ay, ay. Pues vámonos con más, aquí por La Mera Mera. La Qué Buena. Y que siga, ¿qué sigue por ahí? Los Pescadores del Río, junto con Conjunto Río Grande, aquí por La Mera.

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primo! ¡Eso! Sigue disfrutando más de la 94.5, ¿eh? ¡Órale, pues! Yo ya me paso a retirar. Pero te dejo en buenas manos. A continuación llega la mami, ¿eh? Viene cargada de información, entretenimiento y mucho más para ti, ¿va? Órale, pues. Bueno. Así que pendiente, ahí mañana te traigo el reporte. ¡Ey! ¿El reporte futbolero? ¿A que sí? A ver cómo nos va hoy. Va a estar bueno, ¿eh? Recuerda que a las 6 de la tarde. Ahí se va a poner buenísimo México contra Corea. ¡Ay, ay, ay, eh! Aún estás a tiempo de participar si gustas ahí. En redes sociales tenemos ahí el pronóstico. ¿Cuánto crees que llegue a quedar, eh? ¿Cuál es tu pronóstico? Ahí en los comentarios nos puedes poner, ¿eh? Fíjate, le tengo un regalito a alguien si le llega a acertar al... Ahora sí que... Pues al marcador de hoy, ¿no? Vale, pues. Y ya, independientemente de cuál sea el resultado, pues ahí lo hacemos también por mantenerte entretenido, ¿no? Bueno. Pero eso sí, ¿eh? Si le llegas a atinar, te tengo un regalito, ¿eh? Ya mañana te digo de qué se trata. ¡Ja, ja, ja, ya, ¿eh? Órale, pues. Bueno, cuídate mucho y me paso a retirar buscando la llamada número 9 para que te vayas a bailar y gozar a lo grande, ¿eh? ¡A Millennium! Ya mañana, ¿eh? Que llega Edgardo Núñez y Banda Salvaje. 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MJ, cambio fuera. ¡Vámonos a las líneas!

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2: Familia, familia, familia. ¿Estamos listos? ¿Estamos ready? Puede ser que sí, puede ser que no, no lo sé. Pero hoy...

mi familia, ¿cómo creen que nos vaya a ir, hombre, al ratito? ¿Cuál ratito? ¿Ahorita no? Pues sí, al ratito. Al ratito, vale. Somos la que buena 94.5 Reno Nevada. Les saludo a su amiga la mami. Aquí, mira, atendidos como bandidos, cortándome las uñas, y no precisamente con un cortaúñas, sino mordiéndomelas. Pero hoy nos enfrentamos hacia el Corea. Vamos a ver cómo nos va a ir, que yo sé que nos va a ir, familia. Nos tiene que ir bien, nos tiene que ir bien. Hay que pensar positivo, hay que pensar fregones. Y pues nada, raza, espero que te quedes conmigo hasta las 7 de la tarde, o al menos hasta las 6 de la tarde que comience el juego. Aquí te estaré dando los pormenores para que no te me despegues de la que bueno, ¿ok? Tu amiga la mami Karina Pérez Loya, aquí estoy, no me voy, y como te lo dije, hasta las triquis tracas, pero todavía falta, hasta las 7 de la tarde, pero todavía falta, o sea, quédate conmigo, somos la que buena 94.5, regreso después de esto.

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2: Estos son tus tips de la hora del tráfico. Si te preocupa encontrarte con tráfico pesado durante tu recorrido, toma tiempo antes de salir para establecer una ruta alternativa en tu GPC. Evita las horas pico y los lugares conocidos por la congestión. Esto te ayudará a ahorrar tiempo y reducir el estrés en tu viaje. Estos fueron los tips de la hora del tráfico. Soy tu amiga Mayra, informando para La Qué Buena. Síguenos en nuestras redes sociales como Qué Buena Rino en Facebook e Instagram. Maneja con cuidado.
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1: Tuviste infancia, así vamos a arrancar el programa perrón como todos los jueves. Tendremos jueves de misterio, pregúntale a Tarot y el cotorro que ya se las sábanas pa' que cobija con su amigo Moncheto. El Chino, Giselle, Saíd y un servidor, tenemos todo para que llegue bien despertado. ¡Ay, me oigo!

Familia, familia. Familia, familia, familia. Familia. Familia, familia. No, miren, hoy es momento, en este instante, me voy a dar el tiempo, como todos los días, de compartir con ustedes la frase bonita, la frase llegadora, la frase donde más o menos, se da cuenta que con eso apunta la chancla para el tema del día de hoy. No todas las personas que llegan a tu vida vienen a hacerte daño. Algunas llegan para demostrarte que no todos son iguales. No dejes que una mala experiencia te robe la oportunidad de vivir una buena, ¿eh? Familia, cuando alguien nos lastima es normal, ¿eh? Y nos volvemos como ariscos, desconfiados y ponemos murallas. Pero vivir esperando que todos nos fallen también es una forma de sufrir. Así que la vida nos enseña a ser prudentes, a no vivir encerrados. Y hay personas que decepcionan, sí, es verdad. Pero también hay personas que abrazan, que ayudan, que permanecen, ¿ok? Así que, por favor, ahora sí que afloje la cotorra. Afloje, bueno, no la afloje todo del todo, ¿verdad? Pero sí sabe a qué me estoy refiriendo, ¿ok? Así que no sea arisco. También un paso frente y otro para atrás, hace cuenta. Un pie enfrente y el otro atrás por si las moscas. Pero tampoco se me vuelva arisco, ¿sale? Yo soy tu amiga, mami, quédate con nosotros.

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2: Familia, ¿cómo están? Les habla su amiga la mami el día de hoy, si usted me lo permite. El dato que nadie pidió, el ¿sabías qué? Las gotitas del saber vienen a continuation. Claro que sí, claro que yes. ¿Sabías tú? Porque quiero un bonus así del mundial. Pues, ¿sabías tú que el mundial de este año los árbitros recorren casi lo mismo que algunos jugadores? Un árbitro central puede correr de 10 a 13 kilómetros por partido. No manches, es mucho. Déjame ver con qué. Déjame ponerlo aquí. ¿Cuánto es en millas? ¿No? 10 a 13 kilómetros son 6 millas, o sea, de 6 a 8 millas lo que corren los árbitros en los juegos. Ay, no, qué flojera, raza. Pero bueno, también por eso tienen que tener condición. Un árbitro central, un árbitro central, ¿será tú? ¿A poco tanto así vale? Según es lo que me hacen llegar aquí como dato relevante, En este mundial se consumen millones de litros de cervecita, pero el producto más vendido en los estadios, ¿qué creen que sea? El agua, obviously. Yo soy tu amiga la mami, quédate con nosotros.

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1: Familia, guachune guatinjón. Verigüel, verijón. Oigan, ¿saben qué me acabo de enterar? Digo, a lo mejor esto no es nuevo, pero yo me acabo de enterar. Arrancamos con una de las noticias más comentadas de este mundial. Resulta y resalta que el presidente de este país, Donald Trump, podría participar en la ceremonia de premiación, incluso hasta entregar la copa. Esto rompería una de las tradiciones más estrictas de la FIFA, ¿eh? Ya que normalmente los políticos tienen una participación muy limitada en este momento tan histórico. La noticia pues ha provocado opiniones divididas. Hay quienes creen que es lógico, porque Estados Unidos es sede del torneo, pero otros dicen que el fútbol debería mantenerse alejado de la polaca. Pero lo cierto es que la posibilidad ya está sobre la mesa, ¿eh? Y desde ahorita, imagínense la foto. Ay, no. En dado caso que también esté Claudia Sheinbaum y el presidente de Canadá, o los tres o ninguno, o todos, porque los tres son anfitriones, ¿no? Digo yo, o todos o ninguno, todos coludos o todos rabones, vale, claro.

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2: Estos son tus tips de la hora del tráfico. Usa tus espejos para monitorear las áreas alrededor de tu carro. Voltea tu cabeza para revisar tus puntos ciegos antes de cambiar de carril o incorporarte. Usa la distancia del carril de aceleración para incorporarte con seguridad en el tráfico. En carriles estrechos, asegúrate de mantenerte en el centro de tu carril y no te apresures. Estos fueron los tips de la hora del tráfico. Soy tu amiga Mayra, informando para La Qué Buena. Síguenos en nuestras redes sociales como Qué Buena Rino en Facebook e Instagram. Maneja con cuidado.
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2: Y bueno, Recita, vámonos al mundo del deporte. Una probadita de lo que va a pasar, qué ha sucedido y todos sus pormenores con Burrito Leiva. Burrito, te escuchamos. El deporte contigo.
3: Gracias, mami. Excelente jueves para ti y toda tu audiencia. El día de hoy en la información deportiva está bien y variada la información. Hoy juega México una vez más, enfrenta a Corea y le deseamos lo mejor de lo mejor a la selección azteca. Por otro lado, Katia Itzel García, la árbitro mexicana, recibió su tercera asignación en el Mundial y volverá a tener participación en el encuentro de Estados Unidos. Ahí también estará la mexicana Sandra Ramírez y las silbantes mexicanas estarán acompañadas por la tripleta alemana. Esto en el segundo encuentro de la selección anfitriona en Seattle. La selección estará enfrentando a Australia mañana, viernes 19 de junio. Con más información del Mundial, Colombia iguala a México y rompe récord de asistencia en el Mundial. El día de ayer jugaron en el Estadio Ciudad de México y este encuentro de Colombia contra Uzbekistán se convirtió en uno de los partidos más concurridos del campeonato. Reunió 80.824 espectadores y pues fue una cifra récord incluso para Colombia. Estaba escuchando que el estadio más grande de Colombia alberga a 60.000 personas y pues ahora se calcula que hubo 80.000, o sea que en la historia del fútbol colombiano fue el día donde más colombianos presenciaron en vivo en un mismo estadio a su selección y esto sucedió en la capital mexicana. Entre los encuentros con mayor presencia de público está México contra Sudáfrica, 80.824 personas, Brasil contra Marruecos, 80.663 y Francia contra Senegal, 80.000.

0: audiencias menores a 50,000 personas es el de Canadá contra Bosnia, Corea frente a República Checa y Suecia contra Túnez. La FIFA rentó el castillo de Chapultepec para el evento del Mundial. La presidenta confirmó que el gobierno rentó este castillo emblemático e histórico a la FIFA para que realizaran una celebración previa al arranque del Mundial 2026. En redes sociales vimos diferentes fotografías, imágenes, videos de este uno de los eventos más importantes organizados en México, Estados Unidos y Canadá. Fue una cena que se llevó a cabo el 10 de junio en este castillo. Fueron 211 delegaciones invitadas por la FIFA, encabezado por Gianni Infantino. No se utilizó el inmueble de manera gratuita. Se cubrió un pago correspondiente de $1,000,000 por el uso del recinto histórico. Otro histórico futbolista que no le está yendo nada bien es el señor Cristiano Ronaldo. Ya lo bautizaron con el apodo del Agente P. El Agente P, desde el empate de Portugal frente al Congo, donde realmente pasó desapercibido Cristiano Ronaldo. La gente, sus detractores que dicen que él solo puede meter goles a balón parado y de penal, por eso le pusieron el Agente P. Portugal va a tener la oportunidad de cambiar esta narrativa, sobre todo de la gente que no les cae bien el astro portugués. El martes 23 de junio se estará presentando en Houston para enfrentar a Uzbekistán en un compromiso que podría resultar clave para las aspiraciones de avanzar a la siguiente ronda del Mundial. Y en información deportiva que nos llena el corazón de felicidad y de alegría es que la mamá del portero de Cabo Verde, Bocinha, obtuvo ya la visa y podrá ver a su hijo de 40 años en el Mundial. Y él declaró en varias ocasiones que la situación económica y de tiempo estuvo muy complicada. No lo acompaña alguien de su familia a este evento tan importante, pero ya la madre de este portero tiene su visa. La visa es para ingresar a Estados Unidos a tiempo para el próximo partido del torneo de su hijo y se eximieron todas las tarifas. Se están organizando los arreglos del viaje para llevarle el próximo partido de Cabo Verde el domingo contra Uruguay en Miami. Bienvenida a la señora Bocinha. Cerramos con unas rápidas de la información general deportiva. Ibrahima Konaté es el nuevo defensa estrella del Real Madrid. El mexicano Uziel Muñoz ganó oro en Estonia con lanzamiento de bala al alcanzar 20.97 metros. Esteban Solari, técnico que se perfila para dirigir a los Pumas de la Universidad. Y bueno, la WNBA anunció temporada de 50 partidos por equipo. Hasta aquí la información por el día de hoy, mami.
1: Bastante completita, mi burrito Leiva, y gracias por tenernos pormenores del deporte. Quédense con nosotros, viene de buenas. Bien y de buenas, siempre andamos aquí a través de la Qué Buena 94.5. Regresamos.

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2: Querido público conocedor, quiero que pongan atención. No sé si te irá de las tantas cosas que se me hacen muy relevantes y bien locochonas. Es el juego que acaba de pasar de Irán en este país. Esto sucedió acá en Los Ángeles, ¿va? Y el mundial no solamente se juega dentro de la cancha. En Los Ángeles, el partido entre Irán y que fue Nueva Zelanda estuvo rodeado de mucha tensión porque cientos de manifestantes se reunieron afuera del estadio para protestar contra el gobierno y algunos aficionados mostraron banderas históricas de Irán y otros expresaron su apoyo a la selección. No, un desmauser. El encuentro terminó un empatado 2-2, pero lo que más llamó la atención fue el ambiente fuera del estadio, porque muchos medios internacionales describieron este partido como uno de los más políticos del mundial. La neta es que sí, se está mezclando mucho la política con el deporte en este, ¿verdad? Pero bueno, ahí nomás se las dejo votando, vale.

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2: Estos son tus tips de la hora del tráfico. Mantén la calma y la paciencia, especialmente en situaciones de tráfico intenso. La congestión y los retrasos son inevitables en ocasiones, pero mantener la calma puede ayudar a reducir la frustración y mejorar la seguridad en la carretera. Respeta a los demás conductores, evita comportamientos agresivos y mantén una actitud positiva mientras conduces. Recuerda que la seguridad y la cortesía son fundamentales para un viaje tranquilo y sin incidentes. Estos fueron los tips de la hora del tráfico. Soy tu amiga Mayra, informando para La Qué Buena.
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2: Amigos y queridas, ¿cómo andamos? Al cienazo, qué bueno. Que no le falte hielos a su coca ni tampoco que se le haga agua el hielito. Oigan, una de las polémicas, fíjate, yo me estoy dando la tarea de investigar, poquito, ¿verdad? Pero en esta fiebre futbolera, algo tiene que ver con Haití. La FIFA obligó a los haitianos a modificar su uniforme. Fíjate qué gacho, todavía que son de los que menos lana traen, o son de los países más, ¿cómo decirlos? Austeros, ¿verdad? Pues resulta que los mandó que cambiaran el diseño original de su uniforme porque traían un simbolito ahí que representaba parte de la historia de ellos, ¿verdad? Pero, pues, ¿qué tiene? La FIFA decidió que debía retirarse esa imagen antes del torneo y que no iban a poder utilizar ese uniforme. ¿Usted qué? Aún así, Haití tuvo que cambiar su jersey, lanita ahí, ¿verdad? Pero, pues, ni modo. El uniforme original se volvió objeto de colección el otro, y obviamente se agotó rápidamente. Yo creo que le pueden sacar juguito, porque pues eso sí que nomás fueron piezas únicas, ¿verdad? Pero bueno, regreso, quédate conmigo, soy tu amiga La Mami.

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1: Hola, hola, bebé de luz. How are you? I'm very well. Familia, ¿cómo están? Les habla su amiga La Mami. Oigan, ojo con esto. Atención, porque esto sí dolió. Decenas de aficionados que ya tenían boletos para el Mundial recibieron la noticia de que FIFA les canceló sus entradas y todo corrió por un error de sistema que permitió que algunos boletos parecieran con costo de cero. Pues que también, ¿cómo creen, hombre? Mucha gente viene emocionada. A ver si no huele esto. Esto ya tiene ratito esta nota, pero qué bueno que se las comparto. Huele a demanda, porque imagínate que tú compras un boleto oficial, pero que a la mera hora te dicen, cancelado, porque pues no, es que eso no vale, es que se equivocó, que la máquina, que la computadora, que la logística, que el algoritmo, y que digan, no, que no vale. Me huele a demanda, me huele a demanda. Ah, yo pienso. Amigos y amigas, quédate con nosotros. Regreso después de esto.

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2: 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Así que muy pendiente, pendientillo y abusadillo. 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